través de la mejor FM 95.5 con Héctor Cermeño en este viernes que viene siendo ya 9 de octubre de este 2026, que afortunadamente pues estamos espectacular, ya que viene este gran huracán que es Simón, que tocará tierra el día domingo aquí en Jalisco con una categoría 4 aproximadamente, y ahorita le voy a dar más y más términos de este huracán poderoso. Vámonos con música, llegan Divere, la mejor FM con Héctor Cermeño, vámonos.

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1: ¡Iñor! Oye, puras canciones carísimas. Que le mando saludos a mi compa Raúl Hernández Jr., que es un tipazo. Que la otra vez lo saludé. ¡Hijo de su maíz! Le mando saludos. Vámonos con el Chico Elizalde. Esta se llama La Celda de un Loco. Échale mi Chico Elizalde aquí nomás. La mejor con Héctor Cermeño. 6:16.

0: ¿Qué cañón está? No, pues un maitro que dicen que sí le sabía, pues él era el diablero oficial, ¿verdad? Era así como el cancerbero, ¿cómo se llama ese que te lleva, no? Con el diablo, hijo, y le decía. No, pues es que era diablero el vato, ¿no? O sea, ponía diablitos, es que hay otros diableros también, ¿va? Hay que saber, por si tú no sabes, al masculino brujo en ciertas zonas, ¿va? Le llaman diablero, ¿no? Al masculino brujo le dicen diablero porque, pues, hace... ¿Quién sabe? Mejor ni me meto en eso, ¿va? No, este nomás allá en Chalco colgaba alambres, ¿va? Y te conectaba la luz sin que le dabas una feria a él. Y ya cuando te tumbaban o algo así, pues, le volvías a hablar, ¿va? Y le decías, abuelo, pues, cuélgate otra vez, ¿no, Simón? Y, pues, una feria, ¿va? Para la caguama y queda. Pero, pues, lamentablemente algo calculó mal que se quedó colgando allá en el poste.
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15: 6:31.
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tarde con 34 minutos, es Luis Ángel el Flaco, aventurero. Aquí andamos al puro millonazo y vámonos con Antonio Ross. Tú que la ves, dile que extraño su silueta en mi cama. Aquí nomás, con Héctor Cermeño, ambiente de viernes, qué bonito se siente. Aquí nomás es la mejor.

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1: 638.

Limón de Don René Camacho, fracaso seguro. 6:41 p.m, señor. Hoy nomás quedó. Y la temperatura en Guadalajara está haciendo frillito, ¿eh? Estamos a 20 grados centígrados y todo Guadalajara está parcialmente nublado. Es el fantasma que llega con esa canción y se llama El Culpable. Aquí nomás con Héctor Cermeño a través de La Mejor.

Labios de cereza. Labios de cereza. Oh, no, esa. Aquí nomás la mejor, 6:47. ¡Oiga! ¡Ya nos estamos yendo! Pero que tengan un espectacular fin de semana, viernesito, viernes 9 de octubre del 2026. Y aquí andamos un viernes nublado. ¡Qué bendición, qué bonito! Porque recuerden que viene este mentado huracán, Simón. And in English, Simon. Yeah, Simon, yeah. Categoría 4. Categoría 4. Todavía no es categoría 4, pero muy posiblemente, según datos oficiales, llegan. Va a tocar tierra aquí el domingo en Jalisco con categoría 4. Así que para que extremen precauciones, para que saquen los mentados pariaguas, para que se pongan los mentados suéteres, porque está haciendo frillito ahorita, pues. Pero así que disfruten mucho este fin de semana, este fin de semana lluvioso. Y aquí nomás en la mejor. Recuerden que, bueno, mañana hay otro programa espectacular de Servidor, un programa auténtico de Tigres del Norte, Cardenales de Nuevo León, Huracanes del Norte, una pura norteña, señor, y carísimas. Así que ahí está. Recuerden que tenemos boletos para El Fantasma, para Cuisillos, para Pequeños Musical, para Los Parras, para Los Dos de Tamaulipas, para Edén Muñoz y para también Ánimas que sí amanezca. Fíjense nomás, tenemos boletos para la Expo Ganadera, para la explanada del Estadio Akron, para la Arena Guadalajara, para Fiestas de Octubre, para Auditorio Telmex. ¡No, hombre! La mejor FM siempre en los mejores eventos. ¿Por qué? Porque somos la número uno y tenemos el evento retro. Les quiero recordar, cómo no, que el evento retro es el miércoles 29 de octubre. Muchas personas, yo que afortunadamente estoy en campo, tengo el gusto de saludarlos siempre, me preguntan: oye, Cermeño, boletos, ahí te va. La entrada es totalmente libre. Lo único que tienes que hacer es comprar tu boleto de entrada en Fiestas de Octubre, que cuesta $60. Ya estando dentro de las Fiestas de Octubre, fórmate en el ingreso principal de Auditorio Jalisco, antes Auditorio Benito Juárez. Ahí te vamos a dar tu boleto para que disfrutes del evento. Y la entrada es como vas llegando. Entre más temprano llegues, mejor lugar tendrás. Y es a partir de las 3 de la tarde. Será el acceso al Auditorio Jalisco, antes Auditorio Benito Juárez. No, es que el Auditorio Jalisco me queda muy lejos. Oye, que no sé dónde es. Es Auditorio Benito Juárez. Antes se llamaba así, ahora se llama Auditorio Jalisco. ¿Y qué creen? Que el evento va a estar muy padre, porque faltan muchos más artistas por destapar. Ahí te va. Estos son maravillosos. Banda Machos, Los Falcons, Ernesto Solano y Sumaguey, Chuyín Barajas, la banda Caña Verde, la banda Pelillos, la dominante banda El Cerrito, la banda Cora, la banda Toro, Mr. Junior, mi banda El Mexicano de Germán Román. No, no, no, es un evento impresionante, ¿eh? Hijo de su maíz, y llega temprano. Recuerden, el evento retro es entrada libre. Solamente tienes que pagar tu boleto para Fiestas de Octubre y ya con eso tienes, señor. Así que muchísimas gracias, que tengan un fin de semana espectacular. Los quiero mucho, mi gente hermosa. Disfruten mucho de todo. Aquí nomás, yo soy Héctor Cermeño y muy agradecido. Ya son las 6:50 o 6:50 o 7:10 y llega la banda de Mr. Junior hablando.

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14: 7-3.

0: Oigan, estoy viendo aquí que ya estamos dentro de Ánimas que Amanezca. Gracias ahí que nos mandaron un panecito de muerto y todo el kit de viaje. Recuerden, próximo domingo, 1 de noviembre, explanada de del Estadio Akron, con la presentación de Alfredo Olivas, No Te Manches, Los Ángeles Azules, Duelo, Lenin Ramírez, Mi Banda El Mexicano de Germán Román y Moy Bobadilla. Así que, y lado 3. Llama a cabina para participar y que te puedas llevar tu double ticket para Ánimas que sí amanezca. No, más bien yo dije, Ánimas que amanezca, no es, Ánimas que sí amanezca. Que amanezcamos con todo el power. ¡Buenas noches! 3341-500-955. Aquí nomás, deja, veo acá la pandillar. Saludos a mis compas que dicen por aquí. Mira, ese mi Maynol escuchándote desde Trejos, municipio de Ixtlahuacán del Río. Saludos a la cuadrilla del Pato y para el Chente la Burra que está haciendo tacos con este frillito. ¿Cómo está el frío por aquellos lados? ¿Cómo está? ¿Qué rollo mi Manolo bebé? Sácala, ¿o qué, mi Manolator? Jálate con una rolita, la de No Te Manches, tío. Me trajiste unos tenis del 406. ¡No te manches! Ahorita te pongo algo. El Chapa de Liux, ¿qué dices, mi Chapa de Liux?
1: Todo mi Chapa de Intropotas, el que saca con zurda, padrino del tecno. ¿Qué andamos? Ahora quiero que me saludes a mi compa el Querendón, el padrino Joel, que anda ahí haciendo cosas turbias, Y a todos los piratas, yo voy a levantar mi pasaje, mi Manolo, chido, una bubucela, por favor, ya que andamos, ya te la sabes.
0: La bubucela ya bien raspada. Vámonos a Yagualicos, al menudo. Saluditos de tu compa Burro León. ¿Cómo estás, carnal? Oh, vámonos a Cuquío. A mí me gusta ir a Cuquío, ahí al mercadito, a echar cotorreo. Yo creo que le voy a caer este fin de semana. Pues vámonos con más música. Arrancamos hasta las 9 de la noche a través de la Mejor FM 95.5. Llega Cumbia Pedregal, gal, gal, gal.

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1: 727.

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1: 7:41.

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0: través de la mejor FM 95.5. Y hoy se pueden ir boletos para los dos de Tamaulipas en La Ganadera. Ya este fin de semana, El Fantasma. Y bueno, el jueves 15 de octubre, los dos de Tamaulipas a partir de las 7 de la noche. No te lo puedes perder. Y tengo aquí Double Ticket, 33-36-29-96 y 33-36-29-395 para que si quieren participar, a ver qué dicen por aquí. Tenemos un audio satinero de Bebés.
1: ¿Qué tranza, mi Maynol? Buenas noches.
0: Buenas noches.
1: Que tengas un excelente fin de semana.
0: Gracias,
1: carnal. Lleno de bendiciones y de todo lo que haya. Oye, a ver si me puedes poner la de El Tío Garbacho, ¿no? ¿Qué, Asparo? ¿Qué es mi canción favorita? Y aquí nomás, la mejor FM 95.5. Y no te manches.
0: No te manches. ¿Quieres que te ponga El Tío Garbacho? ¿Tenemos llamadas o qué, mi satinerito? ¿Nel? ¿Nel Satinero, bebé? Manolo, Diario 3. Tenemos una llamada por la 95. Bueno.
2: Aquí la mejor, 95.5.
0: Eso es todo. ¿Quién habla? Buenas noches.
2: Paloma, hola, mucho gusto.
0: ¿Cómo estás, Paloma? ¿Qué dices?
2: Aquí, mira, llegando a los campos para ver a mi esposito jugar.
0: Arre, ¿de qué juega tu esposo?
2: Bueno, bueno.
0: Bueno, aquí ando. ¿De qué juega tu esposo?
2: De pura lástima. ¿Cómo ves? Me invita a jugar, pero no lo meten.
0: Lo bueno es que acepta, ¿no? Lo bueno es que acepta. ¿Y qué onda? ¿Quieren ir a ver a los dos de Tamaulipas?
2: La verdad sí, me gustaría invitarlo a mi esposito, a ver si me harías el favor de esos boletitos.
0: Arre, pues, escríbeme. ¿Cómo te llamas?
2: Paloma Quintero.
0: Ah, okay. ¿Me puedes escribir al WhatsApp? Y ahorita ahí cotorreamos, ¿va?
2: Claro, con mucho gusto. Muchas gracias.
0: No, a ti, saludos.
2: Saludos, bye.
0: ¡Vámonos! Ponte una de los dos de Tamaulipas, ¿se puede o no? Aprovechando que... ¡Ah, no! Ahí tenías el Tío Gabacho. Pues ya, ya la tenemos ahí cuciada. ¡Vámonos, más música! A través de la mejor FM 95.5. ¡Aquí nomás en La Mejor!

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Bueno, ya estamos acá de vuelta y recuerden que la espera terminó. 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Continuamos con más música a través de La Mejor.

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19: 8:12.

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1: 8:15.

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0: vuelta, vuelta. Y en Acid House Kings. Mira, qué buena foto le mandaron a la coqueta de del señor Jirafales y don Ramón del Atlas y el señor Jirafales de la UDG. Bien apretadita le queda ahí su playerita. A ver, tenemos un audio, mi satinero, bebé. ¡Bebé satín!
1: Que la música, la vida. Ese, mi maino, buenas noches. Aquí nomás la mejor. Oye, no me había tocado escuchar la rolita esa del tío Gabacho. No la había escuchado completa. Está chida, está chida. Discutiste, mi maino.
0: Gracias, carnal.
1: ¿Puedes una rolita, no?
0: ¿Cuál quieres?
1: Perdón, ¿por qué?
0: De la... ¿De qué? ¿Qué pasó? ¿Tienes esa de perdón por qué? Mi satinerito bebé. 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De aquí de talento de la mejor, y gente que se está preparando, la coqueta que trae ahí una preparación con de aquellotas, porque ella quiere llegar ese día bien purificada y que no haya fijón. 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

0: el Tama de Lies.
1: ¿Qué tranza, mi compa Manolo? Aquí está Malay reportándose con última media vuelta. Saludos de Villa Fontana, California. Saludos cordiales, buenas noches para toda la bandera. Saludos de mi compa Abelito, que no me tocó saludarlo y no te dijeron por muy temprano. Ánima, compa Manolo, que ya también te la viento casi. No te manches, vamos con la última vuelta de tarde, pero ahí vamos.
0: No te manches.
1: Saludos.
0: Salvador Antonio Ibarra Costa, hola, ¿cómo? Guadalajara, Jalisco, hola. Esos güeyes, eso no, yo no entendí nada. Manolo, no tienes boletos para los Paras. ¿Y qué dice este audio?
2: ¿Qué onda, mi Manolo? Quiero participar para los boletos de los dos de Tamaulipas. ¿Qué rollo? ¡No te manches!
0: ¡No te manches! Ahorita te voy a rolar unos para que veas. ¿Qué dice mi compa César? ¡Mainol! Aquí nomás la mejor, una rolita, la de... ¿De qué me está llevando la que un día me trajo de los dos de Tamaulipas? La de... Me está llevando la que un día me trajo. Ah, ahorita te ponemos algo de los dos de Tamaulipas. Ya, si hay chance, una de Marco... Y participo, saluditos de tu compa César Ordaz. Aquí nomás, en la mejor más música. ¿Te vas a poner la de la arrolladora o Nel? ¿No? ¿Cómo? ¿O los dos de Tamaulipas? ¿O más adelante? ¿O nunca? ¿O qué? ¿O cuándo? ¡Satinero bebé! ¡Bebé satín! ¡Bebé! ¡Bebé! ¡Bebé! ¡Bebé! Ya bien saturado el audio. Vámonos, más música a través de la mejor. Quiero saber, llega la banda Tracalosa y Tracalosa de Monterrey, de Monterrey.

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2: 8:39.

0: ¡Nos vamos! Pero, ¿qué creen? Mañana todavía nos escuchamos. Mañana nos escuchamos de 1 a 3 de la tarde a través de la mejor FM 95.5. Para que no se les olvide, mañana sintonizar al buen Minol Crasper in Tropas y Sacas con Zurda. Y perdón por todo, hoy, mañana y siempre. Vámonos con un audio. Ah, sin poner, arre. Ah, sin poner, arre. Sin poner, arre.
1: Mi Minol, no se manches, se apretó el calzón el Satín, con mi rodita. Ah, ¿qué pasó ahí, mi Satín? Con la de perro, ¿por qué? Bueno, se la enviamos porque puso la de botellita de tequila del Pepe Pepe. El Pepe Aguilar, está bueno. Ánimo, muchachos.
0: Saludos, carnal. Dice acá mi compa Gustavo. ¿Qué rollo, mi Manolo? Rólame unos boletos para el evento del 1 de noviembre. Ánimas, que sí amanezca. Donde va a estar mi compa Alfredo Olivas, Los Ángeles Azules, Duelo, Lenin Ramírez, mi banda El Mexicano de Germán Román, Moy Bobadilla, Lado 3. No te manches, ahí en la explanada del Estadio Akron. Porque acá mi brother quiere pedir matrimonio delante de su artista favorito, ¿no? De su morra, pues, Alfredo Olivas, ya que el 4 de noviembre cumplimos 5 años de noviazgo. Hazme el parote. ¡No te manches! ¡No te metas en eso! No le andes moviendo, no le muevas. Ya no, porque le mueves y vas a hacer cortocircuito. Ahorita cotorreamos, carnal. Aquí nomás en la mejor FM 95.5. Más música, vámonos con algo de la banda Carnaval. Eres pasado. Ya son las 8:44 de esta noche, ya de viernes. Miércoles, ya me quiero regresar. No te manches, como miércoles. Ya es viernes, arrancando el fin de semana a través de la mejor.

que ya nos mega, ultra mega vieron, pasa boletos para el evento del 1 de noviembre en la Esplanada Akron. Ya que nunca he ido a eventos así. Ay, te lo agradecería machín. Quiero llevar a mi hija. Saludos, mi Dani Frías. Hay que seguir pendiente a la programación, a ver si mañana el Trigo Limpio, la Coqueta o conmigo. Más tarde son. ¡Hay posibilidades! El buen Manolo en Facebook y arroba Manolo TV en Instagram. Que pasen buenas noches. Se quedan con el Panda Show. 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Buenas noches.

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1: 8:55.

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0: camisa número 25, el Panda Zambrano. Buenas noches, estamos arrancando el Panda Show en este weekend, viernes 2 de octubre del 2026. Así que gracias por estar conectados a través de la aplicación de Claro Música en dos versiones, con picante y sin picante. Descárgalo, es completamente gratis. Y por radio, a través de la mejor FM, estamos en todo el país. ¿Quieras tu bromita? A comunicarte de todo México al 807-26-3482. 800 Pandita desde los Estados Unidos, 855-26-11-804. Y arrancamos con diversión. ¿Te late? En esta noche tengo a Rosario. Hola, Chayo.
1: Buenas noches.
0: Buenas noches, Chayito. ¿Cómo andas?
1: Bien, bien.
0: Qué bueno, ¿y qué me cuentas?
1: Pues nada, aquí, mire, molestándolo para hacer una broma.
0: Ninguna molestia, para eso estamos, pero ¿por qué me hablas de usted, hombre?
1: Bueno, porque ya, soy una persona grande.
0: ¿Y eso qué tiene que ver? O sea, ¿por eso me hablas de usted?
1: Bueno.
0: ¿Y a qué te dedicas, mija?
1: Pues al hogar.
0: Una linda madre de familia. ¿Y cuántos hijos?
1: Tres.
0: ¿Y estado civil?
1: Casada.
0: ¿Con un baboso llamado?
1: Ricardo.
0: ¿Y cuánto tiempo juntos?
1: 31 años.
0: Híjole, qué chido, pues toda una vida, qué bueno. Platícame, ¿a quién hablamos en este viernes?
1: Pues a un amigo de mi hijo.
0: Interesante, un amigo de tu hijo, ¿y cómo se llama el muchacho?
1: Antonio.
0: Oye, ¿te llevas muy bien con él o qué onda?
1: Bueno, más o menos regular, es una persona pues muy agradable, de muy buen humor. Y pues...
0: Porque ya para pensar hacerle una broma al amigo de tu hijo es que te ibas muy bien con él.
1: Sí, sí, o sea, no nos vemos muy seguido, pero pues es muy amigo de mi hijo. Tampoco a veces por el trabajo no se ven muy seguido, pero se llevan bien y cuando se ven, pues se ven con mucho gusto.
0: Qué chido, estoy ansioso, platícame, qué bromita.
1: Bueno, este joven hace algún tiempo, yo tuve problemas de salud y él trabaja en un hospital. Entonces, mi hijo me llevó con él para que me viera un amigo y que nos diera algún consejo de lo que yo estaba padeciendo.
0: Oye, Chayito, ¿y qué estabas padeciendo, si no es indiscreción?
1: Tenía una especie de, bueno, tengo una especie de bolita en un lado de mi oído y pues como tenemos el antecedente de cáncer de un hermano que ya falleció, pues sí, nos alarmamos y me habían mandado a hacer estudios, pero pues quisimos pues que él, por la amistad que había, pues estar un poquito más seguro de lo que me habían dicho.
0: Oye, Chayito, entonces sos una boluda, ¿no? Tienes bolas por todos lados.
1: Sí.
0: Oye, finalmente, ¿qué le te comentó el amigo?
1: Bueno, ya me vieron, ya me dieron la opinión los médicos con los que me llevó.
0: Okay.
1: Y pues ya en plática, pues tenía problemas de presión alta, de hipertensión, algo de glucosa, triglicéridos y estas cuestiones.
0: Entonces, aparte de boludo, hipermensa.
1: Sí, ¿no? También. Entonces, él me comentaba que su mamá le habían recomendado que tomara, que pusiera en agua, en las noches, un alpiste, y que en las mañanas se lo tomara.
0: ¿Alpiste lo que comen los pajaritos?
1: Así es.
0: No manches, ¿y lo hiciste? ¿Comiste alpiste?
1: Pues sí.
0: ¿Y has sentido mejoría?
1: Pero soy muy decidiosa y lo dejé.
0: No inventes. ¿Y cuánto tiempo llevaste el tratamiento?
1: Pues como unas dos semanas, nada.
0: Oye,
1: más.
0: ¿Y no te dieron ganas de silbar, de volar, de hacerle...?
1: Sí.
0: ¿Y así de repente así es jugar espadazos con el de tu marido?
1: Sí. No, pues la verdad, se me olvidó el tratamiento y ya no lo hice.
0: Pero a ver, Chayo, ¿sentiste alguna mejoría, sí o no?
1: Pues la verdad, no sentí ninguna mejoría.
0: Ok. Curiosidad, ¿a qué sabe el agua de alpiste?
1: Muy bien, ¿eh?
0: No me dio guacahuaca.
1: No tiene, bueno, de hecho no tiene ningún sabor desagradable. Parece como si fuese horchata porque queda, como que, sí suelta algo, una cosita blanca. Y
0: ¿como tu marido? Sí, ¿no? O sea, es blanco y, digamos, viscoso. Sí. Tono blanquisco. Sí, no, o sea, lo pones a remojar y sale blanco y Blanquisco y así, y bueno, ¿y qué? ¿Y te lo tomaste o no?
1: No, era colar, había que colarlo y nada más se tomaba uno el agua.
0: Colarlo.
1: Entonces, pues de eso se trata la broma, que él me lo recomendó porque decía que ya tenía mucho tiempo su mamá tomándolo.
0: Ajá.
1: Entonces, la broma se trata de eso, de que yo no he visto a mi hijo porque pues me va, se le va a hacer raro que yo le hable, yo no, le hablo muy escasamente. Entonces, le voy a decir que pues ahorita yo tuve problema con mi hijo y me atrevo a hablarle para preguntarle si es normal que me estuvo dando comezón en la espalda y que al verme vi que me estaban saliendo una especie de plumitas.
0: O sea que te están saliendo plumitas, supongo que en la espalda. Oye, pero también dile que te da por silbar.
1: Sí, o sea, también así. Eso. Decirle, bueno, yo no sé si usted, yo quiero saber qué me recomienda, si tenga que ver a algún médico. Me da pena ir y tiene una semana que yo me tonté, no son cabellos, no es nada así, sino que vi que son unas plumitas medio verdes.
0: Claro, claro, y le dices que pues sientes que eso no es normal. Y que estás así como muy nerviosa.
1: Y que luego de repente me suelto silbando. No sé si ustedes tuvieran algún efecto de algún silbido.
0: A ver, mi canario, sáquenle mi canario.
1: Y pues bueno, él conoce aquí su casa y le voy a decir que pues de repente le voy a decir que sí me surtió efecto, que me funcionó muy bien, que me siento muy bien. De hecho, estaba yo pasada de peso, le voy a decir, bajé 30 kilos y de repente como que siento que si salgo a la terraza me dan ganas como de volar.
0: No manches. Oye, no cabe duda, mija, que realmente el agua de Alpiste es a blanca viscosa, así me dijo. Y afectó, ¿no? Oye, pero puedes incluso de repente hasta como silbarle, ¿no? Y hacerle.
1: Sí, o sea, decirle, se fija que de repente empiezo a silbar y decirle, pues no sé si me recomiende ir con algún médico en especial o definitivamente, pues a lo mejor con un veterinario. Y por ejemplo, ya le pasaría yo, le diría que le iba a pasar a mi esposo, que sería usted.
0: Va.
1: Y que le diría, oiga, pues es que yo ya me preocupé. Yo de repente la veo que empieza a abrir los brazos en la terraza.
0: No, pero espérate, Chayo, no solamente eso, le voy a decir que te ha dado por poner huevos. Que pasan los vecinos y se los pintas. No sé si sea el agua de Alpiste o qué pasa, pero estoy muy preocupado. Pues estamos buenos, creo que viene una broma muy diferente. Espero que sea divertida. Las bromitas están en este Casto Show.
1: Ok.
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3: Buenas noches, pandita. Un saludazo para el buen convoy, Joel, 25047 de la Marechiza. Y aquí vamos siendo el Starboy, rumbo a Tepozotlán. Y también saluditos y bendiciones donde quiera que se encuentre el buen amigo Botitas de Transportes Brafer.
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0: Excelente. Sale, Chayito, a divertirse. Y ahí está el pajarito, ¿eh?

0: ¿Bueno?
1: Bueno, sí.
0: ¿Sí? ¿Quién habla?
1: ¿Con quién quiero hablar?
0: ¿Toño?
1: Sí.
0: Hola, buenas noches.
1: Hola.
0: Oye, habla su mamá de Ricardo.
1: Ah, sí, dígame.
0: Oiga, molestándolo, no le quitaré el tiempo, no está ahorita muy ocupado.
1: No, dígame.
0: No, mire, ¿qué cree que tengo días que le he querido marcar? Ajá. Pero la verdad, pues me daba pena.
1: Ajá.
0: No sé si ha tenido algún contacto con mi hijo. Lo que pasa es que, bueno, ya sabe que luego me hace renegar con lo de su tesis, que si la hace, cada año me promete que la va a hacer y no la hace, y pues la verdad le pedí yo que se fuera de la casa.
1: Ajá.
0: Que hasta que se decidiera, pues aquí tenía su casa, ¿no?
1: Sí.
0: Entonces, pues me atreví a hablarle porque, ¿qué cree que tengo un pequeño problema?
1: Sí.
0: Y pues dije, usted me dio el remedio, usted me da la solución. Recuerda que me dijo que me tomara el alpiste.
1: Ajá.
0: Pues me lo he estado tomando.
1: Ajá.
0: Me funcionó muy bien.
1: Sí.
0: Me funcionó muy bien, me bajó todo lo que es el colesterol, los triglicéridos, e incluso hasta bajé 30 kilos, imagínese, si no me funcionó.
1: Ajá.
0: Entonces, pero ¿qué cree que tengo como 2 semanas que me noté? Bueno, no, de primero sentía mucha comezón en la espalda.
1: Ajá.
0: Y me rascaba. Y apenas que fue el sábado, el domingo, me vi y tengo como unas plumitas.
1: Plumitas.
0: Bueno, pues yo pensé que eran cabellos. Y le digo a mi esposo, le digo, oye, es que me da mucha comezón. Le digo, y ve, ¿qué es eso? Y yo pensé que se me había pegado algo de la cama o no sé. Y dice, pues, ¿qué te pasó? Le digo, pues, no sé, me da comezón. Y dice, pues, es que tienes unas plumas. Le digo, ¿cómo qué plumas? Y dice, sí, tienes como unas plumitas verdes, chiquitas, pero como que te están saliendo así como unas plumitas. Le digo, no, han de ser cabello. Y dice, no, como plumas. Le digo, ¿cómo que como plumas? La verdad me alarmé. Aparte de eso, pues, digo, pues a veces ando de buen humor y eso, pero de repente empieza a chislar, ¿usted cree?
1: Ya se está volviendo canario.
0: No invente. Entonces dije, pues, ¿qué me está pasando? Dije, voy y le voy a hablar a él porque, pues, me dijo que me tomara el alpiste, pero no sé si me lo esté tomando bien, porque me estoy tomando 1 kilo diario en 1 litro de agua.
1: ¿Y por qué tanto si le dije 5 cucharadas en la noche? Se deja remojar, lo licúa y hace 3 vasos, una mañana en la tarde y una en la noche.
0: ¿Es mucho entonces?
1: Sí.
0: Ah.
1: Y eso se pone a remojar.
0: Sí, yo lo ponía a remojar y me lo tomaba.
1: Sí, pero son 5 cucharadas por cada litro. Entonces, dependiendo de las personas que se lo paran a tomar.
0: No, pues yo me haga de cuenta que entonces me salen como 5, pero tacitas.
1: Sí, pero no, porque usted pone 1 kilo, ¿no?
0: Sí, pues 1 kilo, estoy poniendo 1 kilo diario.
1: Ajá, no, son 5 cucharadas. Y eso de la espalda no es del, ¿cómo se llama? Del alpiste, ¿cuánto tiempo lleva tomándolo?
0: Pues desde que nos vimos, casi 1 año. ¿Sí?
1: Sí, porque ahorita ya no, es que se lo ha tomado mucho. Entonces, ahorita bájele, sí, más bien bájele, y que sean las 5 cucharadas. Ajá.
0: Oiga, pero ¿y eso que me está saliendo?
1: Ajá, ahorita no sé, ya después no se tome el estrés. Y hay que ver que realmente lo que es lo que le está saliendo en la espalda. Ajá.
0: Pero ¿usted qué me recomendaría ver? ¿Algún, qué tipo de
1: dermatólogo?
0: ¿Un dermatólogo?
1: Sí, porque hay que ver qué es lo que sea una reacción a algo que usted está usando.
0: Pues es que me siento, le digo, la verdad me he sentido hasta rara. Incluso, pues déjeme, le paso a mi esposo porque mi esposo dijo, pues háblale y yo le voy a decir lo que he visto. Digo, bueno, ¿qué has visto? Dice, pues no, yo le voy a decir a él, háblale a él. Déjeme, se lo paso tantito, ¿eh?
1: Sí.
0: Ricardo.
2: Sí, mi amor, con gusto. Bueno.
1: Hola, buenas, ¿cómo están?
2: ¿Qué tal, Antonio?
1: Sí, ¿cómo está?
2: Muy bien, ¿y usted cómo está?
1: Bien, ¿usted qué tal?
2: Bien, mijo, pues trabajando y pues un poco preocupado.
1: ¿Qué es lo que me está diciendo su mujer? ¿Qué es lo que le dice?
2: Pues cosas extrañas, comportamientos extraños, cosas no normales. Ella ha seguido el procedimiento. ¿Qué? De acuerdo a las indicaciones que usted le dio, el agüita, el alpiste. Ella lo deja remojando toda la noche, ¿verdad? Y luego amanece así blanquizco, viscoso. Lo cuela, ella se lo toma, pero... Pues si estamos preocupados, esas cositas en la espalda, luego sonidos extraños. Pues por eso es que le está llamando a usted, ¿verdad? Ahora, ¿qué cosas extrañas? Pues ella se está rascando mucho la espalda, de repente veo que se acerca a la pared, se está rascando, se hace de un lado para otro. Y luego me dice, viejo, revísame ahí qué es lo que tengo en la espalda. Y he notado y me he percatado que tiene como puntitos. Puntitos oscuros, así un poco fuertes, ¿eh?
1: Ajá, duras.
2: Sí, duras, efectivamente. Y pues, yo no sé qué es lo que pasa, no soy médico, ni mucho menos, ni especialista en esto, pero yo le podría asegurar, le podría decir, mire, por esta, que le están saliendo plumas, de verdad. Mira, Antonio, aquí lo que pretendemos es, pues, saber qué es lo que está pasando. Tú le diste el remedio. No sé si haya habido ya antecedentes de otras personas que hayan tomado el agua de alpiste y que tengas algún tipo de referencia, de conocimiento. Porque, bueno, ella está canticante, está chifle y chifle. Pues, sí, está canticante y chifle y chifle. Uno se pone contento, ¿verdad? Porque incluso ante los demás, ante la familia y los vecinos, pues uno se siente bien porque dice, no, pues tiene a la mujer bien servida, ¿no? Pero, pues, esto no es así. Aquí lo que ocupo es saber, querido Antonio, pues, ¿cómo está la situación? Y sí, quiero saber si has tenido comentarios de algunos otros pacientes.
1: Ahorita ya le dije lo que pasa. Aparte que no tiene por qué hacer esas reacciones. O sea, eso no es de
2: esto. Pero esto está comprobado, lo del alpiste. ¿Tiene alguna cuestión científica o algo? Porque sí me preocupa que de repente tú se lo hayas ahí recomendado y no esté dando los
3: Me han de haber hablado para algún servicio.
2: ¿Un servicio de qué, mija?
3: Sí.
2: No, para mí como que ya no sabe ni
3: para
2: qué decir.
3: Algún servicio.
2: ¿Servicio de qué?
3: Lo que pasa es que él es inhaloterapeuta. De terapia respiratoria.
2: Inhaloterapeuta.
3: Entonces, de repente, pues, se les pone mal un paciente y les hablan.
2: Ay, ¿pero a poco crees que de repente algo hay? Vamos a marcarle. Te voy a pedir, por favorcito, que te pongas pilas, te pongas bien atenta y le reclames y le digas, oye, ¿qué pasó? Pues, estamos hablando ahí con mi marido, le colgaste. Y obviamente le digas que qué es lo que tienes que hacer porque no aguantas ya la comezón y toda la situación.
3: Okay,
2: marcamos en directo desde el Panda Gus Center, las bromas en tu show.
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5: ¿Qué onda, mi Panda Zambrano? Saludos acá desde Zacatecas, tu mero compa el Pecho. Apenas 2 meses escuchándote, pero me ha aventado en esos 2 meses descargando un año de bromas, descargado en podcast y ya me lo ha aventado casi todo. Me faltan 2 meses, pero ahí van, ya están descargados en la lista de espera. Saludos, Panda, échale ganas y que Dios te bendiga. Ya no hagas tantas bromas, canijo, porque un día de estos te van a partir tu queso.
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1: Bueno, ya es que ahora que me colgó, ¿qué pasó?
3: Se cortó.
1: Ah.
3: Sí, es que estaba hablando desde ese Ricardo, ya me colgó. Sí, Ricardo, no, ya está hablando.
1: Sí, es que dije, ya me colgó.
3: Ah, perdón. Sí. Sí, Ricardo, pues le digo, pues ese es el problema.
1: ¿Qué le digo que no? O sea, esto del ¿cómo se llama? Del alpiste, no. No, nada tiene que ver.
3: Ajá.
1: Ajá. Ahí lo que tiene que ver es lo que está usted haciendo. Ahorita lo del alpiste, pues era demasiado, pero no causa esas reacciones.
2: Mire.
1: O sea, no tiene nada que ver.
2: ¿Está viendo que está silbando? Escuche.
1: Sí, pero no nada tiene que ver con el alpiste.
2: Ay, ¿es profesional o charlatán? Ya ni sé.
1: Ahorita lo que tiene que hacer, como yo ya le había dicho, es disminuirlo, suspenderlo, que de todas maneras eso no tiene nada tiene que ver.
3: Pero entonces tengo que ir a ver a algún dermatólogo.
1: Sí, porque eso tiene que ver en sí qué es lo que usted está haciendo reacción. Eso de lo que se están abriendo los poros y la forma en que me está diciendo es una reacción a algo.
3: Pero,
1: externo, no interno.
3: Pero y las esas ventadas plumas que dicen que se dice mi marido.
1: No, que... sí, dice que se sienten muy suaves.
3: No.
1: Entonces son vellos que están saliendo, pero,
3: no, pero
1: están saliendo
3: ya,
1: muy gruesos.
3: No, ya, haga de cuenta que ya me salieron. Incluso hasta, son hasta como verdecitas. Son unas, si usted toma la plumita de un pollo, ya ve que de la punta son suavecitas. Pero
2: amor, ¿por qué no le dices que venga a la casa y se las enseñas y nos quitamos de problemas?
3: Y luego fíjese que me paro en la mañana en la terraza y me siento como que muy ligera, dice marido, que empiezo a abrir las manos.
2: Que abrieras otra
3: digo,
2: cosa, de menos,
3: chislado,
2: no las manos.
3: ¿Cómo crees? Dice, sí, pues quítate de ahí, dice, porque parece que te quieres aventar. Le digo, no, ¿por qué? Pues si nada más me salí. Dice, no, es que te pones a mover las manos. Le digo, ¿cómo que? Sí, dice, estás abriendo los brazos. Le digo, no.
2: Cariño, sé más explícita, dile cómo me pides más de pajar.

0: decir al doctor?
1: Si él las está viendo, no la tiene por qué mandar. Le va a decir, a ver, venga.
0: Pero ya ve que llega uno al seguro y luego le dicen, ¿qué siente? ¿Qué tiene? Antes de que lo vean a uno. Y ahora le voy a decir lo peor.
1: ¿Qué pasó?
0: Nomás no se vaya a espantar.
1: A ver.
0: ¿Cómo se oye el Panda Show?
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4: ¡Estás en las bromas del Panda Show!
1: Oye, nunca pensé que me fueran a hacer eso de veras, ¿sí? No, en tu programa.
4: Yo nunca pensé que de verdad que el agua de alpiste se tomara, compadre.
1: ¿Tampoco no?
4: Neta. Digo, no soy profesional en el asunto, pero neta sí se toma. ¿Sí se lo recomendaste?
0: Jonathan.
1: Claro, sirve para la presión.
4: ¡Órale!
1: Y para bajar colesterol y glicéridos.
4: Entonces sí se puede tomar el agüita de alpiste.
1: Ah, pues claro. Incluso licuado, como yo se lo había dado a ella.
4: ¿Y cómo se lo recomendaste o qué o cómo?
1: Ah, son 5 cucharadas, se ponen a remojar.
4: Ajá.
1: Y ya que está remojado, se pone a remojar unas 12 horas.
4: Ok.
1: Se licúa, se cuela y se toman los vasos.
4: Ok.
1: Sale una leche blanca.
4: ¡Ándale! Más o menos tipo sarcapo.
1: Exactamente, una leche blanca. ¿De veras,
4: eh? No,
1: sí, yo me estaba haciendo enojar. Este que era el esposo de la señora. Y qué hijo de su madre todavía me está hablando.
4: Pues si era el esposo de la señora. Oye. Dile por qué la bromita, mija.
0: Hola, buenas noches.
1: ¿Quién es entonces?
0: Mandé.
1: ¿Quién es el que me habló?
4: Yo.
0: Soy yo, su mamá de Ricardo.
1: Ah, oye, de verdad.
4: Y yo el papá
1: yo
4: de Ricardo.
1: Yo le iba a hablar a Ricardo. Digo, ay, vea tu mamá que piense que le está saliendo plumas.
0: Tráemela aquí con los vecinos.
1: Ay, vente, sí le iba a hablar al Ricardo.
4: Llámale, llámale, dile que su mamá tiene plumitas y por ahí le recetas un té de ramo blanco.
1: Pues qué raro, pues también me está hablando.
4: Una bromita, carnal.
0: Nada más que nos acordamos de usted.
1: Ah, y, bueno, muchas gracias.
0: Y que ya sabe que aquí tiene su casa y que aquí lo esperamos para, para que celebremos a su amigo.
1: Okay,
0: aquí, aquí está con nosotros.
1: Ahí está con usted.
0: Sí.
1: Ahorita le marco.
4: Dale.
1: Gracias.
4: Nos vemos, tocayo. Buena noche.
1: Hasta luego, buenas noches.
4: Oye, qué cínica, la neta, y hablándole de usted y todo. Chayo, dime cómo se oye el Panda Show.
0: A toda máquina.
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3: Y bien, hijos de Calimán, hijas de la Chilindrina, estoy de vuelta con ustedes en este 9 de octubre, en este weekend, viernes, fin de semana de bromas, fin de semana del Panda Show, y te acompaño a través de la mejor FM en cadena y también por la aplicación de Claro Música más cargaditas. Y en esta noche tengo a Carlos. Carlitos, ¿cómo estás? ¿Para quién tu bromita?
4: Para mi esposa.
3: ¿Y cómo se llama ella?
4: Janet.
3: ¿Esposa o concubina?
4: No, esposa. Bueno, concubina más bien, ¿verdad? Concubina.
3: A ver, ¿están casados ante el registro civil o no?
4: No, unión libre.
3: Ok. Bueno, ¿y cuánto tiempo de estar juntos?
4: Estar juntos 12 años.
3: Ah, no, pues ya un ratote, carnal. ¿Y qué bromita para Janet?
4: Mira, hace tiempo que me cachó una infidelidad. Y ella, pues, también hubo algo parecido con ella, entonces... Ahorita ya no confía.
3: O sea que jugaron a visita recíproca.
4: Algo así.
3: A ver, ¿quién fue primero infiel? ¿Ella o tú?
4: No, yo.
3: ¿Y se puede saber con quién le engañaste?
4: Con... pues por ahí una mujer que conocí.
3: Ok, entonces digamos, ok, ¿conociste a alguien y cómo te cachó?
4: Pues que es que llegó un día un poco tomado a la casa y dejé el teléfono en la mesa y pues se puso a revisarlo y...
3: Entonces, el maldito teléfono, por ahí se dio cuenta. Okay. Sí. Pero ¿cómo es que después ella se desquita? ¿Con quién te engaña?
4: Bueno, empecé a hablar con una que tenía una amistad, con un... es que donde trabaja hay una tienda, bueno, trabaja en una tienda, y ahí hubo un desconocido, un proveedor, y pues ya, ahí quise intentar algo, descubrí, pues...
3: ¿Y tú cómo te diste cuenta? Ella se dio cuenta de tu engaño por el teléfono, ¿y tú cómo lo descubriste, su engaño?
4: Igual.
3: ¡Malditos teléfonos!
4: Entonces, ¿a qué cuento me dice ella? Pues ya no confía en mí.
3: ¿Y tú sí confías en ella?
4: Sí, plenamente. Entonces, ahorita ya como que ahorita ya llevamos una relación otra vez bien. Y pues ahorita quiero hacerle la broma para pues, realmente dejarle en claro que pues ya no voy a esa muchacha. Y pues no llego a más y pues que la quiero mucho, ¿no? De antemano ya lo sabe, pero quiero hacérselo.
3: O sea, quieres la bromita para reconfirmar la relación y tu lealtad. Ok. Oye, ¿y hace cuánto tiempo que ella anduvo con quién anduvo?
4: Ah,
3: tienes
4: como 15 días.
3: ¡Hombre, cuánto! Hijo, qué historias, Meque. ¿Y tú? ¿Hace cuánto tiempo?
4: Pues como un mes, pero también ella tiene como 2 meses que se dio cuenta, que tiene como 3 meses que andaba con esta muchacha y ella tiene como 1 mes que se dio cuenta.
3: ¡Sastres! No, pues tiene bien poquito, o sea que la herida
4: entonces,
3: está
4: entonces abierta. Ella intentaba, bueno, pues hacer algo con este cuate y pues me lo aclaraba que era por desquite, ¿no? Entonces ahorita, pues como que quiero hacerle la broma para que vea que...
3: Okay. ¿Y qué broma?
4: Pues decirle que pues ya me voy a ir con otra muchacha, pues con ella pues no veo que cambie, si no voy a estar a gusto, y pues mejor me voy a regresar con otra.
3: Lucky. Oye, ¿y se puede saber cómo se llama la otra chiquilla?
4: Pues se llama Marisol.
3: Okay, bueno, entonces coméntale, ¿sabes qué? Mira, pues no te quiero engañar, no me quiero engañar. Ambos nos lastimamos, me sigue buscando Marisol, creo que no me perdonas, yo no te puedo perdonar, yo creo que sigue tu camino y yo seguiré el mío con Marisol. Y soquito, Loki, ¿no? A ver qué te dice, pues vamos a pegarle, carnal, ¿estás listo?
4: Sí.
3: ¿Estás seguro de la broma?
4: Pues no tanto, pero a ver qué sale.
3: Le pegamos en directo desde el Panda Go Center, las bromas en tu show.
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5: Hola, pandita, un saludo desde aquí, desde San Martín de las Pirámides. Te oímos todas las noches escuchando tus bromas y nos gusta mucho. Saludos para la familia García, de Gali García. Gracias.
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3: Imagínense, bien reciente la infidelidad de ambos. ¿Cómo va a reaccionar?
4: Bueno. ¿Yana?
7: Hola.
4: ¿Eh? Hola, ¿qué haces?
7: Despachando.
4: Oh, ya. Quiero platicar contigo.
7: ¿Qué pasó?
4: Es que ya sé que acabamos de vernos, que te voy a subir a traer.
7: Ajá.
4: y pues quería, pues que queríamos estar un rato pues ahí juntos, ¿no?
6: Ajá.
4: Platicar. Entonces, sí, pues no sé si pueda platicar de una vez contigo.
6: Sí, ¿qué pasó?
4: ¿Sí?
6: Sí.
4: Pues mira, Janet, pues ves que habíamos tenido muchos problemas y pues habíamos quedado de echarle ganas, ¿no?
6: Ajá.
4: Entonces, Janet, pues nada más quería pues, avisarte que pues, la verdad yo creo que estoy ya, más bien que ya estoy seguro de lo que quiero hacer y de lo que tengo pensado y pues yo creo que pues, hasta aquí le vamos a parar, Janet.
6: Sí, está bien.
4: ¿No? Entonces, mira, pues yo me fui con otra muchacha porque pues la verdad contigo pues no.
6: Ajá.
4: No hay funcionamiento, no hay más que cambies.
6: Sí.
4: ¿No? Entonces luego, pues en la noche eres muy pedorra y pues, eso no me gusta. Y luego, pues no me entiendes como debe de ser. Y ando peleando por una otra cosa, ¿no? Y luego te mando mensajes y todo, y de amor, y ni me los contestas. Y pues de una otra forma, de allá con otra muchacha, pues le mando mensajes y me contestas.
6: Sí, o sea, sin problema, días. No hay nada ya que platicar y qué bueno.
4: No, pues me estoy diciendo para que pues no te salga sí, de sorpresa,
6: bien,
4: ¿no?
6: Y
4: hablamos de que pues, si yo me sentía bien, pues mejor me fuera, ¿no?
6: Sí.
4: Y estoy aclarando para que no lo descubras, mejor te lo digo yo personalmente.
6: Sí, no te preocupes, está bien, te entiendo.
4: Entonces, pues simplemente te lo aclaro bien, ¿no? Es porque pues no veo que me atiendas como debe de ser y tú no te preocupas por mí, ni me contestas los mensajes.
6: Pues yo creo que estamos en las mismas. Tampoco a mí me atiendes y tampoco a mí me...
4: No, pues yo te atiendo, ¿no? Entonces, ¿no? Pues, entonces, ¿qué quieres que haga? Tengo que buscarle, ¿no? Moverme.
6: Sí, entiendo. No,
4: ya habíamos acordado de platicarlo, ¿no? Y cuando estuviéramos seguros de las cosas, pues teníamos que hacerlo, ¿no?
6: Sí.
4: ¿No crees?
6: Sí. Sí, entonces, yo te pedí eso.
4: Entonces, pues así, yo te lo dejo más en claro, ¿no? Yo creo que ya no hay nada que más hablar más que dejarte bien en claro que pues por falta de atención, de amor, pues de este lado que ya no se manda muchísimo, pues todo diferente, ¿no? Buenos días, ¿cómo te va?
6: Claro.
4: Sí. Un desayuno, sí. Todo, ¿no?
6: Uh-huh.
4: Ya te que he estado desconfiando, desde, bueno, piensas que en el taxi, pues sí, luego me voy en el taxi a verla y todo. ¿Sí, Janet? Entonces, ¿para qué? Que ya nos tenga más que hablar, ¿no crees?
6: Sí, que te vaya bien.
4: Ah, tú dime cómo quieres terminar, cómo quieres que terminamos nuestra relación o qué te gustaría hacer, tú dime.
6: Al ratito voy por los niños. Bueno, voy por Orlando.
4: Pues vamos a quedar en asunto. Yo no sé quedar en acuerdo. Yo sabes que siempre sí. Hay que platicar el momento, nada de que al rato.
6: Al rato voy por el niño a tu casa y no te preocupes.
4: Yo quiero escuchar tú qué opinas, qué piensas, qué, o qué, como siempre te da igual o cómo.
6: No me da igual. De verdad te deseo buena suerte. Yo fui.
4: No, pues sí, que buena suerte voy a tener. Buena suerte voy a tener.
6: Está bien, ahorita no puedo hablar. Estoy
4: no, sí puedes hablar, dime, pues al final es lo que digan los demás, ¿no? Somos tú y yo.
6: A mí me vale madre lo que digan los demás y siempre me ha valido. Hasta lo que digas tú. Entonces no hay otra. ¿Sale?
4: Sí, para allá. Pues yo te valgo mal, y del otro lado, ¿no?
6: Qué bueno.
4: Pues, que
6: está bien. Y de verdad me da mucho gusto. La decisión que has tomado es definitiva. Nada más sí. Te voy a pedir un favor, que no me marques, no me busques y no nada. O sea, disfruta tu momento y no te preocupes por mis hijos.
4: Pero vamos, te tengo que marcar por los niños y los sabes.
6: No has dado nada, pues ahora menos.
4: No, pues por eso siento, si tengo que buscarte, pero por los niños.
6: No, a mí no me busques.
4: Ahora, entonces... Y allá de otra forma, van a decir también que te busque, pero también ella no es mala onda. Ella me dice, ve, búscala, porque tus hijos tienen que hablar con ella.
6: Perfecta, o sea, tengo...
4: Por eso, entonces, ¿cómo quedamos? Tú dime, entonces, ¿cómo te gustaría quedar?
6: ¿Los niños se quedan conmigo?
4: No, ¿cómo crees?
6: Bueno, pues entonces...
4: Pero los tengo que llevar a ir allá, ella me dijo que sí los quiere, que quiere vivirme, que me vaya yo con los niños, que esté con ellos.
6: Si ellos quieren, llévatelos. Si ellos quieren, llévatelos. Nada más falta que ellos quieran, ¿sale?
4: Y dime quién le va a dar de comer.
6: A mí me vale.
4: ¿No? Yo con ella le vamos a echar ganas y vamos vamos a darle de comer a esos niños, a alimentarlos bien. Pero ellos tienen que estar conmigo. ¿Sale?
6: Sí, de verdad que me das risa. Mucha suerte. Bye.
4: Siempre sí, luego me traes un estómago vacío y ella de una otra forma, pues. Sí. ¿Verdad?
3: Bueno, lo que veo es que me lo hombre.
4: No, cuando ya está súper molesta, si los demás lo quitaron, no, ahorita no sabes qué se va a
3: tengo algunas preguntitas.
4: Dime,
3: ¿De qué niños están hablando?
4: De mis hijos.
3: O sea, ¿tú tienes hijos con Janet?
4: Sí, tengo dos.
3: Dos, ok, es que yo ni te pregunté ni tú me mencionaste, pero sí. Como que yo lo entendí como si fueran hijos de ella, pero no tus hijos.
4: Ah,
3: no
4: sé. Ella también tiene sus hijos, bueno, que ella también tenía sus hijos.
3: Ah, entonces no entendí mal.
4: Todos vamos a echarle ganas, ¿no? Ella me quiere con los hijos. Y...
3: ¿Cuántos chavos son entonces en total? ¿Cuántos hijos entre ambos?
4: Entre la esposa muchacha y... Y mis hijos serían cinco.
3: Sí, o sea, son dos hijos de ella, de Janet, con otra relación. ¿Y no, dos hijos de ambos?
4: No, de mi esposa, no somos dos, nada más con mi esposa. Somos dos.
3: Ok, pero entonces, ¿cuáles niños? Ay, explícame bien.
4: Es que la otra pareja tiene otros niños, con la otra pareja que estaba yo. Bueno,
3: Sí conocí. Ok, ¿y viven con ustedes?
4: No, nada que ver, nada más para... Pues fue así la broma, porque pues ella sabe que la otra muchacha tiene hijos.
3: Pero Janet dijo, voy a ir por los niños.
4: Ah, sí, porque ahorita los niños están conmigo, están en mi casa con... Sí, dan la clave, es papá.
3: Ah, ya, pero no son hijos de ella.
4: Sí, o sea, yo con Janet tengo dos hijos, son los hijos de mío. ¿Sí me entiendes? O sea, no, ya voy por un...
3: Me cae que este sí es sonidero, gano. Bueno, pero fíjate que me llamó mucho la atención cuando empezaste a desarrollar tu tema, que le dijiste que pues no funcionaba y todo. Ajá. Me llamó la atención porque nunca hubo asombro de su parte. Nunca hubo sorpresa. Nunca hubo dolor. O sea, para nada.
4: No, lo que pasa es que ya habíamos hablado una ocasión y pues yo pues, verdaderamente la quiero mucho, ¿no? Entonces habíamos quedado que pues, ella me había hecho una ocasión, pues si quieres irte la mía, pues vete, ¿no? Y dije, no, pues yo quiero echarle ganas contigo y todo. Entonces ella una vez me la aclaraba y me decía, si tú no te quieres ir con ella, pues dímelo y pues ya, ahí muere, ¿no? Entonces por eso es que yo creo que no le cayó de sorpresa.
3: Pues sí, a lo mejor yo creo que hasta se puso feliz, porque si su infidelidad, cuando, pues digamos, se cobró el engaño que tú le hiciste, fue hace 15 días, yo creo que está pensando y dice, yes, yes, soy libre.
4: Pues no, ojalá y no, porque si no, sí, valió, ya no va a valer la pena entonces.
3: Oye, ¿dónde viven? ¿De quién es? ¿Rentan? ¿Es de tu familia? ¿Es de su familia? ¿Qué
4: onda? No, es de su familia, de ella. Bueno, mira, ahorita trabaja ahí con ellos porque tienen una tienda. Y ella es la que cuida la tienda.
3: Okay.
4: A las 10 de la mañana cierran, de la noche, perdón, cierran y ya. Pues ella se viene para la casa. Vivimos
3: entonces juntos. ¿Tú vives de arrimado en una propiedad de su familia?
4: Sí, en la casa de mi suegra. Y juntos, okay. Suegra.
3: ¿Qué tienes de valor? O importante. Pues, o importante. ¿Yo? Así como que tuvieras que recoger en caso de que esto fuera verdad.
4: Pues nada más lo del negocio, porque de otra forma tiene acciones ahí en el negocio.
3: No, pero yo no te hablo del negocio, te hablo de la casa.
4: Ah, pues acá están los muebles, son míos. Bueno, yo compré toda la mueble para la casa.
3: Bueno, mira, vamos a hacer esto para poder terminar la broma. Le vas a llamar otra vez, que espero que conteste. Y ojalá. Ya que pues ella cierra hasta las 10 de la noche, le comentas y le dices, ¿sabes qué? Voy a la casa, solamente voy a tomar esto y esto y esto, que me lo voy a llevar. Lo que tú consideres, porque la verdad es que no quiero verte la cara ni en pintura.
4: No, ya no tanto, ¿no? Te voy a mandar la...
3: ¿Más? ¿Más? Y después le dice, referente a los niños, cualquier cosa, pues que sea por mensaje, ya lo que te conteste y le dices, bueno, yo te voy a mandar un mensaje donde te preguntaré cómo se oye el Panda Show, ¿ok?
4: Sí.
3: Échale mi sonidero, vamos, marcamos las bromas en el Panda Show.
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7: Saluditos, Pandita Show, saluditos desde San Juan de Tegucitlán, de parte de Diego Moyo, Valencia, Galicia. Saludos para la empresa Big Caps, Seguridad Privada. Saluditos, gracias.
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3: Qué relajo con esta relación, me cae.
4: ¿Bueno?
6: ¿Sí?
4: Mire, se cortó la llamada, ¿no? ¿Podés volver a pasar a Janet, por favor?
6: No, ya no está.
4: ¿Cómo no está? Pásamela, por favor.
6: No, ya no está, Carlos.
4: No seas malito, pásamela.
6: Ya no está.
4: Sí.
6: ¿Se salió?
4: ¿Así nada más de pronto?
6: Pues así nada más de pronto.
4: Hijo.
6: Salió con Vane.
4: Ya. ¿Oye, no puedes pasar su número de Vane, por favor?
6: No, Vane no tiene teléfono. Aparte te voy a pedir un favor, o sea, yo ya le dije la otra vez a Chayo, a mí me enoja
8: que sí,
9: no, yo nomás que
8: no, o sea, y es lo mismo, o sea, Vane no te va a estar contestando, y si ve tu número de todo el mundo, no te va a contestar, del que le hables tú, no te va a contestar, Vane.
9: Está bien, está bien.
8: Te pido de favor, ¿sale?
9: Sí.
8: Bueno, pues gracias. Vale.
3: Y con ustedes,
9: no, panda,
3: el
9: no,
3: malquerido.
9: No, panda, ya me la negaron y me la van a negar.
3: A ver, ¿quién era esta mujer?
9: Ella es cuñada de ella.
3: ¿Cuñada?
9: Ajá.
3: ¿O sea, es esposa de algún hermano?
9: Su esposo de ella, él era hermano de mi esposa.
3: Pues es lo que estoy diciendo, te digo, mendigo sonidero. Ok, pero estamos hablando que es la cuñada, no es, digamos, un familiar directo. ¿Por qué te habla así? ¿Por qué te reclama así? ¿Por qué?
9: Porque lo que pasa es que, como, es como te explico, su esposo de ella ya falleció. Entonces, él siempre me veía mal, porque hubo un tiempo que andaba yo mal económicamente. Entonces, luego le decían a ella que por qué estaba conmigo, que él hizo, pero le iba a dar y todo, ¿no? Cuando me sonrió la suerte y me empecé a ir bien, pues les tapé la boca a todos y, pues, al final de cuentas, a todos los mandé a volar, ¿no? Y cuando ya querían otra vez a arreglar las cosas conmigo, pues ya todos siempre los mandé a volar. Y esta chava, pues siempre, pues como que es coraje de mandar a volar a la suegra, más que nada.
3: O a lo mejor te tiene envidia porque, pues, ve. Pues iba a decir felices a Janet y a ti, pero pues no.
9: más que nada es eso, mira, fíjate, más que nada es eso, como yo con Janet siempre vivimos bien, hubo un tiempo que sí peleábamos, pero más, o sea, los corajes de ellos es de que Janet siempre está conmigo. A pesar de que tenemos ellos, no quieren.
3: Bueno, yo empezaré a decir, estaba conmigo.
9: No,
3: yo te estoy diciendo, te soy honesto. Bueno, ¿y luego?
9: Por eso siempre me ven así, por eso esta chava, como, pues sí, también ellos les sonrió la suerte a ellos también, y creció su negocio de ellos, y entonces esta chava como que ya de repente se porta muy, muy déspota por lo mismo.
3: Chale, pero sí te la negaron. ¿Tú qué piensas? ¿Te la negaron o se fue?
9: No, sí me la están negando. De hecho, ya se habrá puesto un poco mal ahorita, y la conozco y ya ha de estar un poco mal.
3: Bueno, pues a insistir, dile, oye, ¿sabes qué? Mira, yo siempre te he respetado, fulanita. Pues nada más no tengo otra forma de hablar con ella, me urge porque tengo que decirle algo. Y pues ponte, digo, no grosero, pero sí con la actitud de que te la comunique. Vamos a ver si tenemos suerte. Marcamos, contesta o no las bromas en este Casto Show.
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3: Hijo de Calimán, se puso intenso. ¿Con quién estás, Carlos?
9: ¿Vale?
3: ¿Con quién estás?
9: Con mi hijo. Lo que pasa es que quiero que les marque allá arriba a buenas casas de ella para que les diga mucho que me conteste.
3: Ah, ok, ok.
8: Bueno.
9: Bueno, dile, discúlpame, mira. Es que no tengo otra forma como comunicaron con ella. No seas malita, pásame.
8: Pero ella no quiere hablar contigo, se salió con Vane. No están.
3: Mira, por favor, no seas metiche, siempre me has caído mal.
8: No soy metiche, ¿sale? Y a mí no me vas a decir lo que yo tengo que hacer,
3: no te metes,
8: ¿sale? Es mi casa, y te prohíbo que vuelvas a hablar a mi casa, a mí no me dices metiche, hijo de tu madre. Porque donde te ve, te va a partir tu puta madre. Ya estuvo suave,
3: ese es
8: que te quieras pasarte con mi cuñada. ¿Qué? Porque la ves sola, piensas que estás sola,
3: No estás
8: sola. No, ni madre, la vez que le pegaste, ¿qué pedo?
3: No tengo forma de.
8: La vez que le pegaste, ¿qué pedo, güey?
3: Solamente
8: ¿qué pedo?
3: Besos.
8: O sea, nada más porque no le he dicho a Ale, ¿sabes por qué? ¿Sabes por qué? Porque te va a partir toda tu puta madre, ¿sale? Así es que no te pases de pendejo. Ella no está sola, no está sola. ¿Y qué crees? No vive mi marido, no vive su mamá, pero mis hijos
9: tienen
8: sus bien puestos,
9: Mira, escúchame, es una broma nada más. Mira, hablar en una estación de radio y le estoy haciendo una broma a Janet. A ver, aguanta.
3: No estás sola. No está.
9: Bueno.
11: Bueno, ¿qué pasa, güey?
9: ¿Qué onda? ¿Quién habla?
11: Bueno,
9: ¿quién habla?
11: Ale.
9: ¿Qué onda, Ale? Mira, discúlpame, Cana, pasa mañana tantito, no me urge decirle algo.
11: Ah, ¿pero qué pasó o qué?
9: Mira, Cana, te voy a ser honesto, mira, no estamos al aire, estamos en una estación de radio
3: sola.
9: Que se llama las bromas del Panda Show.
11: Oye.
9: No, entonces, esto es una broma, Janet. Creo que está saliendo de control. Realmente nada más era hacer una broma.
3: No es.
9: Yo
3: lo
9: comenté expresando en el anuncio de los payasos.
3: Sola.
9: Y nada más era una broma para demostrarle cuánto la quiero, ¿no? No seas malito, comunícamela.
11: Aguanta.
3: Esto ya se salió de control, compadre.
9: No inventes, panda. Ya dos
3: ¿Para qué te metiste? ¿Para qué te metiste? Yo te dije, oye, ¿para qué me metes? No estás sola, no estás sola. No es. Oye, tu concuña o cuñada o no sé, pero intensa, ¿eh?
10: Bueno.
11: No quiero hablar contigo.
10: No seas malito, güey. Dile que es una broma, güey. Mira, ya sabes que yo siempre, bueno, güey, varias veces que he hablado de las situaciones de la radio. Ajá, ahorita. Y ya sabes que yo soy así muy detallista con ella. No seas malita, mira, pásamela, dile. ¿Sabes qué? Dile que le estoy haciendo una broma de las bromas del Panda Show, ¿no?
11: Ajá.
10: De verdad, se salió del control de esa broma con tu mamá, y discúlpame, de verdad, discúlpame. Todo es sanamente. Nada más la intención es hacerle demostrar a tu tío.
3: ¿Él se llama Alejandro, Carlos? ¿Se llama Alejandro?
10: Uh-huh.
3: Hola, Alejandro. Buenas noches, ¿cómo estás?
11: Bien, gracias. ¿Y usted cómo está?
3: Buenas noches. Bien, soy el Pandita. ¿Me has escuchado en el Panda Show por la mejor FM y Claro Música o no?
11: Sí, lo he escuchado.
3: Oye, lo que pasa es que Carlos dice una broma a Janet. ¿Janet qué es de ti?
11: Es mi tía.
3: Ah, tu tía. Ya ves que han tenido sus bronquitas y todo. Ajá. Y pues le hizo una bromita de que supuestamente pues, le cantaban las golondrinas. Pero pues, ya esto
10: no,
3: se...
10: Dale, dale, dale,
12: para que sepan la clase de mierda que le pegó a su... Eso sí es verdad.
10: Oye, no, macho, yo nada.
12: Te voy a decir una cosa. Ese puto sí le pegó a mi cuñada, que no se pase de pendejo. Sea en su pinche radio, lo que sea, que no mezcle sus putos
3: Esta señora que ni
10: siquiera... Son mujeres.
3: Son mujeres, ¿qué tiene que saber? Dime una cosa, neta del planeta, mi querido Carlos, y tengo que preguntártelo, y espero que seas bien honesto. ¿Cómo se llama la mujer que entró ahorita? Que dice que no está sola. ¿Cómo se llama?
10: Milene,
3: ok. Tengo que hacerte la pregunta bien honesta, compadre.
10: Ajá.
3: ¿Le has levantado la mano a Janet?
10: Sí, de hecho apenas... nos sacamos de onda y de un mal manotazo que dio, pues sí.
3: No, Carlos, es que, chal.
10: Sí, no, se salió de control esta broma, Panda, no seas
3: malo. No. Lo que se salió de control en realidad es tu actitud, Carlos. Neta, o sea, mira, está tu hijo, según tú comentas, al lado.
10: Sí.
3: Ok, tú vienes de una mujer y de verdad te lo digo y te lo comento, a una mujer jamás... se le tiene que levantar la mano.
10: No, yo lo sé, y fíjate que llevo con ella una relación de 12 años y nunca había pasado eso, pero pues sí, el problema fue muy grande, ¿no? Muy grandísimo. Entonces,
3: es que imagínate, neta, la seriedad y el problema que puedes tener interno en casa, se habla de infidelidades, se habla de que le has levantado la mano, o sea... Hijo de Calimán, ¿qué historias en el Panda Show? Pues a enfrentar la situación, vamos a marcar, pides por ella.
10: De hecho, voy en camino para allá, para su casa.
3: Qué bueno, bien por ti, qué bueno que vas para allá. Marcamos, señores, las bromas.
10: No, pues bien, ya conozco.
3: No, es que la neta me has decepcionado, Carlos, y te lo digo honestamente. Esa declaración tan fuerte de parte de esta Milena, ¿cómo?
10: Es que se dijera que una ocasión ella lo hizo y también a mí me golpeó y yo me
3: quedé. No hay pretexto, carnal, ¿no? No hay pretexto, ninguna cosa justifique esa idiotez, Carlos, de que le hayas levantado la mano a Janet, neta del planeta, y te lo digo.
12: Bueno,
10: Janet, oye, no seas malito, póngame a Janet, por favor.
12: Chayo no está, güey. Chayo no está. ¿Qué parte no entiendes de que no está? O sea, y Chayo no sabe que es una puta broma. Eso tú lo tienes que arreglar solito en tu casa.
10: Sí, pero
12: no vuelvas a hablar a mi casa. No vuelvas a hablar a mi casa.
10: Sí, está bien, yo estoy entendiendo. Mira, yo no me hice una broma, entiéndeme, tú eres payasita. No, cuando está bien saliendo el control de esto. No, es que estoy llegando aquí a su casa.
3: Pues mira, a ver, Carlos, escúchame. Yo no sé si en realidad esto se haya salido de control o no. Yo lo que sí lamento mucho y de verdad no puedo tolerar es que tú hayas hecho lo que admites y lo que te ha echado en cara esta Milene, de que le hayas levantado la mano a tu mujer. Creo que no lo No es permisible, neta. O sea,
10: es que mira, lo que pasa, Panda, es que está muy grande, muy, muy complicada la relación, pero muy, muy, muy complicada.
3: Okay, puede estar muy complicada, Carlos. Tú tienes la solución. La solución que tú quieras. Si el diálogo no ha imperado en esto, ha habido engaños, ha habido traiciones, todo lo que tú quieras, pero jamás se le levanta la mano a una mujer.
10: Sí.
3: Púdrete, hijo de la chilindrina.
10: No, mujer.
3: Ay, qué la canción. Bueno, pues lamentablemente un final incómodo para mí. No sé para ustedes, denme sus comentarios a través de la X, me encuentran en @quierounabroma. Viernes.

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3: En este viernes, toda la diversión la encuentras aquí a través de la mejor FM. Estamos en todo el país y también por la aplicación de Claro Música. Quieras tu broma, ¿qué esperas? A comunicarte de todo México al 807-26-3482. 800 Panditas. Si estás por Claro Música en los Estados Unidos, 855-2611-804. Y estoy con Chantal. ¿Qué haces, mija?
4: Nada, aquí, mira, queriéndole hacer una broma a mi hermano.
3: Órale, ¿cómo se llama tu brother?
4: Se llama Gabriel.
3: ¿Qué bromita para Gabriel?
4: Ah, pues le vamos a hacer una broma de que como mi sobrina apenas tiene 2 semanas que se vino a vivir conmigo.
3: Ajá.
4: Le vamos a hacer una broma y le vamos a decir que ella está aferrada que es con su novio porque pues salió embarazada.
3: Órale, ¿y esta sobrina cómo se llama?
4: Ella se llama Lupita.
3: Lupita, ¿qué edad tiene Lupita?
4: Tiene 19.
3: ¿Y por qué se fue a vivir con ustedes? ¿Y eso como por qué?
4: Porque como... Bueno, vivía con mi otra hermana y ellos no querían a su novio.
3: Ah,
4: porque
3: okay.
4: Pues el chavo es como muy muy posesivo, muy tóxico y así, pues todos le decían,
3: okay. No, déjalo. Entonces, a ver, porque... Lupita vivía con tu otra hermana. Le dan las gracias o le invitan a que se retire, todo esto por la situación del novio, que haya vivir contigo, ¿no?
4: Ajá.
3: Ok, entonces ahora resulta que está embarazada del novio.
4: Ajá.
3: ¿Y luego, y cuál sería la broma para Gabriel?
4: Ah, pues que es que él tampoco quiere que Lupita se case con él.
3: Ah.
4: Bueno, de hecho nadie quiere al muchacho. Entonces le vamos a decir que Lupita está aferrada que dice ir con él ahorita. Y el chavo este vive lejos.
3: Bueno, sí, obviamente si la embarazó, pues claro que vive lejos. O sea, eso es de primaria. Oye, ¿y quién participa en la broma, Chantal?
4: Voy a ser yo, mi esposo y previamente Lupita.
3: Ándale, en familia, ¿cómo se llama el viejo Rononón?
4: Él se llama Jonathan.
3: Jonathan y bueno, la tal Lupita, ¿no?
4: Ajá.
3: Y ustedes están obviamente molestos, no saben qué hacer, están ajá. Inquietos y van a pedir que intervenga Gabriel con Lupita.
4: Ajá. Sí, que me apoye a que ella no se vaya.
3: Esto suena chido, señores, en directo desde el Panda Go Center. 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
6: ¿Cómo estás, mi panda? Buenas noches. Un saludito para los drivers, para el Frank, el Mamando, el buen Jerry, el Jerry Falcón, el Wilón Álvarez, el John Jotelón y tu servidor Troy.
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3: Excelente.
8: Bueno. Bueno, ¿Gaby?
9: Ah, sí, espérame, casi no te oigo. A ver, déjame. Hola, papá. A ver, ¿ahí me escuchas?
8: Sí, ahí ya te oigo.
9: Ah, bueno, a ver. Ahora sí, dime, ¿qué onda?
8: Ah, pues es que ves que te decía de la Lupe.
9: Ajá, sí pasó.
8: Y y pues, ¿qué crees que sí. Yo la había, la he estado notando así rara, ¿no?
9: Ajá, sí, sí.
8: Y y pues resulta que esta chamaca se quiere largar con aquel güey.
9: Ajá.
8: Y yo ya hablé con ella, ya le expliqué que no, porque, pues, sinceramente, Mauricio no es una persona como para que ella esté con él. Ya ajá. Le dije que le va a pasar lo mismo que con su mamá, pero no entiende. Ahora ajá. Entiendo por qué tuvo problemas Ana con Lupe. Ahora lo estoy entendiendo.
9: Ajá.
8: Y créeme que no sé qué hacer. ¿A quién acudo más? Alicia sabes que está lejos. Mi papá sabes que no le importa lo que ella haga. Ana, pues ves que tampoco ya no quiere saber nada de ella.
9: Ajá.
8: Y pues tú, pues yo, sabes que yo siempre te he visto a ti como la cabecilla de la familia, ¿no?
9: Ajá.
8: Claro. Y pues yo quisiera que tú me apoyes en esto. Ya hasta Jonathan habló con ella, ya le dijo que si Mauricio viene aquí, si Mauricio pisa en algún momento aquí la casa, Jonathan le va a pegar a Mauricio. Y Lupita no entiende. Lupe sigue aferrada en eso. Luego, sí, apenas me puse a revisar sus mensajes del Facebook, porque no la quitas del teléfono. Del teléfono no la quitas. Y me puse a revisar sus mensajes del teléfono y ahora ya entiendo por qué se quiere largar. Ya está embarazada, Gabriel. O sea,
7: eso no es sorpresa.
8: ¿Tú crees que es justo eso de que, o sea, toda vez que uno le esté echando la mano, la apoye, la ayuda y todo, salga con sus mensajes?
7: Pues mira, ahora ese si no tiene palabra, pues ni modo, o sea, también ella se lo debe de ver, o sea, no es a que esté con ese güey, o sea, la neta, pero también si ella se aferra a algo que no es que era, vamos a verlo así.
8: Ajá.
7: En el momento que ella se salió de con mi papá,
8: ajá,
7: desde ese momento ella comenzó a ser libre.
8: Uh-huh.
7: O sea, vamos a tener la cabeza fría y vamos a pensarlo como es. Y ella no se enojó por lo mismo que yo le dije.
8: No, es que a mí créeme que a mí se me hace enojar y hasta me dan ganas de voltearle unas cachetadas por
7: No ganas nada, hijo.
8: Porque yo se lo dije muchas veces, Lupe, cuídate, Lupe, si vas a andar ahí de existen muchas cosas para que te cuides, pero veo que no me hizo caso, le valió madre y ahorita está cerrada que va a agarrar sus cosas y se va a largar y que tan. Y ahora todavía dijéramos, el güey se va a venir por ella hasta acá, pero no, el señor está que no, ¿sabes qué? Te espero en Pantitlán y si quieres venir y si no, a ver qué haces. Así prácticamente se lo dijo.
7: Ajá.
8: Y ya está mensa cerrada, que no, que ella agarra sus cosas ahorita y que se largue, que le vale madre lo que le digan todos y que no sé qué.
7: Jonathan está
8: bien enojado.
7: Eso es que yo creo que tú no tendrías por qué hacer coraje, sí, la neta. En lo personal yo pienso que no. O sea, te voy a decir lo mismo que le dije a Lana, así de fácil. Ajá. El día que Lupe se vaya a ir, así tú te pongas 10 metros ahí en la puerta y le pongas 3-4 soldados que va a ir.
8: Ajá.
7: ¿Por qué? Una, porque desgraciadamente nadie supo hablar con ella como debieron de haber hablado. Ajá. Dos, yo una vez le dije a Ana, Lupe se va a descarriar porque fíjate cómo es Jonathan, cómo es esto, cómo es el otro. Fíjate en eso. Pero Ana dijo, no, Lupe ya es mayor de edad, ya sabe lo que hace y ella va a hacer lo que ella quiere. Ah, órale. Entonces, como quien dice, es con que, dos llenitas me mandaron a la chingada.
8: Ana siempre dice lo mismo. Yo también le dije desde un principio, no, es que corrígela, es que esto, es que esa Lupe es bien rebelde, es que esto. Ah, no, pero Anita no. Ana, ella siempre se lo saca con que es mayor de edad y que Lupe puede hacer lo que quiere, que no sé qué. Yo se lo dije, estando aquí en mi casa va a haber reglas, Lupe. No las quieras escuchar, en serio. Todos los días me la paso diciéndole lo mismo. Deja ese güey, porque ese güey, neta, vale madre ese güey.
7: Pues, mira, nosotros no sabemos cómo valga madre ese güey, o de verdad se va a ser responsable o no lo va a hacer, o sea, desgraciadamente nosotros no lo sabemos. ¿Por qué? Porque nosotros no convivimos con él, no sabemos qué es lo que él tiene, o sea, nosotros no sabemos nada de él, nada, absolutamente nada. Ajá, porque ella nunca, al menos conmigo nunca tuvo la decencia de decirme, tío, aquí está mi novio, mira, me viene y me busca él y todo, está.
8: Pues por eso te marco yo a ti, porque yo en ti veo un refuerzo, ¿me entiendes?
7: Claro, yo te puedo apoyar, hija. Tú dime, ¿qué quieres que te
8: apoye? Y Jonathan ya habló con ella y no le hace caso, no le
7: mira,
8: entiende.
7: Mira, yo te voy a decir
8: y
7: algo.
8: Yo quisiera que tú hablaras ahorita con ella y le dijeras las cosas como son.
7: A ver, Chantal, las tres reglas de la vida es aprende a escuchar. Aprende a que te digan las cosas como tal, aunque duelan, a veces aunque duelan, y aprende a discernir todas las malas cosas o las malas cosas que
8: pues
7: te
8: también
7: mandan.
8: Aprende a ayudarme, pues yo te estoy pidiendo
7: ayuda. A ver, Chantal, ¿cuándo no has recibido ayuda mía?
8: No, pues siempre,
7: Dime una sola vez que no te haya yo ayudado en algo.
8: No, pues siempre me has ayudado.
7: Entonces,
8: yo no digo
7: entonces,
8: que no, pero
7: es no
8: que
7: te desesperes, no.
8: Trabas.
7: Es que tú sola te estás desesperando. Tú desgraciadamente te estás haciendo una tormenta en un vaso de agua. Tú sola te lo estás haciendo, ¿eh? Nadie te lo está haciendo. Tú sola te lo estás haciendo. Pero si
8: mira,
7: tú a mí no
8: yo
7: me
8: entiendes... Yo te marqué para que hablaras con Lupe.
4: No, para que también me estuvieras mareando, porque ya sabes que yo soy diferente. A ver, no, pero ven, te habla Gabriel.
7: A ver, pásame el calimba mejor, pásame el calimba, a ver.
4: Bueno, tío.
7: Bueno.
4: Bueno, ¿qué pasó?
7: A ver, ¿te calmas?
4: No, no puedes, no sé qué hacer.
7: ¿Te puedes calmar? ¿Te puedes calmar? A ver, no quiero escuchar que estés llorando, porque eso a mí me mantiene diferente. ¿Te puedes calmar, por favor?
4: Sí.
7: A ver, bueno, dime qué pasó, Lupe.
4: Ya, yo estoy calmada. Lo único que quieres es que me dejen ir.
7: A ver, explícame cuál es tu prioridad. ¿Qué piensas hacer de tu vida ya? Porque toda la vida te has puesto tu meta de que me voy con este chavo, me voy con este chavo, me voy con este chavo. Esa ha sido toda tu meta.
4: Pues claro que no.
7: ¿Esa es tu meta? Esa es tu meta definir. Ajá, ahora, yo no sé si él te puede dar una buena vida, yo no lo sé, no me interesa si te la da o no. La única que va a sufrir las consecuencias de todo lo que tú hagas desde hoy en adelante.
4: Sí, porque pero lo que yo quiero es que desde que viene no pase lo mismo que yo y que tenga su mamá y su papá y algo de él.
7: A ver, ¿me escuchas? ¿Me dejas hablar?
4: Sí.
7: A ver, una. Desde hoy en adelante tú vas a sufrir tus propias consecuencias porque son tus consecuencias. No es de nadie la culpa, ni nada. Y si tú no sabes qué hacer, imagínate nosotros. Yo no me tengo por qué preocupar, yo no me voy a... Yo no soy el que va a vivir de arrimado. Yo no voy a vivir de arrimado en la casa de alguien. Ajá, porque a eso vas.
4: Bueno.

0: música no me interesa. No me interesa si se muere de hambre, no me interesa si come chido, no me interesa si vive bien. No me interesa nada porque un güey puede dormir hasta en el piso y tener con qué vivir.
1: Yo voy a sufrir.
0: Bueno, entonces, ¿por qué
1: no me
0: dejas ser feliz? Porque, por una, estás en casa ajena y no debes de comportarte como tal, ¿vale? Dos, tienes ahí a tu tía, a la cual...
1: Si quiero ser feliz,
0: ya. Te fuiste a vivir derrimada ahí con ella y estás ocasionando un problema dentro de tu casa de ella. Cuando ella no tiene la necesidad de estar peleando ahí contigo, porque si tú hubieras querido irte, tú desde cuándo, sin avisar ni nada, agarras tus cositas, ir ahí aquí, tu madre, y no te importa lo demás. Uh-huh. Ya te lo dije y te voy a decir lo mismo.
1: Lo único que quiero es, mira, tío, punto número uno,
0: te voy a decir
1: lo único que tengo, quiero es ser feliz.
0: Te voy a decir lo único que le dije a la chiqui, así te lo voy a decir. Si yo ya perdí a mi hermano, me vale mil pedazos de puta perder una sobrina.
1: Ya mejor preocúpate por mis primos y por tu vida, tío, por favor.
0: Toda mi vida, siempre lo he hecho.
1: Bueno, así entonces, pues, entonces te pasa a Chantal, lo único
0: pásame
1: que quiero es feliz.
0: Ya, pásate a tu madre.
1: Bueno.
0: Bueno, ya déjala que se vaya, Chantal, déjala que sufra.
1: Bueno, ya ves, Gaby, ¿ves cómo es? ¿Ves cómo se
0: déjala
1: pone?
0: Mira, Chantal, yo no voy a hacer algo por alguien que no tiene ni tantito cerebro. No, ajá, tiene cerebro. Yo no voy a hacer algo por alguien que ni siquiera se ha sabido comportar de ninguna manera. Y discúlpame que te lo diga, pero este pedo no es mío.
1: Bueno, entonces, a ver si... Entonces dime qué hago. ¿La dejo ir?
0: Chantal.
1: Mande.
0: Mira, yo te voy a decir algo. La vida se hizo de guerreros.
1: Ajá.
0: La vida se hizo a base de gente que sabe salir adelante sola.
1: Te voy a decir lo que ella me dijo hace ratito. Santi, te voy a decir algo. Punto número uno, yo quiero ser feliz. Número dos, quiero ser feliz. Número tres, quiero ser feliz. Y de ahí no la sacas. Es una pinche necia.
0: Mira, desgraciadamente ese es un problema, Chantal. Si ella quiere ser feliz, si ella piensa que yéndole, dándole las nalgas diarias se voy así para ser feliz, ese es su decisión de ella. Al ratito que ella de verdad se dé cuenta de las cosas y ojalá que ese güey le responda como tal,
1: ajá,
0: va a estar bien.
1: Y es que mira, ¿sabes qué me da coraje? No. Que yo la recibí aquí en la casa, Gabriel. Yo le abrí las puertas de mi casa. ¿Y sabes qué hace? Me quiere tratar como si yo fuera su sirvienta. No sé qué le pasa.
0: La persona que es así como ella, que no sabe ni siquiera barrer un espacio, esa persona no sale a ningún lado, no va a hacer las cosas como están. Ajá. Pero Chantal, no tiene caso yo hacer coraje.
1: ¿Sabes qué es lo peor de todo? Mira, ella me dijo, mira Chanti, punto número 5, ¿cómo soy el Panda Show?
2: A toda máquina.
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0: Ahora Chantal, no manches.
4: Abel, no manches, mi Keke no te para la muchaca, Abel, no manches.
0: No manches, me hicieron.
4: No, oye, no, aparte tus frases matonas. No, las reglas de la vida. Y la vida es de guerreras. ¡No,
0: no manches!
4: ¡No manches!
1: Oye, ya te la merecías.
4: ¿Qué edad tienes, carnal? ¿Qué edad tienes?
0: No, 36 años, pandita.
4: Con razón, a ver, punto número uno. Punto número dos. Punto número tres.
0: No manches.
4: Oye, digo, ya hablando neta del planeta, es una broma en familia y participó Olivia, también el marido, obviamente participó Guadalupe, pero a ver, Guadalupe la ha regado mucho porque la pusieron y la barrieron, pero gacho. O sea, ¿qué onda?
0: Bastante, panda.
4: ¿Por qué? Digo, es mayor de edad, vivió con tu otra hermana, claro. Pero ¿qué onda con los papás? O sea, ¿ha estado como papalote ella o por qué ha sido medio, pues medio loquilla? No entiendo.
0: No, lo que pasa es de que ha vivido una vida muy, muy, muy disfuncional, más que nada. Estuvo viviendo, bueno, su mamá de ella se hace cuenta que se perdió y pues ahora sí que no la pudimos localizar ya, entonces Lo único que supimos era que vivía en Veracruz, pero de ahí en fuera ya nunca la volvimos a encontrar.

0: ¿Y qué edad tenía cuando, pues prácticamente abandonó a la mami?
1: Ella tendría como unos 10 años. Tenía 27. No, pero
2: Fabiola tenía como 17. 10 años. Luz tenía como 10.
1: Ajá, más o menos.
0: Ya que no te para la muchaca, ¿por qué no nos das los 3 puntos del Panda Show? A ver, viene, punto número 1.
1: No, pues que es el programa, el número 1 de la radio Panda.
0: Punto número 2.
1: Ah, pues que toda la gente lo siga escuchando y pues muchos saludos a todos y pues nunca pensé caer.
0: Punto número 3.
1: Que ahora que vea a mi hermana, me las voy a cobrar todas. Pero acuérdate, acuérdate, irá. Acuérdate que luego se regresa todo, ¿eh?
0: Vamos. Ayoli.
2: Tú ya me habías hecho una, faltaba la mía.
0: Sí, pues sí. ¿Ella te había hecho broma?
2: Ya, muchas veces me ha hecho bromas.
0: ¿Pero alguna en el Panda Show o bromas entre ustedes?
2: Entre nosotros y una, creo que sí fue en el Panda, ¿no, Gabriel?
1: No, nunca, nada más entre nosotros. Una vez intenté hacerle una a mi hermana la mayor, pero se salió de control.
0: Ah, no, pues.
1: Sí, ya te imaginarás, me pusieron como niño en.
0: A ver, Gabriel, pues neta, sí. Te dio una santa zarandiza a tu hermana Chantal, pero mira, por más que le quería dar pase a Guadalupe, tú. No, no, no, ahora me escuchas. A ver, a ver.
2: Así es, cuando se enoja, no deja hablar a nadie.
0: Bueno, familia, pues les mando un abrazo. Te ensartaron.
1: Disculpa, a ver, así que por mi léxico.
0: Oye, Lupita, pues cuídate mucho tú también. Creo que es tener una vida complicada y yo creo que tienes una familia, pese a todas las vicisitudes, pues te han apoyado. Así que, familia, díganme, punto número 4, ¿cómo se oye el Panda Show?

0: vamos a un corte comercial.
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2: En este fin de semana estás escuchando las bromas del Panda Show por la cadena más importante del regional mexicano, La Mejor FM, y también por la aplicación de Claro Música. 9 de octubre, por cierto, hablando de Claro Música, al terminar el Panda Show, no te pierdas lo mejor de la semana, viene increíble. 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Vámonos hasta Querétaro, donde estoy por La Mejor FM, ahí está Cristian. ¿Para quién tu bromita, Cristian?
3: Para Vanessa.
2: ¿Y quién es Vanessa, Cris?
3: Mi concubina, o sea,
2: lo que te contaba. O sea, tu peor es nada, tu quelite, tu fundita, la uyuyuyayayay, la que te tiene acá con los dedos tronando.
3: Exactamente, Panda.
2: Oye, ¿y cuánto tiempo con Vane, Cris?
3: Llevo 4 años.
2: 4 añitos, ¿y qué tal estos 4 años, padre, o más o menos medios complicados?
3: Medios complicados, porque sigue de celosa.
2: ¿Neta? Hombre, sí. Pues ¿de dónde la sacaste, mi rey?
3: Según ella, la fresa.
2: Oye, ¿pero dónde se conocen?
3: De una fiesta.
2: Ah, mira, órale. O sea que la encontraste ahí en el rock and roll. Bueno, ¿y qué bromita para Vanessa?
3: Que me van a reubicar de trabajo.
2: Ah, o sea que tú tienes tu chamba en Querétaro.
3: Sí, exactamente, en Querétaro, aquí.
2: Ok, ¿y entonces por chamba te van a reubicar o te van a cambiar a dónde?
3: A Sonora.
2: A Sonora, Soki, Toloki. Y bueno, ¿y te mandan a Sonora y luego?
3: Sí, pues que el trabajo me pidió una sola persona llevar. Y como yo con ella tengo unos hijos, pues le voy a decir que solo es una persona. Entonces, que tomé la elección ya por tantos problemas que tengo ya con ella de los celos y todo lo que tenemos. Porque hemos peleado mucho, que seleccioné mejor a mi ex en llevármela a ella. Y pues que ella se quedara cuidando a los hijos.
2: Ok, entonces con la ex no tienes hijos.
3: No, con la ex no.
2: No manches, le vas a dar una patada al orgullo. Oye, ¿cómo se llama tu ex?
3: Valeria.
2: Ok, ¿y cuánto tiempo duraste con Valeria?
3: 8 meses.
2: Ah, bien poquito. ¿Y al cuánto tiempo de terminar con Valeria empezaste con Vane?
3: Es que ahorita volvimos a regresar porque habíamos cortado hace como 1 año y medio, más o menos.
2: Ok.
3: Entonces, yo en ese tiempo anduve con Valeria 8 meses.
2: Ah, o sea que fue en el Inter. Cuando
3: sí, fue en el Inter.
4: ¡Oh, Dios!
2: Entonces, el nombre de Valeria prácticamente es innombrable, quiero suponer.
3: Exactamente.
2: Ok, ¿cuántos hijos tienes con Vanessa? Porque escuché que tenías familia.
3: Tengo 2 hijos.
2: Bueno, entonces, mi amor, tengo noticias para ti. Me voy a Sonora, me reubican en la chamba. Como tú sabes, pues puedo llevar un acompañante, alguien de familia, pero solamente es uno. Entonces, tú y yo hemos tenido muchos problemas, sigo teniendo relación con Valeria. Me voy a llevar a Valeria y yo ahí te mando feria, ¿no?
3: Sí, exactamente.
2: Oye, ¿y para cuándo supuestamente es el cambio? ¿Para cuándo te vas? Pues ya este fin de semana, ¿no? Bien calientito. Ok, ¿y le vas a decir que vas por tus cosas o que te vas así que después mandas por ella?
3: Que mi mamá se va a hacer cargo de sacar las cosas y ella ya está moviéndose para allá.
2: Órale, entonces prácticamente por eso es por teléfono, porque no vas a llegar. Listo, exacto. Marcamos en directo desde el Panda Go Center. Las bromas están en el Panda Show.
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6: Pandita, escuchándote como siempre. Saluditos, saludos también a tu mamá. Un saludo desde Montreal, Canadá. Besos, en el chiquistriqui.
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2: Sale mi rey, con la actitud.
3: Bueno.
8: Bueno.
3: Bueno. Bueno, ¿sí? ¿Vanessa?
8: ¿Quién es?
3: Soy yo, Cristian.
8: ¿Quién?
3: Cristian.
8: ¿Qué pasó?
3: ¿Te ves que te había dicho que quería platicar contigo?
8: ¿Qué pasó?
3: Fíjate que me hablaron del jale. De hecho, estoy aquí en la oficina.
8: Ajá.
3: Y me dijeron que me ofrecían un trabajo, un ascenso de puesto, pero en Sonora. Pero ganaría ¿dónde? Casi en Sonora.
9: ¿De qué lado, sí?
8: ¿Y ajá, y luego?
3: Y pues me pidieron un acompañante para llevarme.
8: Ajá.
3: Y pues como tú tienes a los hijos, pues no. Bueno, a los niños, a los peques, pues no te puedo llevar yo a ti. Y pues la verdad, pues es que ya hemos tenido problemas. Y ya pues ya yo como que ya, o sea, para estar yo en otro lugar. Y la verdad es una gran oportunidad para mí. Quiero yo desarrollarme y subir un poquito más de puesto para que yo también pueda crecer en la vida, porque estando contigo creo que pues no voy a subir más. ¿Cómo ves, Vanessa? Me quiero yo, pues, la verdad, sin ustedes, porque me dijeron una sola persona y la verdad, pues, puse a alguien más.
4: ¿Y a quién elegiste?
3: Y este fin de semana me tendré que yo trasladar ya este fin de semana, y ya hablé con mamá y me dijo que está bien, o sea, es para ascender, está bien, podría regresar yo en unos 3.

0: Es que no manches, qué respuesta, como si fuera que eligieron cómo, qué. Es para que te dijera, bueno, pues ¿cuándo nos vamos? O, pues no es tan fácil, los niños, moverlo, no es aquí en el... Bueno, vamos a marcarle, Cristian, y le dices, sí, por favor, favor, oye, ¿sabes qué? No me cuelgues, mira, ha sido difícil para mí. De hecho, iba a ir a la casa, le dices que ya te vas a mover este fin de semana. Esto es muy difícil para mí, iba a la casa a platicártelo, pero sé que iba a haber problemas, íbamos a discutir. Igual te pones bien loca, eres muy tóxica. Ya platiqué con mi mamá, como te lo dije, ella va a ir por mis cosas. Pues me voy con Valeria, quiero que te enteres por mí, no por otras personas. Yo sí. No voy a dejar mi responsabilidad, voy a mandar una feria para los chavos. Pero pues la verdad, pues hay un cambio de chamba, es una oportunidad y también creo que es momento de hacer un cambio de vida. Y soquito loco. Órale, vamos, marcamos las bromitas en el Panda Show.
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2: Hola, pandita, te saludo desde Ontario, Canadá. Mándale un saludito a mis amigos que también te escuchan aquí en el trabajo. Para el Adrián, para el Sony, para el Chili Willy, para el Carlitos, para el Cristian. Saluditos desde Ontario, Canadá.
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7: Bueno.
8: ¿Qué?
7: ¿Por qué me colgaste? No cuelgues.
8: No te colgué. Se colgó la llamada, estoy cocinando.
7: No, es que hace un poquito ahorita de caso, porque eso sí es importante, o sea, la verdad es un gran paso en mi vida que me ofrecieron y pues yo creo que sería la mejor elección y pues tendría que yo tomar ya cartas en el asunto porque sí es algo muy importante para mí. ¿Cómo ves, Vanessa? O sea, que es un gran paso en mi vida. Espero me entiendas.
8: Pues si ya tomaste una decisión, ¿a mí qué me dices?
7: Y la verdad, pues, puse a Valeria para que me acompañara. O sea, también entiendo...
0: ¿Qué? Oh, ¡vete a la! ¿Otra vez se le cortó porque está cocinando? Otra vez se le cortó porque está haciendo sus chiles rellenos. No manches. Oye, Cristian, no sé en verdad a qué te dediques. Ni me lo digas, ¿no? Pero si haces tu chamba como planteas una situación... Mira, tú sabes, y quiero suponer que le estás haciendo esta broma a Vanessa porque sabes de su carácter. Pero, hijo, le explicas mal, compadre. La broma es tan sencilla. Creo que, pues, lo que tú estás pidiendo es tan... es tan fácil, pero no sales con que... Esto es un paso muy importante para mí, ¿no? ¿Me oyes, Valeria? ¿Me oyes? Es que esto es muy importante para mí, ¿verdad? Y de ahí no sales, o sea... Un poquito más de actitud, tienes que ser, pues, más hombre, ¿ok? Sí. Estás defendiendo una conclusión la cual estás tomando, tú estás teniendo, pues, el detalle de platicar y de llegar a un acuerdo con ella, pero entre ella que parece del mercado y tú pareces el del diablito que mueve los productos, pues está cañón. Órale, pues reclámale entonces por qué te colgó, espero que no te diga otra vez, no te colgué, estoy cocinando la cena. Marcamos las bromas en el Panda Show.
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6: 1-5 fuera de lo común. El Panda Cell es de Telcel.
8: ¿Qué
6: quieres?
7: Bueno.
8: ¿Qué quieres?
7: ¿Por qué me colgaste otra vez?
8: ¿Para qué me sales con tu n***? Ya le dijiste a alguien, pues vete con ella, ¿no?
7: Pero es tu momento para...
8: No me importa ya. Adiós.
7: No, espérate. A ver, antes de que cuelgue, dime las cosas porque ahorita es donde me pidieron poner el nombre. Pero la neta, pues quiero ver si realmente vas a cambiar también tu forma de ser.
8: No, señora, la cambié un chingo contigo. Te aguanté tantas relaciones con tu mamá.
7: Es que tienes que decirme tú ya las cosas, o sea, si realmente ya te vas a poner las pilas o ya vas a cambiar porque yo ya he cambiado. Es que quiero que te enteres tú ya por mi boca, a que te vayan a contar a otras personas de lo que hice realmente ya.
8: ¿Qué quieres? Ya tomaste una perra decisión. ¿Qué quieres que yo haga?
7: Que no quiero que haya chismes de que es que te fuiste con otra. Mejor de una vez aclarar las ideas y quedar ya bien de acuerdo.
8: Vete a la forma.
7: y espero que demos un acuerdo por los niños. De ellos no los voy a dejar, o sea, de que, ay, ¿sabes qué? ¿Qué fue? Y me dejó así los niños botados, no, yo voy a estar siguiendo haciéndome caso por ellos.
4: ¿Y a quién elegiste?
7: Quisiera mejor platicar las cosas bien, así por teléfono, porque te alteras gacho, Vanessa. ¿Vas a decir algo, señora Vanessa?
4: ¿Qué quieres? Estoy ocupada.
7: Pero pues di algo, porque pues es que nada más estás
4: allá. ¿Pero qué sales a salir con una mamá que tomaste una posición bonita con otra hija? Pues triste, Cristian.
7: Tranquilízate y vamos a platicar
4: porque
7: bien.
4: Todo el tiempo dices que yo no cambio, yo que no cambio, eres tú. El que tienes relaciones eres tú con otras pinches. Y yo te aguanté un
7: Pero a ver, tranquilízate y vamos.
4: Que cambiares, espere que cambiares, no te lo hiciste, pa.
7: Va a ir mi mamá a la casa. No voy a discutir nada con ella porque ella va a ir por mis cosas. Ya sabes que me voy con Valeria. De hecho, ya me dijo que estuvo bien. O sea, que aunque ella tomaba la elección esa, pero si yo me siento seguro que ella me va a apoyar.
4: No, mamá.
7: Tú nunca cambiaste, Vanessa. O sea, entiéndeme tú también, ya. No te escucho bien. A ver, pégate bien el teléfono.
4: ¿Cómo quieres bueno. que cambie, Cristian? Todo el tiempo te aguanté que tuvieras a tu novia, Cristian, y esperé que tú cambiaras de tu parte. Yo me esforcé un por estar al lado tuyo.
7: Es que eres bien celosa, Vanessa, no podemos llegar.
4: No, Cristian, te aguanté que tuvieras un novia.
7: O sea, aparte de que eres necia, tóxica y no aportas aquí en la familia, o sea, ¿no qué quieres que haga yo?
4: Cristian, no te apoyó un yo, la neta, te apoyé un buen.
7: Es que Valeria, la verdad es... me atiende un poquito mejor y te ha puesto más las pilas que tú, o sea, tú también entiéndeme. A ver, tú dime, o sea, ¿tú qué piensas decir? O sea, nada más te vas a decir, cuelgo y ya, nadie no te hace que, en vez de que des una solución, a ver, dime tu solución y a lo mejor le cambies el nombre.
4: ¿Qué soluciones? Esperé que cambiaras.
7: Pues me voy a cambiar, pero tú dime, o sea, para cambiar el nombre aquí con la persona que me vaya a acompañar, ya vemos lo de los niños.
4: Te esperé que cambiaras un buen, aguantando relación con tu novia. Es cuando estaba triste, yo te apoyé como pendejo.
9: ¡Oh, Dios!
7: Claro, la verdad, te voy a decir la verdad. Pues creo que mis hijos van a tener un hermanito. Es el problema que también tenía. O sea, Valeria está embarazada. Pero no te alteres, hay que controlar la situación. Ya te había dicho sobre esto. Bueno, te había planteado algo similar, pero no te alteres. Por eso me llevo a Valeria, porque la tengo que cuidar. Ay, no te chillona ya. Hay que controlar la situación como hombres grandes. Ese es tu problema, o sea, siempre te pones, no me dices nada, te pones violenta, no quieres dar ninguna solución.
4: Cristian, ya te apoyó un chico.
7: A ver, ¿vas a hablar o vas a estar chillando?
4: Cristian, te apoyó un chico.
7: O sea, nada más vas a decir que me vas a apoyar.
4: Cristian, ya, ¿qué quieres que yo haga? Y ya es por ti, ya me puse todo mi tiempo contigo, desperdicio un chico, es por ti.
7: ¿Pero qué desperdiciaste? ¿Vas a hablar, sí o no?
4: ¿Qué quieres, güey? Ya tomas una decisión, ya no puedo decir nada.
7: Ahorita te hablo para platicar bien y ya tomar mi elección bien, porque estoy aquí con mi jefe y te están escuchando. O sea, quieren ver que realmente, pues también tú eres la de los pantalones.
4: No, ya no. Ya, yo estoy para
0: tu puta que entre
4: esa comisión.
0: Ah, y una para mujer. Para mujer. A ver,
7: entonces.
0: Señora, buenas noches, habla López, soy supervisor de Cristian. Mire, yo lo lamento mucho, él tomó la decisión de irse con la otra mujer. Yo creo que llorando no le sirve de nada, señora. Discúlpeme, no tengo el gusto, usted es mujer, merece todos mis respetos, pero pues Cristian es colaborador y tomó la decisión de irse con Valeria. Y bueno, nosotros tenemos que apoyar. Yo creo que insultándose y no llegando al diálogo, pues esto no se lleva a ningún puerto, ¿no? No voy a preguntar intimidades, aquí yo solamente veo lo laboral. Y bueno, pues estoy interviniendo porque escucho puras ofensas de su parte, señora. ¿Señora Valeria? Ah, esa es la otra, perdón. ¿Señora Vanessa no quiere hablar? ¡Esa es la otra!

0: No, hombre, está bien chundis, me cae que está cañón.
1: Espero no siga comiendo una torta de aguacate para el coraje.
2: Señora Valeria, ah, no, perdón, esa es la otra, Vanessa. Oye, pues ya vamos a cerrar la broma. Dile, oye, pues me estás haciendo quedar mal. Pues qué pena. Pues al momento que escuchó acá mi superior, que pues me estabas insultando, pues intervino. Qué mala onda. Oye, pues nada más mi superior quiere que te pregunte una cosa y ya le dices cómo se oye el Panda Show, ¿ok? Listo, marcamos las bromas aquí.
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4: ¿Qué rollo, Panda? Un saludito de aquí, toda la banda cachimbera de la 57. Te escuchamos aquí todas las noches. Eres el método para no dormirnos y seguir dándole duro, moviendo a México. Saludo para todos los colegas que siguen aquí en la 57. Y por cierto, me gusta tu mamá.
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1: Bueno, Vanessa, ¿vas a estar chillando? ¿O vas a decir algo ya?
9: ¿Qué quieres?
1: Pues ya se escuchó mi jefe y la verdad, pues como que se quedó de que, oye, pues le está faltando el respeto, pues ¿qué onda?
9: Estoy despachando.
1: Nada más te voy a hacer una pregunta porque me preguntó mi jefe. ¿Conoces al Panda Show?
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2: ¡Vanessa, estás en las bromas del Panda Show! Oye, Vanessa, para que no te quede la duda, préndele a tu radio, préndele a la mejor 92.7 que estás al aire. Oye, no cabe duda que siempre hay un roto para un descosido, México. Buenas noches, habla el superior de su marido Cristian. Señora Valeria, ah no, perdón, esa es la otra. ¿Vanessa? Oye, creo que tu mujer no es de muchas palabras, ¿ah?
1: No, sí, nada más que yo creo que se controló porque está en su negocio.
2: Ah, ¿y de qué es el negocio?
1: Vende papas y alitas.
2: Oh, ya me imagino, ahorita le va a quedar todo bien salado, hijo. Con tanta lágrima, ¡no, hombre! Cristian, dile a Vanessa, a tu mujer, ¿por qué la bromation?
1: Vanessa, te hice la broma porque sí eres demasiado tóxica y demasiado posesiva. Ya venle cambiando de canal.
2: ¿Demasiado chillona?
1: Demasiado chilloncilla.
2: Vanessa, ¿quieres decir algo a tu marido?
1: No.
2: No. Bueno, creo que está trompudita la Vanessa. Con esto nos vamos. Hasta aquí el Panda Show en este 9 de octubre del 2026. Que tengan un buen fin de semana. Gracias a La Mejor FM.

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5: ¿Te da miedo que tu plancha queme tu blusa favorita? En nuestro estudio de calidad pusimos a prueba distintas planchas de vapor y te demostraremos que no necesitas gastar una fortuna para tenerla mejor.
6: Además, ¿sabes cómo actuar en caso de que un siniestro afecte tu vivienda? En nuestra brújula de compra te explicamos de forma sencilla cómo elegir un seguro de casa-habitación que proteja tu patrimonio. Quédate y descubre cómo cuidar tu dinero.
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6: ¿Cuánto tiempo inviertes a la semana tratando de quitarle las arrugas a tu ropa favorita? El ritmo de vida actual exige que el cuidado de nuestras prendas sea rápido, seguro y eficiente.
5: Y aunque existen textiles que no necesitan alisarse, la plancha de vapor ha evolucionado para seguir siendo una pieza clave en nuestro hogar.
6: A diferencia de las tradicionales planchas secas, las de vapor requieren menos esfuerzo y reducen el riesgo de dañar tejidos como el algodón, lino, mezclilla o poliéster.
5: En su interior cuentan con un depósito de agua que al calentarse libera vapor a través de los orificios ubicados en la suela. La combinación de calor y humedad suaviza las fibras de tela, lo que permite que se estiren y recuperen su forma original.
6: Además, en la actualidad existen algunas que cuentan con tecnología anti-sarro, golpe de vapor para arrugas difíciles y funciones verticales para alisar sin una tabla de planchado.
5: Para que tu compra sea inteligente y elijas una aliada que mantenga tu ropa en óptimas condiciones, realizamos un estudio de calidad en el que se pusieron a prueba algunas planchas de vapor.
7: En este estudio de calidad de planchas analizamos 23 modelos de planchas de 11 marcas distintas.
6: Para garantizar tu seguridad y el cuidado de tu economía, el laboratorio verificó la resistencia del cable a las altas temperaturas, el consumo eléctrico y que ninguna plancha presentara escurrimientos o calentamiento en las zonas que tocas con las manos.
5: También pusimos a prueba su desempeño, qué tan rápido calientan, qué tan bien distribuyen el calor en la suela y, por supuesto, su capacidad real para desarrugar distintos tipos de tela.
6: La buena noticia es que todos los modelos analizados son seguros para usarse en casa. Además, 6 modelos obtuvieron la máxima calificación en su desempeño general. Hablamos de equipos de Black & Decker, Advio Home, Hamilton Beach, Koblenz, Taurus y Tefal.
5: Si planchas con el tiempo contado antes de salir al trabajo, considera esto. 3 modelos de la marca Rowenta y uno de Tefal fueron los que más tardaron en alcanzar su temperatura máxima.
6: Y hablando de temperatura, el control del calor es clave para no arruinar tus prendas. En nuestras pruebas, un modelo de Oster y uno de Rowenta no lograron distribuir la temperatura de manera uniforme en toda la zona. suela.
5: También deberás tener cuidado al planchar telas delicadas con un modelo de Black & Decker, Key, Mainstays, Oster y dos modelos de Hamilton Beach, ya que presentaron variaciones térmicas importantes al cambiar sus ajustes de calor.
6: Además, toma en cuenta que un modelo de Hamilton Beach y las versiones Etna y Sakura Steam de Taurus requieren más pasadas para quitar las arrugas.
5: Y mucha atención al etiquetado, ya que 20 de 23 modelos analizados incumplen la norma oficial mexicana. Esto porque no presentan la información comercial completa en sus empaques, instructivos o garantías. Revisa muy bien lo que compras.
6: Un detalle que llamó mucho nuestra atención es cómo se relaciona el precio con la calidad. A veces creemos que invertir más garantiza el mejor equipo, pero comparar opciones nos puede dar grandes sorpresas.
5: Por ejemplo, en el mercado puedes encontrar un modelo de Rowenta y uno de Chi que rebasan los $2,000, obteniendo en el laboratorio calificaciones de bueno y muy bueno.
6: Mientras que, por el lado de las opciones más económicas, un modelo de Taurus y otro de Black & Decker, que rondan los $300, alcanzaron la excelencia en su desempeño.
5: Al final, la mejor plancha no es necesariamente la más costosa o la de diseño más llamativo, sino aquella que se adapta a tu ritmo de vida, cuida tus prendas favoritas y se ajusta a tu presupuesto.
7: La información completa de este estudio de calidad la puedes revisar en la Revista del Consumidor en su versión digital y su versión impresa.
8: Revista del Consumidor.
6: Tu casa es el lugar donde compartes momentos con quienes más quieres y donde construyes recuerdos inolvidables.
5: Sin embargo, un incendio, una inundación, un robo o un fenómeno natural pueden ocurrir de manera inesperada y generar pérdidas económicas importantes.
6: Pero contar con un seguro de casa-habitación te ayuda a proteger tu vivienda y los bienes que hay en ella, desde muebles y electrodomésticos hasta obras de arte y, en algunos casos, tus mascotas. Ten en cuenta que la cobertura depende de lo establecido en tu póliza sobre los daños parciales o totales ocasionados por los diversos riesgos existentes.
5: Por eso es importante revisar qué tipo de seguro estás contratando. Las coberturas más comunes te respaldan ante lo impredecible: incendios, explosiones, tormentas, terremotos, erupciones, huracanes, inundaciones e incluso ante huelgas o actos de vandalismo.
6: Y como los accidentes ocurren, también hay seguros que cubren otro tipo de responsabilidades. Por ejemplo, en el caso de que tú o alguien de tu familia causen un daño a un tercero, ya sea dentro o fuera de casa.
5: Si un siniestro te obliga a salir de tu vivienda, no te preocupes. Hay pólizas que cubren gastos extraordinarios. Incluyen estancias en hoteles o alojamientos temporales, costos de mudanza y remoción de escombros. Además, ante un robo también puedes proteger tus pertenencias como dinero, joyas, obras de arte, muebles y electrodomésticos.
6: Y para tu mayor tranquilidad, puedes sumar coberturas adicionales para tus equipos electrónicos, apoyo legal e incluso servicios de emergencia como plomería, cerrajería, electricidad, auxilio vial y guardería para tus mascotas.
5: Ahora, ¿cuánto cuesta proteger tu patrimonio? Los costos varían según la aseguradora y el nivel de protección que elijas.
6: En la Revista del Consumidor de septiembre, comparamos seguros para casa-habitación de distintos bancos y aseguradoras a través de sus cotizadores en línea. Para este ejercicio consideramos una vivienda propia de 250 metros cuadrados. Consúltala.
5: Recuerda que las tarifas cambian según el valor y las necesidades de tu vivienda. Lo ideal es consultarlo directamente con un agente de seguros o ejecutivo bancario para obtener tu cotización exacta.
6: No olvides que si necesitas ayuda, tienes a quien acudir.
5: Para localizar a un agente de seguros capacitado, acércate a la Asociación Mexicana de Agentes de Seguros y Fianzas, ACE, en amasfac.org o al 55 55 14 20 90.
6: Y si quieres verificar que un agente o institución estén autorizados, la Comisión Nacional de Seguros y Fianzas te asesora en https://www.go.mx/CNSF o llamando al 5557-247400.
5: Para resolver cualquier duda, inconformidad o reclamación, la Condusef te respalda en conducef.gov.mx o en el 5553-400999. Infórmate, compara y protege lo que más quieres.
6: Por último, toma en cuenta estos consejos clave antes y después de contratar.
5: Compara opciones y elige una póliza que se adapte a las necesidades reales de tu hogar, garantizando protección a un buen costo.
6: Al contratar, proporciona los datos exactos sobre el valor y las características de tu vivienda, ya que la información incorrecta puede afectar el pago de una indemnización.
5: Una vez que tengas tu póliza, revísala a detalle. Verifica los datos, las condiciones generales y la cobertura de responsabilidad civil.
6: Guarda copias digitales de la póliza, comprobantes de pago y escrituras.
5: Mantén siempre tus pagos al corriente para no perder la vigencia de tu protección. Y ante cualquier siniestro, ten a la mano tu número de póliza para comunicarte de inmediato con la aseguradora.
6: Si quieres saber más detalles, consulta nuestra sección Brújula de Compra en la Revista del Consumidor, ya sea en su versión física o digital.
5: Porque proteger tu hogar y vivir con tranquilidad también requiere informarse.
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1: 11:26.
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1: 11:44.

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1: 11:53.

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1: Bueno.
2: Hola, mijo.
1: Papito.

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1: Claro que te dije que un día esto pasaría y no me creíste, ¿verdad?

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1: Seis, ocho.

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2: 6:32.

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1: Seis treinta y siete.

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0: 6:40.

0: 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A cada paso que da en su carrera, va dejando una huella imborrable. 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
0: Llega al Auditorio Jalisco, antes Auditorio Benito Juárez.

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0: 6:59.
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0: 7-1.

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1: Montes, Montes, Alicantes, Peter, Biri, Pim, Pum, Piridim, Pim, Pam, Param, Param, Param, Pam. Oye, no, pues nada más, va, para traerte un tambache de notas de gente malcriada y de cosas que ocurren en el territorio nacional. Bueno, y a veces también internacional, ¿verdad? Les hemos platicado aquí de todo lo que ocurre en el mundo mundial porque está Capricornio, ¿va? Oye, por cierto, están peinaditos, o sea, están en pie de guerra, ¿no? Allá en el... Otra vez los alemanes, los rusos, bueno, ¿qué te digo, va? Los que se creen dueños del planeta de la paz mundial, capaces de todo, pero bueno, luego platicamos de eso. Yo soy el reportero del barrio geopolítico y tú estás escuchando el tan tan, se acabó, corta.

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1: Bueno, pues vamos a empezar lamentando mucho, ¿verdad? La muerte de las criaturas, 8 recién nacidos en 2 hospitales del IMSS, del Instituto Mexicano, ¿verdad? Del Seguro Social. Bueno, hay en Durango y hay en Jalisco y está todo esto todavía bajo la lupita, ¿verdad? O sea, bajo la lupa, bajo el ojo de los científicos, porque sí, efectivamente, ¿verdad? Tuvieron que poner a todas las unidades de cuidados intensivos neonatales en observación, porque en estos casos, ¿verdad?, algunos bebés fueron detectados con la presencia de una bacteria. Acuérdate que estas bacterias, ¿verdad?, son capaces de arrebatarle la vida, pero con muchísima mayor facilidad a un pequeñito, a un bebecito y a un adulto mayor. O sea, el adulto mayor o una persona que tiene una deficiencia en su ese inmunológico, te pepena una bacteria de estas y te devora. Y a los bebés les pasa lo mismo. Como van llegando apenas, van agarrando un montón de bichos y van generando así los anticuerpos que le llamábamos antes, ¿va? Y van generando así rapidito. O sea, esto es impresionante. El cuerpo humano, o sea, trabaja de una forma asombrosa cuando recién sale, ¿verdad?, del útero y empieza a generar anticuerpos. Y el contacto con la temperatura, el contacto con la luz, ¿verdad?, con el, o sea, sus sentidos, el oído, ¿verdad?, cómo se empieza a desarrollar. Pues sí, los bebés no ven de primera qué rollo, porque tienen toda la luz encima, el frío, ¿verdad? La cosa esa en la panza, la que llamamos hambre, a unos no se les quita, a otros sí, ¿verdad? Pero el mundo también, el microscópico, el de las bacterias, está ahí al acecho y llegan por, o sea, por eso tiene que estar bien limpiecito todo, así le digo yo, ¿verdad? Pero es todo un procedimiento de que no haya bacterias, pues sobre todo como las que prendieron en estos bebecitos, ¿verdad? Están investigando todavía, Naya. ¡Corta!

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1: Montes, Montes, Alicantes, Pintos. Bueno, encontraron sin vida a un maestrín, ¿verdad? ¿Ah? Un señor ya, pues, como le dice uno, adulto mayor ahora. Si le dices de otra manera, te dicen, ¿qué onda? Bueno, pues estaba en una camioneta, un individuo, ¿verdad? En una camioneta en la unidad habitacional Bosques del Sur. Y de repente, pues, llegaron los vecinos, miraron que estaba ahí la persona dentro de la camioneta, vieron que no se movía y empezaron a decir, ¿verdad?, el nombre del vecino, porque era un vecino que vivía solo. Entonces, pues ni modo irle a avisar al gato, ¿verdad?, que estaba ahí en el departamento del señor, porque ahí vivía, lo identificaron plenamente, ¿verdad? Todos los vecinos dijeron, es este maestro, ¿verdad? Qué lamentable. Llegaron ahí los bomberos, dijeron, Simón está fallecido, ¿verdad? Hay que trasladar el cuerpo. Y pues lo único que no dije, o sea, sí confirmaron que no había huellas de violencia externa, ¿verdad? Pero iban a ver si era una cuestión de qué, de por qué partió este maestro, ¿verdad? Pues obviamente ya una persona de la tercera edad y cualquiera, con esta alimentación que tenemos, cualquiera, cualquier edad, vámonos. Y bueno, el Eric estaba con su novia, ¿verdad? La Claudia, estaban ahí comiendo unos tacuaches, ¿verdad? Se estaban refinando unos taquillos, sacados tripas, y de repente, pues un malandrillo de 19 años, ¿verdad?, se le quedó mirando a la Claudia y el Eric, ¿verdad? Le dice, ¿qué, morro? Camínele ya, ¿qué? Pues, ¿qué? ¿De qué o qué? Ah, pues no esté acá, nada más baboseando. Y se puso lépero el compita Uciel Natal, así se llama el compita, 19 años. Y pues dijo una grosería a la muchacha, ¿verdad? Un improperio, ¿verdad? Y entonces el Eric dijo, bueno, este morro, ¿qué rollo? Y se empezaron a dar un tiro acá, serio, ¿verdad? Se empezaron a dar recio. Y de repente el mentado Uciel Natal agarró una varilla y se le enterró al Eric, ¿verdad? La muchacha salió corriendo a avisar a todo mundo. Llegaron, pues, ahora sí que familiares, porque estaba en breve, lo trasladaron al nosocomio, pero falleció. El morrillo ese, Uciel Natal, está detenido. ¡Ah!

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1: Montes, Montes, Alicantes, Pintos. Oye, bueno, finalmente, o sea, finalmente quiero decir, una investigación finalizó en Huixquilucan, ¿verdad? Con un montón de toneladas, 60 toneladas de cigarros piratas, güey, que hacen ahí en Huixquilucan. O sea, raza que va a hacer tabacos ahí con máquinas, con todo el... Haz de cuenta, tienen hasta la máquina para hacer la cajetilla, tienen la máquina para hacer el envoltorio ese de como si fuera metal. Así, ¿verdad? Que tiene una capita. Tienen las máquinas, o sea, ya traen impreso así la cajita falsa de Marlboro, ya la traen hecha y la meten así los paquetes, todo. O sea, 4 máquinas enrolladoras de cigarros. O sea, una industria con trabajadores. Pregunto yo, ¿estarán en el seguro social los trabajadores? Porque hasta pudiera ser. Es que qué loco levantarte ahí en un Huixquilucan, ¿verdad? En la mañana. Ya me voy, mijo. Ya, ¿a dónde va, ma? Pues a la fábrica, ¿verdad? ¿En qué trabaja tu jefa, güey? Mi jefita está haciendo cigarros, ¿verdad? De los Marlboro, de los no sé qué. Ah, qué buen rollo. Sí, pero son piratas. O sea, tú mismo vas a saber que estás trabajando en una empresa que es pirata, pero pues tampoco vas a dejar de trabajar porque ¿quién va a llevar el taco a la casa, no? O sea, me refiero a ese, pues... ¿Cómo decides tú que eres clase trabajadora si te dicen, vente a jalar aquí, pero esta empresa no paga impuestos? ¿A mí qué me importa? Páguenme a mí, güey, al gobierno, que él se arregle después, ¿va? A mí páguenme, dice uno, porque yo tengo la necesidad. O sea, lo digo por los detenidos, pues detienen al jefito, al que abría y cerraba el zaguán, güey. O sea, ese es el detenido, ¿no? Bueno, y hay otros dos, ¿va? Otros dos, un extranjero que era el que más o menos hacía los trueques acá con traer el tabaco de no sé dónde, y luego está que quién sabe sea tabaco, ¿no? Y otro maestro operador, ¿no? De esos de mantenimiento. Ah, los detenidos. Que el señor de mantenimiento, el guardia. ¿Tú crees el guardia que el señor nada más iba, va? Para abrir, cerrar el zaguán y decirle a la señora, aquí te traje, va, para que haya la despensa, para pagar la luz. ¡Corta!
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0: Vamos a un corte comercial. 7:33.
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1: Bueno, vamos a hacer esto de ir con lo que pasó allá en Torreón. Acá, bueno, no acá, o sea, es que así dice uno cuando quiere dar noticias. Bueno, dijeron, va, filtraron que los morros, pues en realidad, los morros me refiero a los gemelos atacantes de 18 años que serán juzgados como adultos, por supuesto. ¿Ah? Bueno, estos morros en Torreón, ¿verdad? Se metieron a su exsecundaria y quisieron darle, pues, o sea, matar a la gente y filmarlo en video, porque ellos creen que una persona que hace eso, ¿verdad?, alcanza la inmortalidad, ¿verdad?, y se queda para siempre en la historia, y ellos eran seguidores de los jóvenes o adolescentes que han hecho masacres y matanzas en otras escuelas y tienen esa creencia y adoran, dijo el fiscal, ¿verdad?, tienen un fanatismo ciego por esas acciones y por eso se quisieron meter a esa universidad. No es que sean satánicos, no es, o sea, son faroles, les llamaban antes, ¿verdad? Hoy les llaman alucín, pues son alucín. O sea, no tienen ellos ninguna, ¿cómo te voy a decir? O sea, su mente, ¿verdad?, se formó en puras tonterías y banalidades que miraban todo el día en el internet. Así formaron su realidad. Entonces, su realidad para destacar era ir y masacrar a machetazos gente, la que fuera, no importa los que se atravesaran. Pero lo importante era, dijo el fiscal, ¿verdad?, de allá de Coahuila, que lo que querían era filmarlo y no pudieron conectarse a YouTube. No sé si fueron los datos o qué pasó, ¿verdad? Pero no pudieron subir el ataque que hicieron a su ex secundaria, donde mataron a la subdirectora, casi matan a un maestro que está muy herido, otra docente y un alumno. Me los están cambia y cambia. El primero dijeron que eran dos alumnos y un maestro y la maestra fallecida. Esa no ha cambiado, ¿verdad? Pero después dijeron que no, que alumnos no, y después que sí. O sea, también la fiscalía ahí en Coahuila no puede equivocarse así, ¿no? O sea, que diga una vez, no, pues son tantos, o sea, y ya, pero... Ah, no, ¿sabe qué? Que aquel no era lo que nosotros como fiscalía habíamos investigado. ¡Ah, qué vergüenza! Bueno, ¿qué? ¿Se van a poner las pilas o qué once?

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1: Montes, Montes, ay, el Christopher, 38 años, se le apareció la parca en forma de repartidor, ya sabes, en la moto, ¿verdad? Iba en la madrugada, ¿verdad? El vato, en la calle de Tizoc y Teotihuacán, de hecho, él, pues, ahí andaba cantoneando y andaba rifando ahí, cuando, pues, de repente llegan los malandros y traca, traca, traca. Y pues al reporte, ¿verdad? 911 aquí en la Mixcoatl, ¿verdad? Rápido llegó la Secretaría de Seguridad y pues encontraron al Christopher. Estaba pues en el piso, ¿verdad? Todavía traía el casco puesto y vieron que tenía varios impactos de bala. No revelaron cuántos, ¿verdad? Pero encontraron 4 casquillos percutidos. Bueno, uno no era casquillo, era el tiro completo. Yo creo que se arrojó el vato, ya traía el tiro arriba, pero se le olvidó, ¿ah? Y dijo, no, pues de una vez se arrojeó y sácale, que le empiezan a dar de balazos, nombre. Y bueno, la historia del Gabrielito, ¿verdad? Apuñalado afuera de su casa en el estómago. Lo acuchillaron, ¿verdad? Estaba el Gabriel, ya un señor macizo de 47 años. Y llegaron a hacerse la de borlo, ¿verdad? Y pues no cualquiera. Y empezaron a alegar y que se empieza a dar un tiro con un vato más joven que sacó un cuchillo y se lo dejó Irineo completo en el tripero, ¿verdad? Le dijo, ahí está, güey, pum, vale. Y el compa, güey, herido. O sea, le dieron nada más el tajazo así, no hubo así como que pa' adentro, ¿va? Como que le cortó así de lado y el señor no quiso ir a que lo curaran. Dijo, no, yo me voy por mis propios medios, yo voy. No quiero que me lleve la ambulancia porque me van a cobrar 8,000 pesos lo de la ambulancia. Yo me voy acá con mi hijo, ¿va? Y el hijo le amarró una toalla y no sé qué y se lo llevaron. Ya no supimos qué pasó, pero iba herido de cuchillada que no quiso que lo trasladaran porque se aferró, ¿va? Y es que denuncian muchas veces, nos trasladan y nos cobran la unidad, o sea, la ambulancia cobra, ¿va? De que yo te llevo a dónde, a qué hospital, ¿ah? Te ponen. Y si te llevan al que ellos quieran, no, pues más te cosa. Es un sacadero de dinero. Con todo respeto, ¿va? Pero ay, qué terror. ¡Corta! Yo.

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1: Que te ruegue quien te quiera.
0: 7:57.
1: Que yo no lo voy a hacer. Y te vas a quedar queriendo, chiquitita.

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1: Bueno, y guáchate la piratez de este morro allá en lo que viene siendo San Pedro Garza, ¿no? El morro, 16 años, en un Audi con sus dos amiguitos de la misma edad y tomando de esas agüitas locas, pero de las light, ¿no? Que saben a durazno. Y venían pero recio, ¿no? Y se le impactan a una mujer que iba en otro vehículo con otras dos mujeres del sexo femenino y le impactan por atrás. El vehículo de las damas, ¿verdad? Sale girando así y directo contra el puente que tiene 15, 20 metros de altura y se detuvo el carro en la barrera de protección por poquito y las avienta. Han caído de esa altura en ese vehículo y Dios guarde la hora, ¿verdad? Que hubiera pasado. Pero un morro de 16 años, es que una caída de esas, ¿verdad? De ese vehículo ahí en ese puente, pues estamos hablando que difícilmente saldrían con vida salvo lo que el grandísimo Diosito dispusiera otra cosa. Pero un morro de 16 años hubiera hecho algo horrendo, se hubiera pasado una tragedia y nomás hubiera ido, ¿qué? Un año y cachito al bote, ¿no? Porque pues adolescente, así es que mucho cuidado con eso. Y luego en un carrazo, ¿no? De esos deportivos del año, ¡ay, santo Cristo Redentor! ¡Qué bueno que no pasó a mayores! Y bueno, ya que andamos en el nuevo Reino de León, allá en Nuevo León, pues un chamaquito, ¿verdad? Agarró un cartucho calibre 12 de escopeta, ¿verdad? Y lo traía en la bolsa del pantalón y se los enseñaba a los amigos y lo llevó a la escuela y lo puso. Un cartucho de escopeta, para mucha gente ha de decir uno, ay, un cartucho de escopeta. Para muchas otras personas en este país es cualquier cosa, ¿verdad? Si tu papá tiene un club de tiro, ahí avienta los cartuchos en el cajón, o sea, andan los chamacos siempre jugando con eso. No más que este se pasó de vivo y lo azotó en el piso. Lo agarró así y lo azotó en el piso para ver qué pasaba. Estaba 6 años el chamaquito, güey. Y pues pegó justo como no debía de pegar y detonó. No, pues le pegaron todas las postas al morro. Sí le alcanzaron a pegar varias, se lo llevaron. Porque pues además le tronó cerquita, ¿verdad? Así de él, pues a menos de medio metro tronó. Y pues le pegaron en el brazo, en el costado, en la cara, ¿verdad? Obviamente se puso en riesgo su vida, pero fue trasladado rápido, ¿verdad? Y lo al nosocomio. Y lo alcanzaron a salvar. ¡Corta!
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1: Montes, oye, fíjate que todo parece indicar que la causa de muerte de un padre y su hija y su perro es por un gas, ¿verdad? Allá en lo que viene siendo Tecámac, ¿no? Edomex. Bueno, pues resulta que llegaron los bomberos a un departamento porque la banda avisó, ¿verdad? Oigan, aquí huele a gas bien horrible y puras de esas, ¿no? Y entonces llegó el departamento de bomberos, lo primero que hicieron fue cerrar la válvula, ¿no? La llave de paso del gas. Y luego arremangaron para el departamento que lo abren y Simón, o sea, estaba concentrado el gas venenoso, ¿verdad? O sea, el gas, pues, y bueno, o sea, el gas, pero se convierte venenoso si lo estás respirando o si le arrimas un cerillo. El caso es que no tronó, no hubo flamazo, pero el señor 78 años, difunto, la mujer 51 años, su hija difunta, y el perrito estaba en otra habitación, también estaba dompeado, ¿verdad? O sea, estaba tirado así como, ¿qué rollo? ¿Qué le pasó? Y lo que le llamó la atención a los bomberos, ¿verdad? Es que tenían el boiler adentro, el boiler estaba adentro y no tenía pues salida de lo que viene siendo así oxigenación, le llaman ventilación adecuada, ¿verdad? Y están viendo si fue eso, porque todas las llaves de la estufa estaban cerradas, ¿verdad? El horno estaba cerrado, no había fuga ahí, entonces pues le achacan que posiblemente el boiler. Bueno, y este video que vimos en redes sociales, ahí en la calle de Doctor Vértiz, afuera de la Fiscalía General de Justicia de la CDMX, ¿verdad? Una mujer que con su hija entre los brazos y entre las piernas y donde podía, pues se defendía de un vato enfadoso, agresor, ¿verdad? Que resultó ser su pareja, ¿verdad? Ella llegó ahí a la fiscalía para levantar una denuncia, ¿verdad? La habían citado ahí para que presentara las pruebas y llegó este individuo que es el papá de la niña, ¿verdad? Y que está acusado de, pues, de una onda acá medio fea, parece ser que abuso de la niña, abuso de...

Prácticamente la jalonó del cabello, le estrelló contra la pared. Dentro de la fiscalía la agredió, ¿verdad? Nadie intervino, ella se salió. Los abogados finalmente pudieron llamar un taxi para que ella se pusiera a resguardo. Bien raro todo este caso, se está investigando porque lo tienen que aclarar bien. ¡Corta!

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1: Oye, y bueno, se está investigando, ¿verdad? Una avioneta Cessna Citation, ¿verdad? Que sufrió un accidente poco después de despegar del aeropuerto International of Tepic. Tepic es, lo que viene siendo Nayarit. Bueno, el aeropuerto internacional de Tepic, ahí va un avión que despegó y se cayó, ¿va? La avioneta que te estoy diciendo, Cessna Citation. Bueno, en esta Cessna el gobernador se mueve, no es del gobierno del estado, es taxi aéreo, pero en esa Cessna el gobernador se mueve y resulta que la fiscalía del estado en las investigaciones de que se cayó esta avioneta que no llevaba al gobernador arriba, ¿va? Pero sí descubrieron que miembros del crimen organizado tienen las agendas de vuelos de los aviones. Detuvieron a un individuo y resultó ser que pues es parte del crimen organizado y ahí estaban las horas de vuelo, ¿va? Pues no las horas de vuelo del avión, sino a que la ¿cómo le el itinerario de vuelo? Y dijeron, a la bestia, no sería, o sea, si se cayó por falla mecánica, bueno, pero si fue atentado, podría haber sido en contra del gobernador de Nayarit, imagínate, o sea, si se escamó la gente, ¿verdad? Porque, pues, o sea, se, imagínate, ahí en Ixtlán del Río, fue donde hallaron la avioneta. Por cierto, ahí en Ixtlán, saludos a don Juan Matus, ¿verdad? Saludos al Genaro, a don Genaro también y a don Carlos Castaneda, ¿verdad? Ahí andan en Ixtlán. Bueno, no, el Ixtlán de ellos creo es el de Ixtlán, Oaxaca, ¿verdad? O el Ixtlán de Veracruz. Hay Ixtlán por todos lados, pero este es Ixtlán del Río. Bueno, entonces, ¿qué? ¿Encontraron la avioneta? Encontraron que la mafia tiene los itinerarios y ahorita van a decir por qué se cayó la avioneta, ¿va? Y si pudo haber sido atentado, ¿no? En contra del gobernador, pero como quiera que sea, pues ya pasó esta cosa tan horrible, ay no. Y bueno, hicieron una tremenda redada en México, así bien acá, bien internacional, para detener a los mendigos del barrio 18. Ah, esos vatos bien lacrosos, ¿no?

detenido nomás a 10. Hay uno muerto y 9 prófugos. En México, en Chiapas, acaban de agarrar al Pulpito, ¿verdad? Un lacra de terror que tenía ya una célula funcionando en Tuxtla. Y después ya en Cancún, ¡ay! En Cancún estaba el Smoking y también el Little Spider.

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1: Montes, Montes, Alicantes, Pintos. Oye, bueno, pues finalmente le entregaron la bebé, ¿verdad? A su mamá con las pruebas de ADN. ¿Te acuerdas que te di esta nota de una mujer que llegó al nosocomio, ¿verdad? Con su bebé y dijo, no, pues nació hace 5 días en la casa, ¿verdad? Y le dice la señorita, a ver, déjame pesarla y déjame todo. Y le sacan las medidas, hasta eso bien, pero le dicen, híjole, para entregártela me tienes que entregar ya un papel, ¿verdad? Que tú seas la mamá. Dice, uy, señora, yo no traigo ni papeles, ella es de la nación triqui, la muchacha, ¿verdad? Que tuvo a su bebé en su casa, y dice, no, pues yo no traigo ni papeles míos, dice, menos de la bebé. ¿Cómo es eso, no? ¿Y cómo sé que es tuya? O sea, no yo la enfermera, o no yo, sino yo Estado, ¿verdad? Yo gobierno. ¿Cómo le entrego una bebé a una persona que me dice es mía? La tuve hace 5 días, o sea, no le cuadraba a la muchacha ni a la ley, ¿verdad? Y le dice, no, pues, ¿y cómo sé que es tuya, pues? No, pues, dice la mujer de la nación triqui, métele ciencia, amiga, sácale el ADN, sácamelo a mí, verás, ¿verdad? Con la pura saliva se va a notar, ajá, pues, órale, que le hacen la prueba del ADN, pero resulta que pasa tiempo, no es así como la del azúcar, ¿verdad? Que te dicen, sí, señor, trae 400, ¿verdad? No, o sea, esto lleva tiempo y pues tiempo sin su bebé, sufriendo la mujer, pero pues ya le dieron el ADN, lo comprueban, le dan su, ahora sí que su fe de natalidad, ¿no? Y ya con eso lo registra el CURP y todas esas cosas, acta de nacimiento, y empieza la vida, ¿verdad? De esclavitud para uno, Naya. Y bueno, nomás acá la caída de la grada en el jaripeo de Xochimilco, ¿verdad? Donde el saldo es 8 mujeres y 2 hombres bastante lesionados, según la Secretaría de Seguridad. Nomás ojo ahí, raza, ¿verdad? Cuando te subas a la grada, que no baile mucho, porque si no el que baila eres tú. ¡Corta!
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0: 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Son las 9.
1: En México.

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0: 5. Si me hizo caso este puñeta, pensé que no me iba, que me iba a ignorar.
1: Por fin.
0: Oigan, buenos días. Por supuesto, además de darles los buenos días y quererlos harto y decirles son lo máximo, es fin de semana. Véanse al espejo y díganselo 3 veces para que empiecen su día recordando que lo más importante de su vida son ustedes mismos. Les saluda la Coqueta. Bienvenidos aquí nomás, La Mejor FM.
1: ¿Qué tal? Muy buenos días. Mi nombre es Daniela Zoé. También muy contenta de estar aquí con ustedes en este sábado nubladito y sábado frío, ¿eh? Porque si el sábado pasado estaba frío, este sábado está aún más frío. Bienvenidas, bienvenidos y bienvenides a toda la gente que nos está escuchando. Les repito, es un placer estar aquí con ustedes, aquí en La Mejor FM 95.5.
2: Muy buenos días. Yo soy Sofi Velasco y también estoy muy contenta de estar aquí. Este sábado está frío. Yo tengo mucho, mucho frío hoy. Estamos sufriendo congeladas.
1: La Coqueta trae una chamarra.
2: Sí, parece que viene del
0: de Nevada. Oye, es que fui a entrenar, bebés.
2: Sí,
0: ¿qué pasa?
2: Sí.
0: Luego echándome con todo.
1: Sí, amor, sí te vi. Qué bueno.
0: Se ve raro, pero no tengo frío.
1: ¿Funciona?
2: No. ¿Funciona? Una gran chamarra.
1: Sí, una gran chamarra funciona.
0: Se me perdió la Nevada. Díganlo, díganlo. Oigan, chiquillas, gusto saludarlos. Estoy renegando, por supuesto, pero le doy la bienvenida a pesar de todo lo que
1: a
0: me hace renegar
1: de la deficiencia.
0: Reniego de él porque le dije quiero escuchar en todo mi programa una y otra vez solo a Intocable y no me ignoró.
1: Bravo. El día de hoy Néstor nos quiere un poco más.
2: Esa viene de buenas.
1: A aceptar su destino. ¿Sí? Porque sabe que ya le va a tocar los sábados, de animo. Ya le tocó.
0: Ya.
1: Suéltate.
0: Ya,
1: ¿qué puedes hacer?
3: Feliz.
1: Ya, mi amor.
0: Se te acabó tu felicidad.
2: Así son las cosas.
1: Se terminó, lo lamento.
0: Oigan,
1: lo lamento.
0: Cualquier. Yo no lo lamento. Chique, pero te oyes muy bien diciéndolo, Sofía. Gracias por ser la buena del equipo. Oigan, 3629-9696 y 3629-9395 saben que estamos a sus órdenes y el WhatsApp.
1: 3341-500-955, 3341-500-955, para que nos manden ahí sus mensajes, sus opiniones, sus halagos también, porque
0: sí,
1: seguido.
0: Sí, sí. Hola, mamacitas.
1: Sí, buenos
0: que nos
1: días.
0: Quieran, que nos
2: sobre
0: quieran.
2: Sobre todo a la Coqueta, fíjense, la novia de Guadalajara.
1: Que sí me gusta que nos anden haciendo ese tipo de comentarios, ¿eh?
0: Ya me estoy haciendo. ¿Como Lucero? ¿Quién era la novia de México?
1: ¿Lucero?
0: No.
2: Sí, era ella, ¿no?
0: No, era una. Era, ¿cómo se llama? La mamá de.
1: ¿Maribel Guardia?
0: No.
2: Talía.
0: No.
1: Ah, Talía. ¿Quién? ¿Qué mujer?
0: ¿Cómo se llama esta?
3: Angélica María.
0: Angélica María, gracias.
2: Ah.
0: Bebé. Sí. Ella era la novia de México, amor. Sí, no, divina.
1: Pues ahora eres tú, porque yo
2: ahora eres cero.
0: Ah, no, pero yo soy.
1: Mira, hola, Coqueta, mamacita preciosa.
0: Sí,
1: ahí dice,
0: sí,
1: ahí
0: dice. Pero yo soy de Guadalajara, novia de Guadalajara.
2: Bueno, es verdad.
0: Y
2: aquí Guadalajara.
1: Está bien.
2: Todos porque la desean.
0: Ay. Ok, chiquillos, quiero decirles que hoy tenemos boletos para ir a ver a Tucanes de Juana. Nada más déjame reviso porque lo vi en la semana. No voy a hacer que esté regando el tepache bien gacho. Pero podemos, en lo que yo busco, sí hay.
2: Ay, bebé, thank you.
1: Mira, ahora trae un
0: horario. No, todo lo tiene.
1: Anda servicial.
0: ¿Cómo buena te fue ayer en la noche, sencillo. Néstor?
1: Yo creo que fue bien.
0: Pollito
1: bendito
0: con papas, amor.
1: Bendito sea Dios.
2: Viene contento.
1: Viene contentito.
2: De hecho,
1: se no
2: cuando
1: bien.
2: Llegué, yo llegué buenos días, vida. Así, dormida. Y Néstor sonriendo. Nunca, jamás lo había visto yo.
0: Haciendo la ola, Néstor haciendo la ola solo.
2: Buenos días.
0: Buenos días. Vamos a dar. Bueno, ya les di la buena noticia de los boletos. Por favor, ya saben que todos pueden jugar. Manden sus WhatsApp, comuníquense a cabina. Si les respondemos, ya la hicieron. Porque lo único que necesitamos es su teléfono para que empiecen a jugar. Así que suerte. Antes de que se termine el programa, les vamos a marcar. Si contestan aquí nomás La Mejor FM, esos boletos son suyos. ¿Alguna otra cosa, chiquillas, que tengamos que aclarar? Ah, hoy vamos a hablar de.
1: Ok, vamos a dar la introducción. Vamos a hablar sobre cosas que he hecho por despecho o cosas que he soportado por amor, por despecho. O sea, ese tema interesante. Todo raíz de bueno, no sé si tenga que ver que lo haya hecho con esa con
0: pero
1: ese
0: lo
1: fan,
0: sospechamos.
1: Pero lo sospechamos.
2: Sí, parece, todo
0: lo
2: parece.
0: Lo vemos muy
1: pero el tema de que Natanael Cano haya apedreado una de sus camionetas carísimas. Podemos creer que es por...
0: cancelado conciertos.
1: Por despecho. Sí, bueno, sí. Lo de la cancelación de los conciertos se aclararon que era por temas de salud, ¿eh?
0: Sí, pues, pero no te van a decir, el vato está bien agüitado porque lo dejó su vieja.
2: Sí, no, o sea, no te van a decir es porque está triste. Pues no.
0: A lo mejor sí, porque es muy buena estrategia, pues, la verdad. Pero...
1: también lo que dijo él públicamente fue, ando buscando una morrita, ¿sabe qué dijo también públicamente? Ajá. Entonces,
0: con anda, una anda, muchacha.
2: Anda despechado.
0: Una muchacha relajada de abajo, de la mitad para... ¡Eso dijo! ¡Yo lo vi! Sí. No puedo repetir la palabra. Pero lo dije,
1: dijo como estoy buscando una
0: muchacha. No me juzguen. Ajá.
1: Una mujer, sí. Una dama.
0: Que
1: una
0: señora.
1: Dama de la vida galante.
0: Que sea relajada.
2: Señorita.
1: Señorita.
0: No, señorita
1: sobre
0: no.
1: Sobre todo señorita.
0: Sobre todo que no lo sea.
1: En especial que no lo sea. Sobre todo que no lo sea.
0: Él con experiencia. Claro, sí. Bebé. Más bien, él estaba buscando una chica con mucha experiencia.
2: Claro, claro.
0: Y entonces, como no le salió, pues nosotros pensamos que está bien agüitado. Creemos. Porque se le nota en la cara, la verdad.
2: Sí.
0: Nosotros creemos, sospechamos con el pecho y calculamos con el pie derecho.
1: Ya sé. El viral que se ande malo de salud.
0: Él canceló su evento porque
2: está
0: le
2: triste.
0: Duele el corazón.
2: Está triste.
0: Pensamos, porque no, sí, no, esos dramas no. Y esa pedreada de su coche.
1: No, lo de la pedreada sí estuvo, que yo digo.
0: Estuvo muy feo, mijo. O sea,
2: no, está teniendo comportamientos extraños.
0: De despecho, ¿ves?
2: De despecho, yo siento que son despecho.
1: Bueno, yo por despecho no golpeé a mi carro.
0: Menos
1: el mío. Menos lo que cuesta. Pero mi carro mío, ya.

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Aquí nomás, la mejor FM 95.5, Pancho Barraza. Hablando del rey de Roma, y Nata viene y se asoma. Mar Azul. Ok, no vamos a negar ni a taparnos los ojos pensando solamente que Nata podría estar lastimado porque una chica pudo haberle, pues no sé, pintado cremas. ¿Y cómo? Si yo soy Nata. Puede ser también que todo lo que se ha metido ya le esté pasando factura, ¿verdad? 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
1: Claro que
0: 9-23.
1: Que un día esto pasaría. Y no me creíste, ¿verdad?

0: Aquí nomás la mejor FM 95.5, bebés. Estoy enamorada. Enamorada.
1: ¿De quién?
0: De esta canción.
1: ¿De quién?
0: De esta canción de Intocable, se los prometo.
1: Yo pensé que había chisme.
0: Bueno, quiero decirles una cosa. La programación me gusta. Se los prometo. Cada una de las canciones digo, ay, qué bonita, ay, qué bonita, ay, qué bonita, ay, qué bonita. Pero no, pues es que Intocable soy fan, bebés. La escuché 2-3 veces hasta que ya explotó en mi corazón. Pero bueno, en otras cosas vamos con la complacencia, ¿les parece?
1: Sí, muy bien, muy bien, muy bien.
0: Sofía, ándale, amor, ándale, anímate. Okay. Ándale, bebé, diles hola, mi amor.
2: Hola.
1: Bueno.
2: Bueno, bueno.
1: Es que me hacen burla por cómo contesto, es que el teléfono.
2: Sophie siempre contesta el celular.
1: Tengo voz de teléfono.
2: Bueno.
1: Pero es que es mi voz de teléfono. No sé cómo explicarlo.
2: Además, un día márcale a Sofía así, un día así, ¿no?
1: Sí.
2: Te lo juro.
1: Así voy a
2: contestar. Te lo juro que le va a contestar así. Bueno.
1: Bueno.
2: Buena.
0: Podría subir audios a nuestro WhatsApp y entonces así.
2: Bueno. Sí, ya tenemos complacencia. ¿Por la qué? ¿Por la 5? ¿Por la 5? Bueno.
1: Bueno.
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1: ¿Cómo estás? ¿Cómo estás? Platícame.
3: Quisiera estar mejor, pero así dicen las morritas que estoy bien.
0: ¡Ah! ¡Pobrecito! ¿A poco sí?
1: ¿Cómo crees?
0: Cuéntanos esto en centímetros. Cuéntanos esto en pies.
3: Todo el 8, imagínate.
1: ¡Ay! Hija de la... Mejor platícame qué quieres escuchar.
3: Coqueta, o lo verás, coqueta.
0: Ahora tú verás. Te embarraste solo, bebé. Yo, sí, mira, sí, no puedo aplacarme. Sí,
1: sí. Es que tú empezaste.
2: Dice sí. Sí.
3: Soy del 8, me aviento 4 diarios. No.
0: Yo he probado del 11.
3: Mira, coqueta.
0: No nos vas a pantallar. No.
3: Soy del 8, me aviento 4 diarios y dejo uno para que no me crean.
1: ¡Ay! ¡No, no crees!
0: No. Está listo.
1: Está preparado.
2: ¿Listo o no?
1: Preparado.
2: Ya está.
0: No, sí te creemos. Ay.

0: veces al programa, lo que necesites.
1: Entonces, cuando yo digo bienvenidas, bienvenidos y bienvenidas, tú eres el bienvenido.
2: Ándale.
0: Ya, salud de mano. Este es un saludo de mano. Agarré confianza, agarré
3: confianza. Amanecimos atrevidas. Amanecimos atrevidas.
0: Hola, ¿qué tal? Dame la mano.
3: La coqueta se pasó, la coqueta.
1: Ay, cállate, tú también.
3: Vale, pues, te deseo lo mejor. Gracias.
2: Ándale.
3: Ay, no.
0: A ver, ¿cuándo nos volvemos a escuchar?
3: Él empezó. Que las muchachas dicen que muy bien y que dame que va.
0: Ya, bueno, después de ese saludo, ve a lavarte las manos.
3: Aquí nada más la mejor.

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0: ustedes hablen.
1: Ok, okay. Vamos a hablar nosotros. No, no. Ok, vamos a empezar con el tema. Empezamos a darle el tema, ¿no? Al tema del día de hoy. Ok, vamos a hablar, lo voy a repetir, sobre cosas que hemos hecho por amor o por despecho, o cosas que hemos soportado por amor o por despecho. A ver, Sofi.
0: Ya me van a acusar. Me están señalando.
1: Me gustaría que empezaras con el último.
2: Creemos que eres nuestro mejor ejemplo.
1: El último, es que en la última anécdota que tuviste.
0: La de la vomitada.
2: Pero es que eso aquí. No fue por despecho. No,
1: o sea, siento que para llegar a ese punto en el que tú llegaste, sí soportaste algunas cositas que no te gustaban de él.
0: Bueno, sí. Yo aguanté. Aguanté comentarios, aguanté actitudes.
2: ¿Qué comentarios? ¿Qué tipo de comentarios?
0: Comentarios que, bueno, no son, no los voy a decir malvados, porque él tiene su opinión tal vez.
1: Claro.
0: Solo no van conmigo. Él hacía comentarios sobre gente de la comunidad, sobre, o sea, como muchas cosas que yo decía, esto está mal. O sea, y yo le decía como, no hables así de los gays, ¿no?
2: Claro.
0: Y me decía, ¿por qué los defiendes? Y yo, pues, porque son personas. Y así, ¿no?
3: Mijo, porque soy la escuela y yo, soy educada.
0: Pues, ¿por qué vas a hablar mal de la gente si no te está haciendo nada? O sea, ¿de qué te pasa? Y al final, él me dejó porque yo me vomité.
1: Me di cuenta que, o sea,
3: te vomitaste.
1: Yo les
0: borracha.
3: Pero te pusiste borracha por dolor.
0: Sí, me puse borracha porque estábamos en una fiesta. Y...
3: Ah, yo pensé que de tristeza de que ya no se podía más con esa relación.
0: No. Solamente, pues, yo creo que lo más que pude hacer en esa relación por amor fue que le aguanté muchas cosas y él al final no me aguantó ni una. Fue cero tolerante conmigo.
3: O sea, ¿tú crees que te tienen que aguantar tus vómitos?
0: No. O sea, pero yo sé que está mal vomitarse.
1: También siento que fue un poco hipócrita porque el hombre no era como que no tomara y aparte hasta se llegó a meter alguna cosilla.
0: Consumía
1: pues.
0: Cosas.
1: Entonces, mi niña se vomita una vez. ¿En su casa? Pasa.
0: Porque la que no vomita no es bonita.
1: La que no vomita no es bonita.
0: Y punto. O sea, cometemos errores. Sé que parezco perfecta, no lo soy.
1: O sea, yo también creo eso.
0: Y él me dijo alcohólica.
1: Yo te voy a contar algo.
3: ¿Alcohólica?
1: Sí. Y otras se atrevió.
0: Y cosas groseras. Muy más feas, groseras. Que no voy a mencionar. Por el bien de esta comunidad.
1: Cero educado.
0: Cero educado.
1: Muy, muy, muy mal educado. Muy.
2: Cuando él lo que debería de hacer es recogerte tu cabellito.
1: Te voy a contar mi punto. Mi punto de vista en esa historia. Yo me acuerdo que Sophie se levantó y me dice, creo que me van a dejar.
0: Sí, yo dije, la regué.
1: Porque me vomité. Yo le dije, no, no te van a dejar por eso. Porque aparte,
0: ¿cómo crees?
1: Yo tengo una anécdota. Cuando mis papás eran novios, mi mamá se puso muy borracha con mi papá. Porque mi mamá no tomaba nada. Pero las únicas dos borracheras que tuvo mi mamá fueron con mi papá. Entonces, la primera que tuvo eran novios. Mi mamá estaba muy, muy ebria. Y le dijo a mi papá, bien borracha, de que yo no te quiero y que sabe qué. Sí. Y yo no.
0: ¿Qué pasó?
1: Y se casaron y tienen una familia feliz.
3: Para que vean que las mujeres mienten.
1: Y aparte se vomitó ese día. O sea, y yo le dije, no, güey, no te van a terminar por eso. O sea,
3: claro.
1: Mi papá le mandó más cosas a mi mamá ese día.
0: Exacto.
1: Y se casó con ella. Y
0: aparte yo no le dije que no lo quería.
1: O sea, solo se vomitó y ya. O sea,
0: solo me vomité porque me tomé un azulito. Y
1: entonces yo le dije, no te van a terminar por eso. Sería una tontería que te terminara por eso. Y que sí la terminara.
0: Y que me termine.
1: Entonces, pues,
2: ¿cuánto tiempo estuviste dolida?
0: Dolida por él casi no, como 2 meses, de que fue como más el remordimiento, fue cruda moral de lo que hice.
2: Porque se te dolió más sentirte culpable.
0: Sí, exacto, sí. Fue la culpa, la culpa.
2: ¡Qué perro!
1: Sí, porque era un perro.
3: Es un desgraciado.
2: Era un perro y no valía la pena, ¿para qué sentirte culpable?
1: Pero es que siempre
0: por
1: pasa
0: una
1: eso.
0: Vomitada.
1: Siempre pasa eso.
0: Porque él me hizo sentir muy malvada, o sea, él me dijo de que eres lo suficientemente inteligente para saber lo que hiciste, Sofía, y yo
1: vomitarme afuera de mi casa.
0: Yo,
2: ay, no, pues, ¿qué hizo?
3: No trato mal a los perros, te lo prometo.
0: Y yo, no supe qué hice, explíquenme.
1: Porque aparte, Sofi no es una persona que se vomite seguido.
0: Eso me ha pasado dos veces en mi vida con esa.
1: O sea, es que es la bebida, como que le cayó mal.
0: Esa bebida no... Ah, y fue las dos veces tomando azulito. No vuelvo a tomar azulito. Ya, lo firmé.
1: El aprendizaje
0: por mi bien.
2: Es que a veces el dulce cae mal. Y cae mal. A veces.
1: Y yo, ¿por qué me corta la inspiración?
0: Pero bueno... Por amor aguanté a esa persona.
1: Oigan, estoy leyendo aquí que nos dicen saludos, manden saludos a Chema. Ok, le voy a mandar un saludo de parte de aquí, de todos los de La Mejor, de La Coqueta, de Sofi y de Daniela Zoe.
0: Hola, Chema.
1: Para Chema, un saludo para Chema. Aquí nomás, La Mejor.

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0: 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Oigan, vamos con los mensajes. Ahorita leí uno bastante gracioso. Dice, coqueta, ¿cómo se llama Sofía para buscarla en Instagram? Dile que no importa que vomite incluso a mí. Me vale. Ándale. Ok. Yo le paso tu mensaje, no te preocupes.
1: Sofía, mi amor.
0: Oye, ya tienes pretendientes, mi vida. No, ya tienes pretendientes.
1: Me están buscando. Pero yo, el hombre de mi vida.
2: Dale tu Instagram.
1: Ah, Sofi.Believ, V-E-L-I-E-V. Ese es mi.
0: Sí, mi amor. 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

0: Aquí nomás la mejor FM 95.5, El Coyote. Y chiquillos, están, ¿no los hemos invitado al evento retro?
1: Sí, no, no.
0: Ups. ¡Wow! ¡Qué atrevida! Ok, chiquillos, ¿preparados todos? Porque vamos a arrancar el próximo miércoles 21 de octubre. Tenemos una cita en el Auditorio Jalisco antes Benito Juárez. ¿Qué va a pasar ahí, bebés? Vamos a tener nuestro evento retro.
2: Qué emoción.
0: ¿Quiénes? Claro. ¿Quién van a estar ahí? Traemos, se lo preguntarán.
1: El encaso, la verdad. Acabamos de destapar. Acabamos de destapar esta semana, justamente el día jueves, a mi banda El Mexicano. Mi banda El Mexicano de Germán Román va a estar presente en el evento retro de la Mejor FM 95.5. Así es, así como lo escuchan, señoras y señores, van a estar presentes ahí. Y también van a estar ahí presentes banda machos, Los Falcons, Ernesto Solano y Suma Gay, Chuyín Barajas, banda. No, la banda Pelillos, no manches. Neta, es top band. Bueno, top eventos a mí. Me encanta.
2: Top eventos,
1: porque
2: la verdad.
1: Ya había habido un un evento retro hace años y se puso muy, muy perro, la neta.
2: Estoy muy emocionada.
1: Es de mis eventos favoritos, de verdad. Ese evento, de verdad, sí, lo disfruté muchísimo. La gente con sus sombreros bailando, quebraditas, las chavas las veías volando ahí bailando por los aires.
2: Hay que aprender a bailar quebradita.
1: Gente en las
2: Yo quiero aprender a bailar quebradita.
1: No, está chido. Si alguien quiere bailar con Sofi quebradita, Sofi quiere aprender. Sofi quiere bailar. Vamos con la complacencia, ¿verdad?
0: Oigan, esperen. Vamos a empezar a entregar boletos a partir de las 3 de la tarde. Todas las localidades son gratuitas, sí, para que lleguen, por favor, temprano y agarren el lugar que más les guste.
1: Sí, va a ser como vayan llegando, ¿verdad? Va a ser como vayan llegando.
2: Hay que llegar temprano.
1: Entonces lleguen temprano, como desde las 3, como dice la coqueta, desde las 3 que lleguen ya.
2: Para agarrar lugar a
1: gusto. Perfecto. 21 de octubre, no se les olvide, 21 de octubre, el evento retro de la Mejor FM.
0: Y estamos viendo tiempos, mi jefe está rezándole a San Pedro.
1: Y a todos los santos.
0: Para ver qué más artistas ¿qué más podemos meter?
1: Así que sigan al pendiente, porque podemos seguir destapando artistas. Aquí en La Mejor nunca se sabe en qué más podemos traer para ustedes, señores y señores. Pero bueno, ahora sí ya me apresuran a la complacencia, me apresuran. ¿Por cuál?
0: No nos sabemos detener.
1: Por las 6, bueno.
2: Bueno.
0: Está haciendo como si te hubiera colgado.
3: Buenos días, muchachos, ¿cómo estás?
1: Muy buenos días, ¿cómo estás?
3: Aquí andamos como la pura rezagada, como arriba con compa Cermeño, a vuelta y vuelta.
1: ¿De dónde nos estás escuchando?
3: Ahora está.
0: Es el tamalito.
1: Ah, es el tamalito. Ajá. Sí, ¿cómo estás?
3: No,
1: sí, te conozco, sí te ubico. Ya me han hablado mucho de ti últimamente. También un día te pegué, creo que una calca hace poquito te estuve.
3: Sí, lo vimos. ¿Ah, sí me vieron?
1: Sí, claro. Un saludo.
3: Un tremendo saludo a mi compa Juanito de la regadora.
1: Ay, mi Juanito. Mi niño, cómo lo
3: Juanito,
1: quiero.
3: Juanito, mi camarada,
1: sí,
3: también ya.
1: Ay, sí, es un amor, mi Juanito,
3: bastante. Todos ustedes son igual.
1: Ay, gracias. ¿Qué canción vas a querer, tamalito?
3: Vamos por la regadora, la de calidad, cantidad.
1: ¡Ay! Le diste al clavo, padre. Muy bien. Ah, excelente. Ya para empezar, hay que tomar temprano porque si no nos agarran las prisas.
2: Exacto.
3: Ándale, que sí.
1: Muchas gracias, tamalito. Un saludo, cuídate.
3: Quiero mandarle un saludo a mi compa el Mazapán, al More.
1: Ándale, a Mazapán y a More.
2: A la Morena.
3: A la Morena. Porque no van a parecer tontos.
1: Pero la Morena.
0: Mándale un besito a la Morena.
1: Además.
3: La Morena de la C26, en albur, muchacha.
1: Pues ya la coqueta ya se está riendo de la Morena. Que le mandes un besito a la Morena, dice.
3: Una caricia.
1: Atrevida. Gracias, mi tamalito, cuídate.
3: Igualmente, gracias por la
1: canción.
3: Estamos felices.
1: Bye, cuídate. Pues calidad y cantidad de la arrolladora banda de Limón. Oigan, ya nada. Ya, aquí sí. Nomás la mejor.

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0: Aquí nomás la mejor FM 95.5, chiquillos. Nos llegaron mensajes.
1: Tenemos mensajitos, mensajitos.
0: Muchas gracias, bebés. Buenos días, hermosas, dice. Solo para saludar.
1: Saludarlas, dice.
0: Es que no alcanzaba a ver acá. Decirle a Daniela que me trae bien loco con Ándale. Su voz. Es la más hermosa de
1: Ándale.
0: Todas.
1: Ándale.
0: Mándame un beso, Dani.
1: Ándale.
0: Mándame un beso en el pescuezo.
1: Es que dice, mándame un beso, Dani, y también el next. Dice, o sea,
2: y también al next.
1: Quiero un beso tuyo, Néstor. Quiero un beso tuyo. A ver,
2: si le mandas un
1: mándale
2: beso,
1: un besito. Next. Mándale un besito. Ay, un saludo, muchas gracias. Qué bueno que les guste mi voz.
0: Ay,
1: para eso, oigan, estoy.
0: ¿Verdad? Sí, eso es lo que, ese es mi sueño.
1: Mi sueño es que les guste mi voz.
0: Dice, yo sé que este no es el tema, pero en una posada del trabajo donde yo estaba, vi que una amiga se puso bien tomada y como vivíamos para el rumbo, le dije, vámonos en mi Uber.
1: Ándale.
0: Era.
1: Era un amigo mío.
0: Ah, y la llevé y en el camino dijo, quiero vomitar. Yo. Y pues nos paramos y vomitó, pero en mi pantalón, jajaja. Dice, no, la neta, no me agüité ni nada. La dejé en su casa y todo bien. Al día siguiente, no le dije nunca nada. Ojo, soy casado y cuando mi esposa me preguntó, le dije que era un amigo y que se vomitó y me embarró.
1: O sea, amigo, no amiga. Amigo, no amiga, para evitarnos problemas.
2: Para evitar problemas.
1: Pero mira, qué bueno que no le dijo nada a la chava.
2: Y que no la dejó ahí tirada.
1: O sea, que le dio la confianza. Pues es que a todos nos puede pasar. O sea,
2: exacto.
1: Si ya estamos en el cotorreo, a todos nos puede pasar. Que, pues,
0: una vomitada no se juzga.
1: Y aparte, la que no vomita no es bonita. Entiendan eso.
2: La que no vomita no es bonita. Ese es el lema.
1: Ahí está. Ahí está.
0: He sido bonita muchas veces.
1: Yo he sido muy bonita. He sido muy guapa.
2: Sí.
1: He sido muy guapa.
2: Qué hemos barbara, sido bonitas.
0: Esa la mía.
1: Yo soy tan bella.
2: Pero hablando de despechadas.
1: Ok, vamos a hablar.
2: Hablando de despechadas.
1: Fíjense, a mí el año pasado, bueno, yo tuve un problema de salud, que creo que, no, bueno, todavía no lo platico, pero bueno, yo tuve un problema de salud el año pasado, ¿no? Y bueno, yo estaba muy vulnerable, me sentía tan sola.
2: Sola, triste.
1: Tan frágil, tan pequeña. Bueno,
2: pequeña,
1: empecé
2: delgada.
1: A hablar con un muchacho, ¿no? Pero hablar de que por mensajes, porque aparte yo, bueno, este muchacho era de la universidad, en ese momento todavía estaba estudiando, y bueno, empecé a platicar con él y así, me gustaba con su plática, tenía ahí buen tema de conversación y la fregada, físicamente, pues en ese momento decía,
2: Te gustaba,
1: momento,
2: el muchacho te
1: sí.
2: gustaba.
1: Entonces, pues ya empezamos a platicar y todo normal. Yo me empecé a ilusionar muy cañón, porque aparte tengo que reconocer que soy una persona que se ilusiona muy fácil.
2: Enamoradiza.
1: O que se ilusionaba muy fácil con cualquier cosa, porque, oye, ¿cómo me voy a enamorar de alguien? Nada más hablábamos por mensaje. Y yo digo, Daniela.
2: Porque veían una serie juntos.
1: Ah, sí, porque aparte empezamos a ver una serie juntos. Pero todo era virtual. Porque no lo veía en la universidad, porque yo no estaba yendo en ese momento a la
2: porque
1: universidad.
2: Porque Daniela estaba hospitalizada.
1: Estaba en el hospital. Y aparte salí del hospital y me reposé varios tiempo en mi casa, que no salía a ningún lado porque tenía que guardar reposo. Bueno, el punto es que ya voy a la universidad. Ay, hay que vernos, es específico este tema. Un martes. O sea, nos teníamos que ver en especial el martes.
2: Era la cita de los martes.
1: No podíamos vernos el lunes, ni el miércoles, ni el. Nos teníamos que ver el martes. Yo, pues.
0: Porque estaba casada. No.
1: Pues más o menos.
2: Sí, top spoiler.
1: ¿Casado o no?
0: Sí, cuando ya nomás los puedes ver ciertos días.
1: Es porque
0: está mal, casada. Está mal.
2: Pero nosotras éramos ingenuas.
1: Yo era muy ingenua. Y aparte, yo sí le pregunté, oye, ¿tú traes alguna onda con alguien más? Y él no.
2: No.
1: ¿Yo?
2: ¿Ondas?
1: ¿Yo?
2: ¿Cómo crees?
1: ¿Yo onda con alguien más? ¿De dónde vas a decirme yo?
2: ¿Cuándo?
1: Algo así.
2: ¿Cuándo
1: entonces,
2: me
1: bueno,
2: has visto?
1: Nos vemos y todo ese día, pues terminamos de ver la serie justo que estábamos viendo. Esto en la universidad también, cabe aclarar.
2: Ajá.
1: Todo en la universidad. Y bueno, ese día él me bajó la luna de las estrellas. Yo quiero contigo algo serio. Yo te amo. Eres lo mejor que me ha pasado en mi vida. Te quiero para toda la vida. Quiero que esto funcione, salir. Todo así. Literal me bajó la luna de las estrellas este hombre.
2: Sí,
1: o sea,
2: sí
1: habló conmigo y me dijo, sí, quiero contigo. Quiero todo contigo. Quiero algo serio.
2: Quiero hacer las cosas bien.
1: Quiero hacer las cosas bien.
2: Eso
1: y yo
2: dijo.
1: Yo estaba encantada. Yo,
3: soñada.
1: Claro, claro que
3: sí. ¿Es este el hombre de mi vida?
1: Este era el hombre de mi vida.
0: Me la tragaste toda.
1: Me la tragué toda y no, ya nada. Ya no voy a decir nada. Pero bueno.
3: La mentira.
1: Me tragué la mentira. Y así quedó, yo estaba súper feliz. Yo llegué a mi casa, bueno, y yo.
0: Volando.
3: Ella estaba soñada.
1: Yo ya me voy a casar. No, pues, coqueta, al día siguiente.
3: Al día siguiente.
1: Me deja de contestar los mensajes así de la nada. Y luego pasa, o sea, ya, pues esto fue el miércoles, el jueves me dice, tengo que hablar contigo. Me termina, me dice, no, la neta, no he superado a mi expareja, necesito tiempo y que sabe qué, pero a ver si nos puede. Y esto fue en esos 3 días, o sí, sea, sí. Literalmente, eso, o sea, primero, martes me baja. Martes me baja la luna, sí, sí, y las, sí, estrellas. Miércoles me deja de contestar los mensajes.
0: Se los cacharon.
1: Espérate, no, espérate.
3: Cosas peores.
1: Sí andaba con alguien. Y lo, ajá, peor, la chava decía de mí que yo era la que andaba como de zorrita.
3: Metiéndose en la relación.
1: Y no, ajá, era cierto, yo no me andaba metiendo
3: porque,
1: nada, porque yo pensé
3: ella
1: que
3: no sabía
1: nada.
3: Que había relación.
1: Ajá. Ya luego, ya con el tiempo me empecé a enterar que ellos sí andaban. Ajá. Que la morra tenía novio aparte, o sea, la morra andaba con, ajá, su novio y aparte
3: con este otro hombre
1: con el que yo quería. O sea, la morra traía de a dos.
3: Y él no podía traer de dos.
1: Y él no
3: podía
0: estar batallando, acuérdense.
3: Claro, claro.
1: Al final, bueno, yo ya me enteré de todo esto, pero esta cita de 2 horas que me duró, yo le lloré meses. Yo lloré meses por esto, pero bueno, ya aquí déjenme qué opinan de mi estupidez humana. De la estúpida que fui.
3: La inocencia de una chavita.
1: Ahorita ya lo veo y digo, no, ¿cómo fue posible que
0: de
1: me haya gustado?
3: De una chavita enamorada.
1: Amante.
3: Ciega. Porque con los ojos cerrados.
1: Con los ojos cerrados. Ahorita
0: yo
1: ya,
0: confío en él.
1: Yo confío en él 100%.
0: Los hombres son buenos, mi mamá mentía.
1: Ay,
0: son otros tiempos, mamá.
3: Tú no sabes.
1: Ay, no.

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1: Qué emoción.
0: Ok, chiquillos, seguimos hablando de las despechadas.
1: Tenemos un mensajito.
2: A ver.
1: Yo hace mucho salí con una que se vomitó. Pero pues, santo remedio, un enjuague bucal y después unos besotes.
2: Ah, esos sí son hombres.
1: Esos son
2: sí,
1: hombres, ya de veras.
2: Qué bueno. La verdad es que pues, qué bueno tener una pareja que... Que sí te quiera,
1: mínimo, yo mínimo indispensable que
0: sí,
1: me quiera.
0: Que entiende.
2: Yo creo que eso está bonito. Digo, mi pareja actual sí me ha visto vomitar y él, en, o sea, él nunca me ha juzgado por eso.
1: Al contrario.
0: Pero bueno, sí, una borrachera se respeta. Puede ser que ya, si la morra es bien mala copa.
1: Ah, que sea algo recurrente, pues ya hay que echar ojo, ¿no? Más de preocupación que de molestia.
0: Claro. A ver, y a decirle, mija, no me gustan tan vomitones.
1: O sea, hay que bajarle.
2: Vomítate una vez al mes, dos meses, pero ya cada 15 días, amor, pues tampoco.
1: Cada fin de semana.
2: No, mi vida.
0: Háblalo con ella, sí, por favor.
1: Sí, sí. Hablando se entiende la gente.
0: Claro.
1: Pero Coqueta nos iba a contar.
0: Yo les iba a platicar.
1: Platícanos, te toca.
0: Sí, yo pienso que esta sí me dolió bastante, pero porque, hagan de cuenta, él me gustaba mucho, mucho. Era musulmán.
2: ¿Era musulmán?
0: Sí, señora. Okay. Guapo, así guapo. Y tú decías, ay, mi hijo.
2: ¿Y dónde lo conociste?
0: Mi hijo. Lo conocí en México.
2: Ok.
0: Ajá. En aquel tiempo yo estaba en EXA. Okay. Entonces, pues ahí lo conocí porque era amigo de una amiga. Y no, pues estaba bien chulo, bebé, chulo, así, ojotes, güey, negro.
1: Estaba enamorada.
0: Bonito y todo el cuento.
1: Solo era una chava enamorada.
0: Y empezamos a salir, güey, y entonces yo te lo juro que iba por la calle y sentía que la gente nos veía. Y yo decía, claro, nos vemos muy bien juntos.
1: Claro, yo sí. Ellos sentían la vibra de amor que emanaba de ustedes.
0: Ellos lo saben.
2: La vibra de que se amaban, sí, de que había.
0: Éramos la pareja perfecta.
2: Exacto, justo, que justo. Había pasión, fuego.
0: Pero ahí les va, o sea, yo no quería jalar porque yo pensaba, yo le hacía caso a mi mamá de que.
2: Que no querías jalar.
0: No quería jalar el ganso.
1: Atrevidas las dos. Andan desatadas.
0: No quería jalar, yo pensaba, no, porque es que mi mamá me dijo, mi hija, ellos solo quieren usarte y cosas así.
1: Cosas malvadas. Entiendo.
0: Entonces yo pensaba, no, es que no me puedo equivocar, no, mi corazón no lo soporta. Entonces dije, tengo un corazón muy bonito, así, dulce, como si fuera de algodón. Y entonces no puedo permitírmelo. Y dije, no, ¿sabes qué? No voy a jalar. Y entonces así él me va a respetar, me va a conocer y nos vamos a casar y vamos a tener hijos.
1: Pues es lo que normalmente una piensa, ¿no?
0: Pero entonces se hace cuenta que...
2: No.
0: Sí, salimos un mes y yo me sentía así, te lo prometo, en las nubes y así, el arco iris y wow, soy lo máximo porque encontré al hombre perfecto.
1: Claro.
0: Obvio, y me veía en sus ojos y me veía tan bonita, bebé. Tan bonita, te lo prometo.
2: Te hacía sentir segura.
0: Sí.
2: Te hacía sentir muy segura.
1: La primera semana del lobo.
0: ¡Pues no!
2: Y yo, obviamente íbamos a terminar así.
1: Obviamente.
2: Es que tenía un mal desenlace.
0: Claro,
2: era muy bueno para ser verdad.
1: Exacto.
0: Les juro que un día me dijo, ay, ¿qué crees? Que tengo que ir a Los Ángeles, no sé qué tenía que ir a hacer porque mi papá me encargó y que tengo que ir a hacer unas compritas y cosas así. Me voy 3 días y luego ya regreso, pero nos vemos hoy a las 7, cenamos, ya me voy y luego ya regreso y nos volvemos a ver y todo, ¿no?
2: Y tú, claro, mi amor.
1: Claro, amor, ve.
2: Lo que tú digas, a tus órdenes, a tus pies.
0: Claro, me bañé, me puse súper linda, sí, el brasier push up.
2: Obvio, sí.
0: En ese tiempo no necesitaba faja porque estaba bien delgada.
2: Claro.
0: Entonces yo me sentía bien en mi punto, bebé, en mi punto, te lo prometo. Y entonces dije, ahorita va a venir por mí y todo, y estaba súper linda, arreglada, y se hicieron las 7, las 8,
2: no,
0: las 9,
2: no,
0: las 10,
2: no,
0: las 11, no llegó,
2: no.
0: Bebé. No,
2: ¿Y de ella?
0: Nunca me mandó un mensaje diciendo,
2: no.
0: Wey,
2: no.
0: Claro, claro. Y luego le mandé mensajes toda una semana, que yo pienso que fue suficiente.
2: Sí, claro. Fue más que suficiente.
0: Me esperé a que regresara, según él, de su viaje, 3 días. Y yo, bebé, ¿qué onda? ¿Cómo estás? ¿Ya no viniste? ¿No me hablaste? ¿Todo está bien? Nunca me volvió a responder ningún mensaje.
2: ¡Maldita sea!
0: Claro, les voy a decir, con el tiempo entendí y agradecí. ¿Para qué? ¿Para qué?
2: Fue como un amor de verano.
0: Si no querías.
2: Fugas.
0: Ajá. Si no me ibas a querer hacer.
2: No, pero a ver, no, a ver.
0: ¿Para qué?
2: Yo creo que él pudo haber tenido lo suficiente para decirte, ¿sabes qué? Ya no.
1: Exacto.
2: Pero a mí lo que me molesta de esta historia es que no haya tenido lo suficiente para darte la cara y decirte, oye, ya no quiero. O oye esto,
1: esto se acabó.
0: Pero tengo que decirles una cosa, también uno tiene que entender, o sea,
1: uno tiene que aceptar las cosas como son,
2: la verdad que poca.
0: Pero mientras tanto te duele y claro que, o sea, la plática del día de hoy es para que los hombres sepan que
2: duele.
0: Por esas cosas, claro, sí duelen, no te voy a pedir que me salves la vida, pero a veces llegas muy dolida de otras relaciones, claro.
2: No, pero mira, lo bonito también del amor y del despecho es que pues al final de cuentas lo disfrutas cuando lo que dura, luego lo sufres y yo siempre creo que va a llegar alguien mejor.
0: Sí.
2: O sea, yo estoy
0: 100% se segura
2: que va a llegar. Puede que tarde, puede que no
0: puede
2: tarde,
0: ser que
2: pero llega.
0: Unos 5, 6, 8.
2: Porque luego conozco amigas que, "Oye, yo no, este hombre malo, malvado." Y a los 15 días ya la ves con otro.
1: Ya están profundamente enamoradas de otro hombre.
0: Pero que tienen, que vengan 5.
2: Puede que lleguen muy rápido.
0: Somos bien relajadas porque hay morras que rayonean coches y todo. Sí.
2: Exacto.
1: Ajá. O capedrean camionetas.
2: O roban perros.
0: Exacto.
2: O
0: por eso pensamos que las piedras de Natanael son porque andaba bien emperrado.
1: Exacto. Mal manejo de emociones. Nuevamente.
0: Ya nos vamos. Gracias por dejarnos acompañar. ¿No ves que ya nos aventó la rola?
2: Ah, otra más. Ah. Otra más. Ok.
0: Ah, ¿no nos vamos a despedir todavía?
2: Ah.
0: Sí comió. Bien. A lo mejor.

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0: bebés, ha llegado el momento de decir hasta adiós. El próximo sábado.
1: Adiós. ¿Verdad? Aquí dicen que no encuentran a Sofía en mi Instagram,
0: Sofía, nos miente. Hola, no nos das tu Instagram coqueta. Como cuando no das el teléfono.
1: No encuentro a Sofía en Instagram.
2: ¿Cómo creen? Sofi.believ. Así. V-E-L-I-E-V.
1: Believ. Believ.
3: ¿Y tu Instagram cuál es?
1: Mi Instagram es martinez-dani para toda la gente que nos quiera seguir allá por nuestras redes sociales. Ya terminamos este programa. Qué tristeza.
3: Los míos, Claudia Coqueta.
1: Qué tristeza.
3: Claudia Coqueta.
1: Claudia Coqueta.
0: En el Instagram. Mira, bebé, nos llegó un mensaje.
1: A ver.
0: Léelo tú, ándale, Sofía.
2: Chiquillas despechadas, eso ya, Nel. Ahorita la morra está para todo. Hemos besado cazuelas. y por una vomitada se cae.
0: No, eso no. Se hacen del baño.
2: Ese vato le falta barrio. Sí, efectivamente, yo opino lo mismo.
1: Claro que le falta barrio.
2: Dice,
1: y cerebro.
2: Ya lo sabía. Y cerebro. Si la voz la tienen chévere, imagínate lo demás.
1: Obvio.
2: Saludos, chiquillas.
1: Somos mujeres muy acinturadas, muy guapas.
2: Muy acinturadas, guapas. Pequeñas, delgadas, finitas.
1: Muy guapas. Eso que ni qué, pues no era algo que se tenía que
0: eso
1: cuestionar.
0: Eso se lo mandaron decir a Nex. Le dijeron, saludos, chiquillas.
1: Saludos, chiquillas. Y dice, sí. De hecho, el mensaje dice, si Néstor tiene la voz chévere, imagínate lo demás.
2: Ajá. Dice, Néstor me gusta mucho.
1: Néstor es extremadamente guapo. ¿Néstor es casado? Aquí también preguntan.
2: Exacto.
0: Néstor quiere ser mi novio, dice.
2: Sí, te están proponiendo matrimonio.
1: Sale a la una y no acepta restaurantes que no sean arriba de 2,000 pesos la cuenta.
0: Dice. Exacto. Mira, te mandaron un mensaje. A mí me gustan mucho de esas de las que vomitan.
2: Y yo por fin encontré mi nicho.
0: Mi nicho. Llegaste al lugar que perteneciste siempre.
2: Aquí pertenezco.
1: Bendito sea Dios, amor.
0: Oigan, gracias por dejarnos acompañarnos el día de hoy. Ya saben, nos escuchamos los sábados. Llegamos aquí a las 9, pero nos tenemos que ir a las 11.
1: Ni modo.
2: Tenemos que irnos.
1: Ay, pero muchas gracias por acompañarnos, por escuchar estas anécdotas, por querer tanto a Sofía, aunque se vomite. Ella es una niña muy bella, es una niña muy hermosa, se los juro. Ignoren que vomita. Ignoren
2: solo
1: que
2: fue una
1: vomita.
2: Vez
1: y recuerden,
2: no vuelve a pasar.
1: Recuerden, la que no es bonita no vomita.
2: No, bueno, al revés, la que no vomita no es bonita.
1: Entonces, usted si tiene una esposa, una novia que se vomita, déjela.
2: Que ya me encontraron en Instagram. Ah, qué bueno.
0: Ya te encontré, Sofi, dice el César.
1: Ay.
0: Oigan, se van a quedar con el Cermeño. La neta, el programa está bien chido. Y hoy le tengo mucha envidia porque subió una foto con Lalo Mora.
1: Ni me
0: diga, perro.
1: Mi sueño es que Lalo Mora me agarre la mano así como a Cermeño le agarró su manita.
0: Y por qué y que te agarrara el pecho.
1: No.
2: Nada de obscenidades.
0: Lalo Mora, bésame, dile.
1: Yo solo quiero subir una canción donde me esté agarrando la mano así como a Cermeño con la canción de sé que tienes un
0: que va a agarrar la pompi.
1: No, ¿qué? Que me van a agarrar.
2: No.
1: Yo no, me
2: sin
1: agarrando.
2: Obscenidades.
1: Muchas gracias.
0: Eso no es obsceno, Sofía.

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0: escuchen ustedes la voz, pero aquí andamos renovados a través de la mejor FM 95.5. Oigan, el día de hoy, antes que nada y antes que todo, quiero hacer una extensa felicitación, mis respetos y mi admiración para estos grandes señores que la rompieron anoche. Bueno, ayer fui a la ganadera y ahí estaba el Palomazo Norteño y estaba presente don Rosendo Cantú, don Lalo Mora, estaba don Eliseo Robles y don Raúl Hernández. No, mira, la verdad, mis respetos a don Lalo Mora, me dio mucho gusto saludarlo. Ahí, mira, vean las fotos, ahí véanla, están en mi Instagram, Serme Oficial con Z. Saludé a don Eliseo, que es una finísima persona, todos son unos tipazos. Oye, pues cante y cante, ahora sí que cante y cante, baile y baile. Una cosa impresionante, saludos y felicitaciones, porque ellos son los pilares, los cimientos de este regional mexicano, señor. Y el día de hoy tenemos un montón de mensajes. Dice acá, buenos días, ¿sí es cierto que tienes tu foto con Lalo Mora? Agarrándote una... Vela, ahí está mi Instagram, pues, para que la vea. Dice, buenos días, Cermeño, vámonos al pajarete. Un saludo para mi copiloto que va bien dormido, el Pablo. Dile que saludes, compa. Pablo, levántate, mijo. Ya llegó la leche. Te mando saludos, mijo. Y vamos a ver con ese audio, ¿qué dice?
1: ¿Qué pasa, mi compa Cermeño?
0: ¿Qué pasó, servidor y amigo tuyo?
1: Pajareteño y borracheño.
0: Ah, que la canción pasa.
1: Fire.
0: Iñor.
1: Aquí te saluda el César Ordán.
0: ¿Qué pasó, Super César? ¿Cómo anda, mijo?
1: Es una rolita.
0: Cualquier, vale.
1: La de tragos de amargo licor.
0: Es cartón, buenas, vale.
1: Que no me hacen olvidar. Por favor, mi compa Cermeño. Y arriba el Atlas, mi
0: no,
1: compa.
0: No, mijo, Kenny, hoy traigo mi camisa.
1: De las Chivas, digan que no.
0: Mira, vale, hoy ganan las Chivas, pues vale. Hoy traje mi jersey de Chivas, la traigo bien puesta. Sí, señor, ahí está. También el Next trajo su camisa de Chivas, ahí está. Vamos con este audio que dice.
2: Aquí nomás, la mejor 95.5, mi Sermen. Super Sermen.
0: Super Sermen.
2: Saludo para todos, Sermen.
0: Aquí en México, acá la cara mandar saludos.
2: El tiranosaurio Next. Apa. Y ver si me puedes poner la canción de mi querida esposa.
0: Dios,
2: saludos.
0: Guarde para aquí nomás. Ti. Aquí nomás la mejor, vámonos con música. 11:17 llega nada más y nada menos que Antonio Aguilar. Como a las 11 se marca Lupita, pues vale. Aquí nomás la mejor. Oye, Jesucito viene muy contento porque va a poner toda su música. Jesucito Chelo. Aquí nomás la mejor.

Aguileros del Norte, Abeja Reina. Y vámonos con más música, Los Alegres de la Sierra. Esa canción, Suerte he tenido. Aquí nomás, mándame tu WhatsApp al 33-41-595-5. Hoy, hoy ganan las Chivas, además, que a partir de las 12 nomás los perros y los valles toman agua, señor. Y hay que echarle temprano para luego no andar tomando las carreras. Aquí nomás, a lo mejor, con Héctor Cermeñón.

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0: Hoy los rieleros del norte del columpio. 11 de la mañana con 37 minutos aquí nomás en la mejor FM 95.5. Con su compa Sarmeño. Vamos con ese audio que dice más o menos por ahí. ¿Qué dice, gente? ¡Ay, la alerta! ¡La alerta! ¡Ay, me están hablando!
1: ¡Alerta alcohólica! ¡Alerta alcohólica! ¡Y de huracán también, mi Sarmeño!
0: ¡Ey, el mentado Simon, eh! Ahí viene. Bueno,
1: ponme una canción de los huracanes, la que quieras, mijo.
0: Hablando de huracanes, vale.
1: Para mi host.
0: ¡Eso!
1: La pastura.
0: Eso, mijo, con mucho gusto. Te mando muchísimos saludos de tu compa Sarmeño. Y señor. Y vamos con ese audio que dice más o menos por ahí.
2: La, aquí la mejor FM 95.5. Héctor Sarmeño, saluditos. De
0: servidor y amigo tuyo.
2: De Ganadri Caballos.
0: ¿Cómo estás, Dani?
2: Un saludito para todos los de Corona y a mi compa Cristian, que estamos aquí trabajando el 100% por Tónala.
0: ¡Órale! Saludos,
2: gente.
0: Ahí está, mijo.
2: Aquí nomás la mejor FM 95.5.
0: Ganadería y caballos. Ahí está, mijo. Te mando muchos saludos, vale, mi compa Dani. Y vamos con este audio que dice: ¿qué hubo?
1: ¡Súper Sarmeño!
0: ¡Súper Sarmeño!
1: Día, mijo, ¿cómo andas?
0: Mijo, bien, ¿y tú?
1: Un gustazo saludarlo. Igualmente, el día de ayer, ahí por la mañana. Muchas gracias por los tickets y por mi calca que me brindaron.
0: ¡Claro que sí, mijo! Es un placer.
1: Como siempre, saludarlo.
0: Gracias, mijo, igualmente.
1: Un cordial saludo del compa Cris.
0: Ya sabe que mi compa Cris.
1: Me puede complacer con una rolita de los venados de Nayarit.
0: ¡De los menos venados! ¡Y señor!
1: ¡Súper Sarmeño!
0: ¡Súper Sarmeño! ¡Igualmente, mijo!
1: ¡Fuerte!
0: Abrazote fuerte, mijo. Te mando muchísimos saludes. A ver, vamos acá. Ah, ya se reportó el tamalito.
3: ¡Hola, mi Carmen! Aquí tamalito reportándose. Le quiero mandar unas felicitaciones a mi compa el Mazapán, que apenas me voy dando su cumpleaños.
0: El Mazapán.
3: Apenas me voy a dar cuenta ahorita que me está diciendo. Mandaron unas mañanitas a mi compa el Mazapán, que ayer fue su cumple.
0: ¡Eso!
3: Felicítalo tarde, pero seguro están. Échale, mi Sarmeño. Al Mazapán de la Rosa, de la Unidad.
0: Ahí está.
3: De aceite,
0: el compa Mazapán.
3: Saludos, Súper Sarmeño.
0: Súper Sarmeño, gracias, mi tamalito. Oye, se te olvidó felicitar a Nex. Hoy es su cumpleaños. Felicidad. Ayer fue cumpleaños de Chiquis y ahora de Nex. Fíjate, están pegaditos. Ahí está el compa Nex, su cumpleaños. Muchas felicidades, viejo. Aquí anda el Nex festejando, cómo no. Feliz cumpleaños a Nex. Vamos con ese audio que dice:
4: Caguameño, Caguameño. Cerveceño, cerveceño.
0: ¡Oh, qué la canción! Tequileño, caguameño, pozoleño. ¡Súper Sarmeño!
4: ¡Gordo, gordo!
1: ¡Gordo, gordo, gordo!
4: Una rolita.
1: ¡Gordo, gordo, gordo, gordo, gordo, gordo!
0: ¿Cuál quiere? A ver, se paró este audio, pues.
4: Los polvos de estos caminos.
0: Ya vine mi alma. Y ya estoy aquí.
4: Y vamos por unas caguamas, te van a hacer las 12.
0: Mijo, hay que echarle temprano para luego no andar tomando las carreras, ya sabes. Tamalito, que felicites al Nex, que no lo felicitaste. Ahí vamos con este audio. Mira nomás, mijo. Ay, ay, ay. Anda usando el vaso que le regalé ayer.
5: ¿Qué onda, mi compa caguameño? ¿Cómo anda? Soy su compa el Beto.
0: El Beto.
5: Beto Longas.
0: Beto Longas.
5: Saludos a toda la audiencia, a todos los compas de Didi de Uber. Toda la raza, a ver si me pone una rolita de Iván Sebastián, el traficante de besos.
0: Hoy nomás.
5: Ahí le mando un fuerte abrazo y feliz año para todos. Y arriba las Chivas, padrino.
0: ¡Hoy gana las Chivas, mijo! Bendito Dios. Ahí traigo mi jersey. Ahorita le voy a mandar una foto para que la vean, pues. A ver, vamos más con más audios. ¿Qué dice por ahí? Arrancando. ¿Qué pasó?
6: Es mi Sermen de
0: ¿cómo
6: toro.
0: ¿Cómo está? Ese mero soy yo, mijo.
6: A lo mejor FM 95.5.
0: Fire.
6: Salúdame a mi compa el Nex, Chivarmano.
0: Chivarmano.
6: Juanito también.
0: Juanito también.
6: Chivarmanos de corazón.
0: Puro Chivarmano.
6: Ahí estamos, saluditos.
0: Mijo, te mando muchos saludos, ¿cómo no? Dice, buenos días, Sarmeño. ¿Puedes mandar un saludo para el Meño y al Martincillo que andan laborando en Villa Corona o Villa Verona? Dice aquí. Nos complaces con la canción Se acabó nuestro tiempo de creernos de los Tigres del Norte. Claro que sí, vamos con ese audio que dice:
7: ¡Qué raya, mi compa Sarmeño! Aquí nomás la 95.5.
0: ¿Cómo estás, mijo?
7: Oye, te mando un mensajito para celebrar al incompleto del Nex. ¡Feliz cumpleaños! A ver si le puedes poner la rolita de las mañanitas con el Commander, ¿o qué, mi Sarmeño?
0: Ahí está, ahorita la ponemos, mijo. Ahí está, cumpleaños del Nex. ¡Felicidades, mijo! Vamos a ver con ese audio que dice:
8: Hola, buenas tardes, compa Sarmeño.
0: ¿Cómo anda?
8: Aquí nomás la mejor FM. Un saludo para todos los compas del taller García Serrano. Aquí andamos.
0: ¡Serranos!
8: Y saliendo a echar caguama.
0: ¡Ay, mijo!
8: Hoy ganan las poderosas Chivas.
0: ¡Y señor!
8: Saludazo.
0: Mijo, abrazote fuerte.
8: Ahí ponte la de El Hombre de Negro, por favor.
0: El Hombre Negro. Claro que sí, mijo, ahorita la ponemos. Y te mando muchos saludos. Dice, aquí nomás la mejor, mi Cermeño. Me dio un gustazo saludarte en la ganadera y se me pasó a invitarte una. No, mijo. ¿Me podrías poner una canción de Raúl Hernández, la de Cariño, ¿dónde andarás? Saludos de su compa Javi Mata. Mi compa Javi, también me dio mucho gusto saludarte ayer, pues, ahí en la ganadera. Y vámonos con música, 11:42. Llegan los venados de Nayarit de esta canción, Los Polvos de Este Camino, a través de La Mejor, con Héctor Cermeño, 95.5, La Mejor.

0: Es en Prenda del Alma, 11 de la mañana con 55 minutos o 5 para las 12, ¿verdad? Ahí andamos al puro millonazo, señor. Y vamos con más audios a ver qué dice más o menos por ahí.
1: Cermeño, me faltó el Next. Saludos para el Next. Felicitaciones, un abrazote a tu compa el Tamalito. Saludos, mi Next, que te sigue cumpleaños. Mira. Muchos años más y un abrazote. Este es una caguama a mi salud.
0: Ahí está.
1: Dale, mi Next. Dale, Lulú. Cámara ahí.
0: ¡Feliz cumpleaños al Next! Mi hijo responde detrás del micrófono. ¿No trae micrófono ahí? Ahí está, ahí está. Ahorita.
2: ¡Malito, gracias!
0: Ahí está, bien agradecido y bien agradecido. Vamos con ese audio que dice.
3: Aquí nomás la mejor 95.fire,
0: mejor
3: cerveceño. Guadalajara es de Atlas. Hoy se va a demostrar, amigo. Amigo Cermeño, de los meros Cermeño. Super Cermeño.
0: Super Cermeño.
3: Cermeño, compláceme con una cancioncita.
0: ¿Cuál carro vale?
3: El señor Antonio Aguilar.
0: Don Antonio. Hijo de su maíz paloma. Con Antonio Aguilar, ahorita la ponemos, mijo. Don Antonio Aguilar. ¿Cómo se las hace la flor tan chula, mi vieja? Un aplauso pa' Flor, decía. Allá en los espectáculos ecuestres, unos espectáculos enormes. Dice, compa Cermeño, aprovechando las felicitaciones, feliz cumpleaños al Next. Y felicítame que mañana es mi cumpleaños. ¡Mijo! ¡Muy feliz cumpleaños! Oye, puro cumpleañero aquí, pues, a mi compa Christian Junior. Saludos, mijo. Dice, excelente sábado, tocayo. Saludo para la familia Plata Ramos desde San Martín de las Flores. Y aquí nomás la mejor, sí, señor. Ahí está. Vamos con ese audio, ¿qué dice?
4: Aquí nomás la 95.fire. Aquí es mi Cermeño, puro caguamazo.
0: Adiós, gracias, que todavía podemos.
4: Una cruz de madera de Ramón Ayala. Viéntatela. Un saludo para toda la bandera y para los árbitros que van a ganar hoy.
0: No manches. A los árbitros te pasas el lazo, amigo. Dice, saludos para el compa donde vengo en el Uber. Oh, mi compa Ismael Zabalza, que le mando muchos saludos, mijo. Ya no te acuerdas de uno, vale. Te mando muchos saludos de tu amigo Cermeño. Dice, aquí te anda escuchando el compa Jesús Alexis. Dice, te amo. Yo también, mijo, le mando muchos saludos. Y un abrazo a mi compa Ismael Zabalza. Y vamos con este audio que dice...
5: ¡Feliz cumpleaños! Oye, puro cumpleaños.
6: Super Cermeño.
0: Super Cermeño.
6: ¿Qué onda, mijo?
0: Los trabajadores de la televisión y la radio. ¿Qué pasó? ¿Qué
6: hubo? Que tengas un excelente fin de semana y saludos a todos los que andamos aquí en plataforma. En
0: plataformas.
6: Ahí si se puede una rolita, mijo.
0: ¿Cuál caro, mijo? ¿Cuál le ponemos,
6: banda,
0: mijo?
6: Arrolladora, banda Limón.
0: Arrolladora, ¿por qué?
6: Es la que gustes.
0: Claro.
6: Una dice... página más de los cadetes de Guinares.
0: ¿De los cadetes? Claro que sí, mijo.
6: Mijo.
0: Dice... Sí,
6: cuando... puedas, nos echamos unos pajaretes, mijo.
0: Mijo, ¿cómo no? Dice, ni borrancho ando, nomás me cervé 10 meses escuchando los cachetes colunares. Y vámonos con más música, ya son las 11:59. Acuérdense que a partir de las 12, nomás los perros y los bueyes toman agua, señor. Y ya falta, mira, 11:59 con 23 segundos. Yo no sé, hijo de su maíz paloma. Llega Ramón Ayala, el rey del acordeón. Esa que se llama, ¡qué casualidad! Aquí nomás, con Héctor Cermeño. Sí, señor.

0: 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Hablar de él es un gusto. Escucharlo es un placer. Pero verlo en el escenario es un vicio. Porque quien lo prueba siempre repite.
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0: hombre, la voz de Lalo Mora. Que ayer esa la escuché en vivo, señor. Oigan, cuando lo saludé, fue una cosa impresionante con don Lalo Mora. Porque ya tengo el gusto de saludarle en varias ocasiones. Y ayer lo vi y me dice: te trajiste tus bigotes encerados. Pues mis bigotes encerados, ¿verdad? Don Lalo Mora es un tipazo en la extensión de la palabra. Mis respetos para don Lalo, que es un cimiento, un pilar para esta bella música norteña. El verdadero regional mexicano se presenció ayer con las voces. Oye, muy contento yo, ando que no quepo, pues, ¿verdad? Y se los comparto a ustedes con muchísimo gusto. Vamos a ver con ese audio que dice más o menos por ahí, arrancando.
1: Numala 95.fm, la mejor. Un saludo a Tallero Luis, del Correo de las Juntas, y al técnico, al mejor técnico joven de Guadalajara, Jalisco.
0: Presenta.
1: Reguitos.
0: Hijo de su maíz.
1: Y su estudiante, y su, ¿qué? Choma. Del show del coma, GDL. Los invito a seguirnos y a hablarnos por teléfono. Aquí le lavamos la lavadora y lo que usted... Saludos. 95.fm, la mejor. Avíntame la canción del No de Alejandro Fernández o Costumbres de la Arrolladora. Manda limón.
0: Mijo, con mucho gusto te mando saludos. Aquí nomás estamos presentes mandando saludos a todos los que están escuchando. ¡Claro que sí, mijo! Te mando muchísimos saludos. Vale, pues. Vamos con ese audio.
2: Aquí nomás la mejor FM 95.5.
0: ¿Qué pasó, amigo?
2: Con la mera vena de la radio y con el Chivarmano Next, que hoy le vamos a regalar de cumpleaños un triunfo de mis chivitas.
0: Chivarmano Next.
2: Soy el Roger, mi sermeño.
0: ¡Mi Roger! ¿Cómo anda mi Roger?
2: Por su hermoso programa, chulada, ¿eh?
0: Digo, muchas gracias.
2: Para destapar de una vez la otra.
0: Destápalas de una vez, mijo.
2: Una rolita del señor Lalo Mora, la de... mi recaída en los excesos. Ay, porfa, mi serme.
0: Pero cómo.
2: Y échale,
0: no,
2: mi Nex. Felicidades, feliz cumple. Que cumplan muchos años más, papá.
0: Ay,
2: te amo, papi. Que le vayas a la América.
3: Gracias, bebé.
0: Gracias, bebé. Es cumpleaños de Nex, bebé. Hijo, dice, está muy gustoso hoy por su cumpleaños, Nex. Dice, hoy, José, sí, tú. Saludos a Juanito Chivarmano. Saludos, hermano. Oigan, fíjate. Me están mandando. Ustedes, yo no estoy diciendo nada porque dice Juanito, síguele, serme, síguele. Porque Juanito Chivarmano de corazón, él estaba en la porra de las Chivas. Y el lunes, que es la romería, él está ahí presente en la romería, porque es el que estaba junto con la Virgen de Zapopan, jalando las cuerdas, por supuesto, que es un orgullo. Don Juanito, pero ahí está don Juanito Chivarmano. Dice, le mando saludos, vamos con ese audio.
4: Arriba la América, es cierto, arriba la América. Tamalito también le vamos a la América.
0: No, cierto.
4: Súper del meño. Es del meño. ¡Qué ganamos! Y pierden la Chiva.
0: ¡No! ¡Van a ganar la Chiva!
5: ¿Qué pasa, Cermeño? Aquí no me dejo por FM. Ánimo, ánimo, arriba la Chiva, Cermeño.
0: Benditos a Dios.
5: Esos amiguitos del Atlas, pobrecitos, se han convertido en todo lo que toda su historia decían odiar y aborrecer. O bueno, ya nos dimos cuenta que era pura envidia. Hoy que lo tienen, andan que no cabe. Pero no les digas, porque no soportan.
0: No.
5: Mis amigos sin pantalones. Saludos, hoy ganan las Chivas.
0: Hijo.
5: Y Guadalajara, Jalisco y México es de las Chivas.
0: Ay, Jalisco, tú tienes tu novia que es Guadalajara. Ah, ¿verdad? Cantan los gallos, que no cante yo, pero mejor no canto, ¿verdad? A ver, vamos a ese audio que dice.
6: Es en las inmediaciones de la carretera Guadalajara-Chapala, a la altura del kilómetro 14 hasta su cruce con el crucero de la Alameda, donde hay bastante carga vehicular. Se le recomienda evitar la zona, ya que hay retención hasta de 34 minutos. Si usted quiere ir a Chapala, si usted anda pensando en pistear, en irse a Caji o en irse a Jocotepec, evite la zona, guárdese sus pesos. Sirve que la señora no le pone unos trancazos y mañana no le andan echando carrilla a los compas en el fucho por verlo todo moreteado.
7: Para Radio La Mejor, informó el Edu Porter.
0: Reporte de Ana, no manches, mijo.
8: ¿Cómo anda, mi compa? ¿Quién va a los papayas.fire, mijo? Ay, que echarle agua al chayote, mijo. Tal clima para el tequila, mijo. ¿Cómo no? Así fue complacer con belleza de cantina, mijo. Ya le dejé el reporte vial, ¿eh? ¿Qué hubo? Ahí estamos, a la orden, mijo. Saludos, fierro.
0: Reporte vial, mijo, con mucho gusto. Dice acá, mijo, Cermeño, ¿puedes complacerme? Máquina 501. No, mijo, esa es de mis canciones favoritas. Ponte un pedacito, Máquina 501 con el Charro Avitia. Es la original, la que corrió por Sonora. Por eso los garroteros, el que no suspira llora. Es un dato curioso que les voy a dar, que el 7 de noviembre de 1907, hoy nomás, corrió por Sonora la Máquina 501. Hoy escuchen bien, súbele, mijo.

0: era un domingo, señores. Ahí está. Miren nomás qué belleza canción del Charro. Esa yo una vez les voy a platicar una anécdota. Yo estaba en Tequila, Jalisco. Ahí hace mucho y estábamos acá tomando agua natural. Y puse esa canción y una señora estaba a un lado mío. ¡Súbele, Cermeño, súbele! Y todos, pues eran toda la muchachada. ¡No, ni mi abuelita escucha de esas! A mí me gusta. ¿Y qué tiene? Y la tocamos como 20 veces en la misma noche. ¡Máquina 501! Vamos con este audio que dice...
1: ¿Qué tranza, mi compa Cermeño?
0: ¿Qué pasó, mijo? ¿Cómo anda?
1: Esos chillermanos, ahora se la van a comer.
0: No, mijo,
1: toda.
0: No. Tú también... Yo pensé, Tacho.
1: Si los pantalones se me olvidaron en la casa de su jefa.
0: Oye, Tacho, pensé que eras chivo hermano, pues vale. Te mando saludos, mijo. Vamos con ese audio que dice.
2: No más, la mejor es el 95.5. ¿Qué onda, mi compita Cermeño? ¿Cómo anda, carajito?
0: Mijo, bien, ¿y tú cómo estás?
2: Felicidades, Néstor, felicidades, mijo. Feliz cumpleaños. Cumpla un año más, mijo. De parte de tu compita el Reyes, salud para la Boogie, para Francisco Valadez.
0: Boogie, boogie.
2: Ahí andamos, mi Cermeño.
0: Igualmente, mijo, feliz cumpleaños a mi compa Nex. Está bien gustoso.
3: ¿Qué onda, mi Cermeño? Buenas tardes.
0: ¿Cómo estás?
3: Saludos,
0: mijo,
3: desde acá, desde Yucatán.
0: En menos
3: me
0: Yucatán.
3: Me mandaron acá a trabajar a los carpinteros. Saludos al carpintero Robert, al maestro Víctor y al Juan. Saludos,
0: hasta Yucatán,
3: carnal.
0: Llegan tus saludos, mijo. Y vámonos con música porque llega esta canción de Vicente Fernández Gómez, el Charro de Huentitán. Esta canción, Las Botas de Charro, una composición de José Alfredo Jiménez,

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0: compa Cermeño, no se me vaya a caer el pedestal. No, como... Dice... Ahí le encargo, por favor, mi saludo y mi canción. Una de Grupo Pesado, como Tú Dormías. Saludos, mi compa Cermeño, desde Zamora, Michoacán. Desde hace... Ahorita la ponemos, mijo. Una de Grupo Pesado. Te mando muchos saludos, mijo. Te mando un fuerte abrazo de tu amigo Cermeño, servidor y amigo tuyo, mijo. Muchas gracias. Ahí estamos. Ahorita ponemos una de Pesado para ti. Esa canción... La de Cuando Tú Dormías, ahí para que la dediques, mijo, ¿sale? Ahí está, te mando un fuerte abrazo y arriba Zamora, Michoacán. Y vamos con este audio que dice... ¿Qué pasó?
1: Cermeño, ¿cómo andamos? 95.5, la mejor. Acá en el fraccionamiento Monraz y el Toño Ñón mandándole un saludo desde acá. Andamos, fíjate, estamos desde acá, desde el baño. Le mandamos un saludo para el Chaparro, el Pedostrices. Qué bonito el Chaparro.
0: ¿El
1: saluditos para él y una rolita, esa rolita que se llama... Playa Sola.
0: ¡A mi playa!
1: Playa Sola. Ánimo, mi Cermeño, que tengas un excelente fin de semana.
0: ¡Mejo, igualmente para ti, hombre! Ahí estamos, te mando saludotes, mijo. Dice, Super Cermeño, saludos y vamos llegando a Yucatán desde Guanatos. Es hora de echarle agua al chayote, saludes a los carpinteros. Oye, dice, yo pensé que ibas a poner, ya vamos llegando a Pénjamo. Y ya brillan allá sus cúpulas. De corralejo parece un espejo, mi lindo Pénjamo. Vamos con ese audio que dice...
2: Cermeño,
0: ¿qué onda?
2: Ese menso que acaba de mandar el audio, que los del Atre le tienen envidia. Está re menso, güey. Dicen que Atre es insignificante y no dejan de hablar de ellos.
0: Dice eso, mi Cermeño. Saludos para el Nex, que muy feliz cumpleaños de parte de Felipe Jauregui, mijo. Saludos para ti y para la Boogie desde Tlaltenango, Zacatecas. Ah, qué bonito Zacatecas y sus playas. Ah, qué la canción. Dice, mijo, ya son las 12 y con estas rolotas que estás poniendo. Ay, papá. Ay, mijo. Ahí está. Saludotes, mijo. Abrazo fuerte de tu amigo Cermeño. A ver, vamos con este audio que es un podcast. A ver.
3: ¡Ese caguameño! ¡El caguameño! ¡Caguameño! ¡Ay, ay, ay! ¡Mi compa caguameño! Este clima está como para andar bien empiernado, no, hombre. Ya, tome tequila, porque
0: ay, me...
3: no, ahorita está muy fría.
0: No, el agua
3: ay,
0: está
3: ay,
0: muy fría.
3: Ay, y derecho, para que rape la garganta.
0: ¡Para que rape, mejor!
3: ¡Ese caguameño! Con el servicio de la comunidad, donde se informa que con el horario meteorológico... Y por las razones de que está lloviendo, todos pueden estar tomando tequilita. Se les informa que lo mejor recomendable es tomar tequila para que no se enfermen de su gargantita. Mi compa caguameño, póngase los pies atrevidos o qué, se le arruga la verruga, se le aprieta el camal. Ese mi compa caguameño y él andaba bien jarra, ¿verdad? Ya se acabó el agua de las macetas. Ahí dígale al bizcocho del Nex, al manitas en escabeche, al T-Rex, que feliz cumpleaños. Que se bañe porque la pesan las patas.
0: Ay, mijo. Oye, estoy muy contento porque es cumpleaños del Nex. Oye, hay que felicitarlo, hay que ponerlo contento al Chano. Él se llama Néstor Feliciano. No sabían muchos, pero aquí lo digo yo en vivo y él me dio permiso. Néstor Feliciano, Chano para los cuates. Ahí está. ¡Qué obo, Chano! ¡Qué obo, Chon! Oye, ¿cómo se hacen 4,000 tortillas en 2 días? No, pues es máquina. No, se hacen duras. Dice mi Cermeño, ponte por favor una de José Alfredo Jiménez, la que tú quieras. Por favor, aquí tengo a mi señor padre, que era su compadre y que lo conoció él en su último concierto. Mi papá se llama José y tiene 97 años y él te escucha siempre. Él nunca se pierde tu programa. Dice que él conoció a Jorge Negrete y a todos. No, pues cómo no. A los 97 años, qué bendición, mijo. Ahorita ponemos una de José Alfredo Jiménez. Ahorita lo busco, mijo, y con mucho gusto la ponemos, ¿sale? Vámonos con ese audio que dice...
4: Un saludo a toda la banda. Mi compa Cermeño.
0: ¡Eso!
4: Y aquí nomás, la mejor FM.
0: 95.5.
4: Un saludo para toda la bandera.
0: A toda la bandera.
4: Aquí a mi carnal Achivis, a Severo.
0: A la Chivison.
4: A los cuates.
0: A los cuatitos de provincia.
4: A la Genes y a todos los que vamos aquí en la camioneta, te vamos escuchando.
0: ¡Eso!
4: Un saludo a mi padrino Jos.
0: Mira,
5: vamos a saludar a todos mis cuatitos de provincia en ese momento. ¿Qué le damos, señor Aguilera?
0: Un automotriz, ¿ve? Vámonos, que es música. 12:46 llega Pesado y Raúl Hernández. Esta canción tan bonita, tan bonita. Ay, me reto. Tambo de boiler, aquí nomás lo mejor. Con Héctor Cermeño, tan bonita, mi hija.
5: ¡Ay!
0: Con Héctor Cermeño, aquí nomás lo mejor.

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¡Plebes atrevidos! A través de la mejor FM 95.5, señor. Pere, es un ranchero en plena moda que le gusta el buen vestir. Usa corbata, lentes negros, mancuernilla, casimir, saco rojo, terciopelo amarillo, el pantalón, camisa verde de cuadritos y su hebilla de cowboy. Y gente hermosa, ya nos estamos yendo. Que tengan un espectacular fin de semana. Bonito sábado. Sábado 10 de octubre del 2026. 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Gente hermosa, muchas gracias, cuídense mucho. 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Así que, gente hermosa, muchísimas gracias. Ya son las 12:56 y me da mucho gusto saludarlos. Cuídense mucho, gracias por todo y feliz cumpleaños a Next. Vámonos con José Alfredo Jiménez, el alma de acero. Tú sabes que soy parejo, ya te lo quise nomás. Con esta canción las dejo y aquí nomás la mejor. ¡Puro José Alfredo!

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¡Qué rollo! ¡No te manches! Aquí nomás, la mejor FM 95.5. En este sabadito, ya sabadito, diente de Tiger de octubre. 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Yo soy el buen Maynol y voy a estar pegándole aquí hasta las 3 de la tarde a través de la mejor 3341-500-955. Aquí nomás, me puedes seguir en el buen Manolo en Facebook y @ManoloTV en Instagram. Ahí estamos, listos y armados. Arrancamos aquí nomás. La mejor, vámonos con más música. Llega Carlos Alvarado. Busco a quién a través

los ligaditos. ¡Qué buena rola! Ya que metí la pata, la voy a meter entera. No, ya no la metan, mejor. ¡Alfredo Olivas! Y vámonos, más música en esta tarde de sábado. Cuando se haga de noche, llega Intocable. Aquí nomás, en la mejor. ¡No te manches!

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escuchamos al final del día, Grupo Firme. 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Recuerden que mañana, dominguito, ¿ves? Deja agarro aquí la mención. 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

Oigan, ya estamos acá de vuelta. 33-41-500-955. Aquí nomás. ¿Qué nos dicen? No te manches. Dice: ¿qué onda? Un saludo para todos los de la secundaria técnica 86 de parte del Chino. ¡Saludos, mi Chino! ¡Ahí estamos, mijo! ¿Qué onda, Manolo? ¿Cuál es la dinámica para los boletos de los Parras? ¡Ah, los Parras! Ya sabían que la Mejor FM somos la estación oficial de los Parras. Los Parras que llegan a Guadalajara con su tour Hay Más Tiempo Que Vida, Auditorio Telmex. Ya es el sábado 21 de noviembre, todavía le cuelga. 9 de la noche y en La Mejor tenemos tus boletos. Además, te puedes tomar la foto con ellos. Así que bueno, pendiente. Más adelante les voy a decir cómo te puedes ganar tu double ticket para Los Parras. ¡Y vámonos! Llega hoy Lo Pago Caro, Juan Carlos el Conde, a través de La Mejor en este sabadito. ¡Trépale, Misa Team! ¡Bebes a ti!

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Y vámonos, ligaditos, tu eterno enamorado, banda Maguey ahí conectando. Y vámonos con más música. ¡Qué ganas de no verte nunca más! ¡No te manches! Ya cuando te digan eso ya sí está bien crudo. Aquí nomás, la mejor con el buen Minor.

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Vuelta con el buen Mainol. Estos días nubladichis, papichis. O sea, ayer estuvo nublado. Así chispió ahí levesón, pero hoy... Hoy según el clima que va a estar lloviendo todo el día, ¿tú crees? Y si antoja para irte al campo, para estar empiernado, comiendo palomitas, pidiendo, ¿cómo se llama? Pidiendo una pisita y echar ahí comidita, a ver maratón de pelis. 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Llega Quiero Saber, banda La Tracalosa de Monterrey. Aquí nomás.

Y vámonos, ligaditos. Escuchamos Así Fue de Jenny Rivera. Llega el grupo que vale lo que pesa. En corto te voy a decir que llega Pesado a través de la Mejor FM 95.5.

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5, 5. Otra vez les voy a decir, porque no, sí, no quedó claro. 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Ahí nos vemos, el evento retro de la Mejor FM 95.5. ¡Aquí nomás! ¡No te manches! ¡Arre! Vámonos pues con más música a través de la Mejor. Vámonos ligaditos y continuando en este programa. ¡Tarde ya de sábado! ¡Que te quiero sábado! Ya casi los voy a dejar con el tope de la Mejor. Pero por lo pronto, vámonos de la tierra al cielo. De la tierra. Vámonos de la tierra al cielo. Raúl Hernández Jr. a través de la Mejor.

0: 5540-9555 aquí nomás.
1: ¿Qué dice acá mi brother? Ya me anda regañando.
0: Saludos para Judith y una rola de los dos de Tamaulipas.
1: ¡Arre! ¿Quieres ir a ver a los dos de Tamaulipas? ¿En la ganadera? ¡A ti andas animando, Judith!
0: Es el próximo jueves 15 de octubre, la siguiente semana. Puede que hoy se vayan boletos. Es que no sé ni cuáles darles. ¿Qué merecen? Edén Muñoz, los dos de Tamaulipas, los Parras, Pequeños Musical.
1: ¡Arre! ¡Casi no tenemos! ¡No te manches! ¡No lo puedo creer! ¡Vámonos con algo de mi compa Remy Valenzuela!
0: Ya tenía mucho sin escucharlo. Saludos a mi compa Remy. Aquí nomás, en la mejor FM 95.

Oigan, muchas gracias, ya nos vamos. Se quedan con el tope. A mí me puedes seguir en @ManoloTV en Instagram y el buen Manolo en Facebook. Y nos volvemos a encontrar el día lunes, la llevada de la Virgen. Vámonos a ver a los danzantes temprano, a las mañanitas ahí. ¿De dónde sale? De Catedral, ¿no? Ahí vámonos a seguirla hasta Zapopan, a acompañarla, ¿no? En su retorno a todos los que son fieles, ¿no? A la Morenita, a la Virgen de Zapopan, a la viajera que todo el año anda visitando diferentes colonias de la ciudad, ya una tradición, ¿no? Muy arraigada acá en nuestro hermoso estado de Jalisco. Y vámonos con más música. ¡Gracias! ¡Buenas tardes! Se quedan con el tope de la mejor. Llega el señor de los llanos, calibre 50, a través de la mejor FM 95.5. ¡Aquí nomás! ¡Truchachas!

0: vamos a un corte comercial. 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Su apellido materno es Cantú. Es cantante, compositor y productor musical. Hablar de él es un gusto, escucharlo es un placer, pero verlo en el escenario es un vicio, porque quien lo prueba siempre repite.
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14: Arrancamos el conteo más duro de la música mexicana, donde todos quieren estar y en el que solo los más importantes logran permanecer o posicionarse en los primeros 10 lugares en esto que se llama El Tope. Soy Cintia Urías y te invito a que conozcamos juntos qué rolas conquistan lo más alto de nuestro conteo esta semana. Así que comenzamos. Esto es El Tope de la cadena internacional La Mejor. Aquí nomás.
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0: Arrancamos nuestro conteo con este chamacón que siempre nos da de qué hablar, ingresando a nuestra lista, y se trata de Natanael Cano con este tema que se llama Mar Azul. Y les cuento que el Nata volvió a encender las redes sociales, y es que ahora resulta que el rey de los corridos tumbados ya le dio carpetazo definitivo a su historia con su ex, ¿se acuerdan? De Marisa Blanco. Bueno, dicen que ahora sí, por lo menos ya hasta se dejaron de seguir en Instagram. ¿Será que es una realidad o eso nos quiere hacer creer? No lo sé. Lo que también sorprendió es que al subir un video haciendo pedazos su propia camioneta, porque según ya no le gustaba el color, la gente empezó a especular mucho más. Y para rematar el show, lanzó la pregunta del millón, anunciando que busca una nueva nena para consentirla con camioneta del año y con buenos lujos. A ver, muchachas, ¿quién se apunta para que el Nata la consienta? En lo que llega a la lista de las apuntadas, qué bueno que escuchamos al Nata aquí en la posición número 10 con Mar Azul.
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0: Vámonos con el lugar número 9 de nuestro conteo. Mis muchachones de la arrolladora Banda de Limón bajaron una posición esta semana, pero lo importante es que aquí siguen, firmes, luchando por mantenerse en los primeros 10 lugares más populares de la música. Los triunfos para ellos no paran, la volvieron a romper en grande al registrar un tremendo lleno en las fiestas de octubre en Guadalajara, donde el público tapatío aplicó la arrollaterapia y cantaron absolutamente todas sus rolas de principio a fin con una gran energía. Así que, qué chulada de fiesta se vivió, súbale al volumen porque ellos son la arrolladora Banda de Limón, con fracaso seguro en la posición número 9 del tope.
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2: 9.

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1: Después de escuchar a la arrolladora, vámonos a enlazar, ¿les parece? A diferentes ciudades del país en esto que se llama Encadenados. Aquí tenemos la oportunidad de escuchar a todos nuestros compañeros de la mejor en cadena nacional. Adelante, chicos.
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3: ¿Qué onda, amigos del tope? Les saluda Pepe Cota el Potro de la mejor 100.5 Veracruz. Y les cuento que el mero mero, Pepe Aguilar, viene con todo y anunció su gran show sinfónico hasta los huesos. Para este próximo 6 de noviembre, en Aguascalientes. Y no viene solo. Oigan, se va a hacer acompañar por la Orquesta Sinfónica de Aguascalientes y el Mariachi Zacatecano para elevar el mariachi a otro nivel. Promete ser una noche inolvidable que va a hacer retumbar a todos. Para el tope, Pepe Cota el Potro, desde la mejor 100.5 Veracruz.
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4: Familia del tope, les saluda Enrique Félix, el Mazapán de la mejor 103.3 Mexicali. Y oigan, agárrense porque esta noticia sí que cayó como balde de agua fría para toda la plebada. A través del comunicado oficial, el equipo de Tito WP anunció la suspensión de hasta nuevo aviso de todas las fechas ya anunciadas de su gira La People Tour. Por motivos ajenos al artista y a su equipo, informaron que todos los boletos comprados serán reembolsados en los mismos puntos de venta donde se adquirieron. El equipo agradeció el cariño de los fans y prometió seguir trabajando para regresar pronto a los escenarios. ¡A guardar paciencia! Les saluda Enrique Félix el Mazapán para el tope desde la mejor 103.3 Mexicali.
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5: ¿Qué onda, plebes? Habla su compañero y de la mejor

par de comentarios misteriosos en Instagram. El cantante puso y mil veces arriba el Atlas, junto con emojis de una casa y la palabra soon, o sea, pronto. Recordemos que han pasado más de 2 años desde su última presentación en el país allá.

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1: Amigochos, gracias. Gracias sobre todo por actualizarnos con todo lo que está pasando en la música mexicana. Con la música, pero también con el mitote que nos gusta. Un saludo muy especial a todos los radioescuchas que todos los días nos siguen a través de La Mejor FM. Oigan, y quiero aprovechar para recordarles que el tope no solamente se escucha, recuerden que ahora también lo pueden ver. ¿En dónde? Pues muy fácil, en nuestro canal de YouTube. Ahí nos encuentran como La Mejor. Nos pueden seguir y también desde ahí puedes apoyar y comentar cosas y lugares de tus artistas favoritos. Así que nosotros continuamos. ¿Y les parece si nos vamos con la posición número 8?
0: 8.

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1: Así es, ya los escucharon por segunda semana consecutiva en El Tope. Ahí estuvo Grupo Firme con esto que se llama Al Final del Día y se colocaron en el puesto 8. Por cierto, mi querido Edwin K salió a aclarar los rumores sobre su apoyo a su gran amigo Eze Pérez en el reality de la casa más famosa de México. Y esto porque muchos decían que la agrupación que le habían metido lana, que tenían bots para impulsarlo, pero ya Edwin aclaró de una forma muy clara y contundente que no invirtió ni un solo peso, demostrando que su respaldo fue puramente de compas por la gran amistad de años que los une. Así que, oye, ¿quién no quiere tener un amigo como el Edwin Cass? Yo sí, Edwin, apúntame.
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1: Llegamos al peldaño número 7 y mira nada más qué gusto tener de regreso aquí en nuestro listado a este señorón, el poeta del amor, Pancho Barraza, quien anduvo de manteles largos y tirando la casa por la ventana con su exitosa presentación allá en las fiestas de octubre en Guadalajara. Ahí, como es de costumbre, registró un sold out impresionante con el recinto hasta el tope, como nosotros. Pero bueno, fue un espectáculo inolvidable de primer nivel, acompañado por sus bailarinas, por sus invitados, porque tuvo a la adictiva, al flaco, puso a todo mundo a cantar de principio a fin, y nos encanta que esté aquí en la posición número 7 esta semana con esto que se llama El Terco, Pancho Barraza.
0: 7.

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1: Prepárense para conocer lo nuevo antes que nadie. Nos vamos a darles una probadita de lo que están estrenando nuestros artistas favoritos en esto que se llaman los modelos recientes del tope.
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1: 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Mis lágrimas, el compa Steve con Adriel Favela.

0: diablo mi orgullo, banda machos. Morena, Regulo Caro.
1: No tengas pena, mi morena, vamos platicando.
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0: Oigan, vámonos a un corte comercial después de escuchar, de cantar, de bailar, de enterarnos de todo. Pero, hey, te recuerdo a ti que me escuchas a través del tope, acuérdate, no nada más nos escuchamos, también nos vemos. Te vas a YouTube, te metes y le pones la mejor, así nos vas a encontrar y ahí pues nos puedes apoyar a través de tus comentarios, suscribiéndote y dándole like. Yo soy Cintia y regreso con más en el tope de la mejor.
2: No te vayas.

regresa con fuerza a todas las redes sociales.

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15: Ya estamos de vuelta, qué bueno que continúas con nosotros. Gracias, oye, por continuar aquí. Estás escuchando El Tope, el conteo más impactante que semana a semana reúne las 10 canciones más prendidas de la música mexicana. Y ya se la saben, ahora El Tope no solo se escucha, también se ve. Vas a decir, ya lo dijiste en el bloque anterior, Urias, no importa, te lo vuelvo a decir. Te vas a YouTube, te metes a la mejor, te suscribes, le das like y ahí estarás, no solamente escuchando El Tope.

0: nombre, sino también viéndolo. Pero si nos acabas de sintonizar y dices, pero ¿qué más hay? No te preocupes, aquí tengo el recuento.
1: Yes.
0: Mar Azul, Natanael Cano.
1: 9.
0: Fracaso Seguro, La Arrolladora.
1: 8.
0: Al final del día, Grupo Firme.
1: 7.
0: El Terco, Pancho Barraza.
1: 6.
0: El Culpable, El Fantasma.
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0: Se escuchan este par, Edén Muñoz y Alfredo Olivas, con esto que acabamos de poner, que se llama Recuerdos en Común, que nos acompaña esta semana en la posición número 5. Y fíjense, ya tienen 2 semanas consecutivas en este mismo lugar. Y les cuento que Edén Muñoz anda más que contento porque arrasó 4 nominaciones en los premios Hit. Y qué orgullo y qué nivel de artista. También arrasó en Saltillo, pero ay, con un llovidón que les pegó por allá, pero nadie se rajó, Edén menos, y estuvo cante que cante hasta el final. Pero déjenme contarles que Alfredo Olivas, por lo pronto, anda haciendo también lo propio, que es cantar, presentarse en el palenque de las fiestas de octubre, acompañado en el escenario de Moy Bobadilla, poniendo a cantar y a gozar a todo el palenque de principio a fin. Así que felicidades a estos 2 señorones que mantienen macizo el lugar número 5, aquí con Recuerdos en Común.
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0: Ya llegamos y agárrense, porque estamos en el peldaño número 4 de este conteo. Y aquí llega dominando con todo Luis Ángel el Flaco con el tema Aventurero. Y es que quien ya se está preparando con todo para su gran fecha es este próximo 23 de octubre en el Auditorio de Cholula, Puebla. Esta gira Directo al Corazón, donde va a interpretar éxitos como Dile a tu Orgullo, Mi Último Deseo, No Llegue el Olvido, Si Se Quiere Ir. Bueno, todas las canciones que canta en el repertorio el Flaco. Eso no es todo. También viene música nueva. En entrevista compartió que está trabajando en su nuevo disco, que va a combinar los sonidos de México y, ¿de dónde creen?, de Colombia también. Y si usted lo sigue en redes, ya sabrá que también anda con todo en las famosas frutinovelas junto a su gran amigo Alfredo Olivas. Así que váyanse directito a su Instagram para que vean el desenlace. Así que aquí los dejamos con el Flaco, que está en la posición número 4 del tope.
1: 4.
2: Esta canción va con mucho cariño y con mucho respeto hasta el cielo para nuestro aventurero Jason Jiménez.

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1: Amigos, el día de hoy estamos felices en el tope de la mejor porque ha llegado aquí la arrolladora. Pero les quiero decir que no es la arrolladora de siempre. No. Es la arrolladora universal porque tenemos de todas las nacionalidades. O sea,
2: arrolladora.
1: Se aburren de ser arrolladores y se convierten en arrolladores. Ahora son argentinos.
2: Pero no me la conté, gordito. ¿Cómo está? ¿Cómo anda, papo?
3: La verdad que estoy muy emocionado por estar esta tarde aquí. Es la primera vez que nos toca estar con una mujer tan importante como lo que viene siendo representando a la señorita Cinta Urías, que tuvimos el gusto de estar con ella y de platicar un poquito en la casa de los famosos. La verdad que fue una experiencia impresionante. Yo soy de Rosario, donde nació Messi.
1: Oigan, díganme algo. Ya viene la próxima Arena Ciudad de México, el próximo 23 de octubre. De repente fue de volada que entramos en mes de octubre. No sé si les está pasando a ustedes, que fue como, ¡órale!
2: Ya vienen los regalos de los niños otra vez.
1: Y luego vienen los regalos de los niños, pero luego vienen las vacaciones. Entonces, la vida es así.
2: Yo no tengo hijos.
1: 23 de octubre. No,
3: yo espero no tenerlos.
1: Yo también espero que no los tengas porque eres muy chiquillo. Pero bueno, ¿qué están preparando para el 23 de octubre especial para todo el público que obviamente quiere saber? ¿Puede adelantar algo?
4: Sí, sí podemos adelantar. Mira, para empezar, yo creo que queremos hacerlo tradición, que la arrolladora toque en la Arena Ciudad de México y que toque 4 horas. Lo hemos hecho ya 2 veces. Ya logramos llevar a las 4 horas y yo creo que esta vez no va a ser la excepción, ¿no? La verdad es de que también para meter tantos años de éxitos en poco tiempo está difícil, la verdad. Entonces, lo tratamos de ampliar poquito, 4 horas creo que es suficiente. Son más o menos como 100 canciones las que vamos a poder meter. Que a final de cuentas eso va a la gente, ¿no? A divertirse, a escuchar las canciones. Y yo creo que la mejor manera de agradecerles que compren sus boletos, que todavía quedan algunos boletos para que vayan a comprarlos, pues es de perdido tocando la canción por la que va, ¿no? Que hay mucha gente que de repente llega y dice, ay, es que no me tocaron mi canción, etcétera. Pues que son muchas, es complicado. Pero vamos a hacer el esfuerzo de verdad por complacerle la mayoría de canciones que sabemos que les gustan.
1: Y aparte de la Arena Ciudad de México, ¿cómo van a cerrar? ¿O qué planean para cerrar este año? Que ya se nos
3: de
1: va.
3: Hecho, en octubre tenemos varias fechas muy buenas, importantes. Cerramos el 30 en Mexicali, en el Palenque del FEX, y el 31 en el Toros Mobile Park en Tijuana.
1: Ay, me encanta ese lugar.
3: Cerramos con fechas muy importantes este mes. Entonces ya, pues ahí nos vemos para toda la gente de Mexicali. Y para Tijuana ya huele a comida china.
1: Comida china no te hagas. No. El Hong Kong no es restaurante.
3: Yo estoy hablando de un restaurante de comida china que a mí me gusta. En exclusiva, Cinta Urías acaba de lanzarse.
1: No dije nada.
2: Sí, hermano, ya dile, ¿para qué le mentimos?
1: Sí, o no?
2: Vamos a ir a darnos una vuelta.
4: Para cerrar, porque con eso cerramos el mes. Y el 30 y el 26 de diciembre vamos para la Arena GNP en Acapulco.
3: 26 de diciembre.
1: Me encanta
4: la Arena GNP. Y la verdad que ya tenemos ganas de ir para allá con la gente de Guerrero. Y sabemos que va mucha gente a la ciudad,
1: aquí,
4: ¿no?
1: Sí.
4: Aprovecha las vacaciones, se van a ver los rayadores y luego se van a la playa un rato.
1: Me encanta la idea. 26. ¿Y ustedes qué van a hacer en las vacaciones? O sea, 26.
3: Esa palabra no está en el vocabulario. No, pues
1: sí, tiene que ver a la familia. El 24 descansan.
3: No existe.
1: 25.
3: Creo que este 25 y 31 vamos a trabajar.
1: Además, es la banda más trabajadora que
4: se paga. Se paga 5 veces.
3: Se paga triple la liqui.
1: Bueno, muchachos, pues algo que le quieran decir a todo el público. Yo creo que le tienen que hacer extensiva, obviamente, la invitación a la Arena Ciudad de México. Y también agradecer que semana tras semana están aquí con nosotros en el tope. Fracaso seguro. Pues no fracasó. Aquí se quedó y aquí sigue, ¿eh?
4: ¿Que te cante un poquito el Max o qué?
1: Sí, sí.
3: Claro que sí.

0: estamos muy felices porque estamos recomendándole a todo nuestro y tu público también que vayan a escuchar el álbum, el nuevo EPK Deluxe, la versión Deluxe de Si las miradas mataran. Es un álbum con 7 temas bastante buenos y la versión Deluxe pues trae...
1: Se está aburriendo el Max, Pero bueno, el disco ya está.
0: El disco ya está, el álbum ya está. Tiene 3 temas extras, el Focus Track es Fracaso Seguro, que es la canción que te acaba de interpretar Maxito, y pues la que va encabezando el álbum Si las miradas mataran, que nos llena de orgullo el poder decir que es el primer lugar número 23 en la lista de Billboard de la arrolladora.

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1: Vámonos calentando motores, muchachos. Llegamos a los tres lugares más codiciados de nuestro gran listado. Vámonos al puesto de bronce. En el lugar número 3 está nada más y nada menos que El Coyote y su banda Tierra Santa, con eso que se llama Ranchero Enamorado. Estoy feliz porque El Coyote acaba de hacer disco, nada más y nada menos que bajo la producción y el sello de Jos Favela. ¿Se imaginan? Regresa este origen sinaloense, campirano, que tanto, tanto nos gusta. Y es que él además sigue trabajando muchísimo. Incluso el próximo lunes 12 de octubre va a ser una parada en Donato Guerra, en el Estado de México, donde promete cantar todas las rolas que lo han colocado como uno de los grandes de la banda sinaloense. Así que prepárense por allá, porque viene dispuesto a poner a cantar, a bailar, a toda la raza con todos sus éxitos. Así que escuchaste El Coyote y su banda Tierra Santa en el peldaño número 3 del tope.
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1: Y ahora aterrizamos en el peldaño número 2, el lugar de plata, uno de los más codiciados también. Agárrense, porque ¿qué creen? Aquí se colocan los muchachones de Grupo Duelo con el tema Suerte, quienes, por cierto, vienen celebrando en grande nada más y nada menos que 30, sí, como escuchan ustedes, 30 años de trayectoria de puro éxito tras éxito. Y para celebrar este fin de semana en la Arena Ciudad de México, estarán cantando a todo pulmón todos sus éxitos. Y por si fuera poco, la suerte no los deja, así como su canción. Grupo Duelo se suma a la lista de artistas anunciados para la semana del Billboard de la música latina, que arranca el próximo 19 de octubre en Miami, junto a otros grandes exponentes del regional, como por ejemplo los dos de Tamaulipas. Así que enhorabuena, muchachos, felicidades a Grupo Duelo, que se queda en el segundo lugar con esto que se llama Suerte.
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0: Y ahora sí, señores, el momento que todos estábamos esperando. Si está sentado, párese. Si está parado, siéntese. Porque el que se lleva el lugar de oro esta semana es nada más y nada menos que de... Redoble de tambores, por favor. Nuestro querido Josy Cuen, con su gran éxito, Nuestro Secreto. Fíjense que esta rola la sigue rompiendo en cada escenario que suena. Sin embargo, el cantante, en su más reciente presentación en el palenque de las fiestas de octubre, ocurrió un cómodo momento cuando un fanático tuvo un comportamiento totalmente fuera de lugar, que obviamente y se hizo viral. Afortunadamente, seguridad del inmueble intervino a tiempo y el show pudo continuar como los grandes. Y hay que recordar algo, público, gente bonita, yo sé que uno va a divertirse, se echa sus tragos, pero siempre hay que tratar a nuestros artistas con todo el cariño y sobre todo el respeto que se merecen, muchachos. Desde aquí le mandamos todo nuestro amor, todo nuestro respaldo y las felicitaciones a Josy, porque además hoy se corona en la cima del conteo más importante del regional mexicano. Esto es Nuestro Secreto, Josy Cuen, en el lugar número uno del tope.
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2: Uno.

0: Así acabamos de llegar al final de una edición más de nuestro conteo cantando con Josy Cuen nuestro secreto, pero también queremos felicitar indiscutiblemente a él, a Jorge Medina, que están haciendo un trabajo impoluto. Ay, qué bonita palabra usé. Impoluto, o sea, impecable, pero más dominguero. También les recuerdo que ahora el tope no solamente se escucha, también se ve, así que chécalo en nuestro canal oficial de YouTube, ahí nos vas a encontrar como la mejor. Ahí selecciona el apartado donde dice el tope, ahí le das clic y semana a semana también puedes votar y apoyar a tus artistas favoritos. Y es más, allá en YouTube tenemos boletos para la Arrolladora en la Arena Ciudad de México. Bueno, no te puedo contar más, ve y entérate. Soy Cintia Urías, gracias por acompañarnos y hacernos parte de tu fin de semana en esto que se llamó El Tope, en la cadena internacional La Mejor. En la producción, Enrique Neri y El Chencho. Producción general, Andrés Salazar, El Topo, jefazo. En la locución, yo mera, Cintia Urías. Sígueme en redes sociales, me encuentras como arroba Cintia Urías. Que tengas un excelente fin de semana. Aquí nos escuchamos el próximo con más estrenos, más noticias y las 10 canciones que dominan la música mexicana. Esto fue El Tope, aquí nomás, en la cadena internacional La Mejor. Adiós.
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Vamos a un corte comercial. Estar en la cima por casi 40 años no ha sido cosa fácil. Su trabajo ha sido un legado de perseverancia, calidad y dedicación. Su música nos pertenece y desde la profundidad de cada uno de nosotros estamos conectados como tribu.

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0: 4-9.

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1: 416.

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1: 4:23.
2: Te dije que un día esto pasaría y no me creíste, ¿verdad?

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1: 438.

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2: 442.

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0: La 5.
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1: 5:35.

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1: Y ahora juguemos a las adivinanzas. Su primer nombre es Rodolfo. Su apellido materno es Cantú. Es cantante, compositor y productor musical. Hablar de él es un gusto. Escucharlo es un placer. Pero verlo en el escenario es un vicio. Porque quien lo prueba siempre repite.
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0: 5:55 del C.

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